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0: Reciba cordiales saludos, amable oyente. Bienvenida, bienvenido al estudio bíblico de hoy en el libro de Santiago. Antes de ir al estudio de la porción bíblica que tenemos para el día de hoy, me gustaría agradecer a todos nuestros amigos oyentes que nos apoyan con sus oraciones y sus ofrendas. Que Dios en su gracia les recompense conforme a sus riquezas en gloria. La palabra de Dios dice en Jeremías 17:9, engañoso es el corazón más que todas las cosas y perverso. ¿Quién lo conocerá? El corazón del hombre es una caja de sorpresas. Conoce a personas que cada domingo cumplen con todos los ritos de su religión y sin embargo de lunes a sábado se dedican a todo tipo de inmoralidad. Conoce a personas que todos los días leen la Biblia y oran y sin embargo no dejan a un lado su vida de maldad. El dueño de un almacén de víveres era un tipo de persona así. Este hombre vivía en un departamento que estaba arriba de su almacén de víveres. Cada día, temprano a la mañana, este hombre gritaba desde la ventana de su departamento a uno de sus ayudantes que estaba abajo. «Juan, ¿añadiste ya el agua a la leche?» Juan respondía, «Sí, señor». A lo cual el hombre añadía, «Muy bien, entonces sube para tener nuestro tiempo de oración». Bueno, quizás sea solo una historia inventada por alguien, pero ilustra muy bien el hecho que muchas veces tratamos de esconder nuestra pecaminosidad bajo un atractivo manto de cumplimiento de ritos religiosos. Esto será justamente lo que Santiago va a refutar en el pasaje bíblico que nos corresponde estudiar el día de hoy. Le invito a abrir su Biblia en el libro de Santiago, capítulo 1, versículos 26 y 27. En estos dos versículos se contrasta la religión vana con la religión pura y sin mácula. Antes de proseguir, permítame señalar que la palabra griega, thereskeia, que se ha traducido como religión, significa en realidad el aspecto externo de la religión. Se refiere al patrón externo de comportamiento conectado con una creencia religiosa. Tiene que ver entonces con la forma externa, mas no con el espíritu interno. Con esta aclaración, la religión vana se manifiesta con un despliegue exuberante de ritos religiosos vacíos de realidad. Santiago 1:26 dice, «Si alguno se cree religioso entre vosotros, y no refrena su lengua, sino que engaña su corazón, la religión del tal es vana». El que se cree religioso es aquel que da rienda suelta al cumplimiento de diversos ritos religiosos, pero a la vez no refrena su lengua, sino que engaña su corazón. Es la persona que está todos los días en un templo, que cumple con todos los ritos habidos y por haber de su religión, cualquiera que ésta sea, pero al mismo tiempo, con su lengua hiere a los demás. Refrenar es un verbo muy ilustrativo en el idioma en que se escribió el Nuevo Testamento. Denota dirigir o guiar un caballo por medio de un freno. Refrenar la lengua quiere decir, por tanto, poner freno a la lengua para que no actúe sin control. La lengua, amable oyente, es un miembro del cuerpo que se jacta de sus hazañas. Una lengua bien controlada es una bendición, pero una lengua mal controlada es una maldición. ¿Cuántas veces no hemos encendido verdaderas hogueras de pasión con algo que dijimos sin pensar? ¿Cuántas veces no habremos usado nuestra lengua para andar en chismes y en mentiras? ¿Cuántas veces no habremos usado nuestra lengua para propagar rumores falsos? ¿Cuántas veces no habremos usado nuestra lengua para mentir, para engañar, para insultar, para herir a los demás? El mismo autor, Santiago, más adelante en su carta, dirá que la lengua es un mundo de maldad. Cuando dejamos sin control a nuestras lenguas, estamos engañando con nuestro corazón. El engaño radica en hacer pensar a otros que somos buenos porque cumplimos con los ritos religiosos, que no hacemos mal a nadie porque cumplimos con todo lo que nuestra religión nos pide hacer. Amable oyente, no nos engañemos a nosotros mismos pensando que con cumplir ritos religiosos Dios va a estar satisfecho con nosotros, a pesar de que con nuestra lengua rebelde estamos causando todo tipo de mal. No engañemos a los demás, haciéndoles creer que somos buenos por cumplir con meras manifestaciones externas de religiosidad, cuando en el fondo estamos introduciendo un puñal en sus espaldas al hablar mal de ellos, al mentir, al andar en chismes. Santiago dice que la religión que cumple con el rito, pero deja sin control a la lengua, es una religión vana. La palabra vana significa vacía, sin fruto y sin valor. Puede ser que alguien esté escondiendo su inmoralidad detrás del cumplimiento de los ritos religiosos, es decir, que está tapando su pecado con el atractivo manto de religión. Si ese es el caso, me gustaría decirle que Dios mira no solo el rito, sino también lo que hay detrás del rito. Deje de ser un religioso vacío de realidad. Deje de esconderse detrás del rito. Reconozca su pecado. Confiese a Dios que es pecador. Reconozca que Cristo murió para pagar por su pecado. Y de una vez por todas, en un acto de fe, reciba a Cristo como su Salvador personal. Mi corazón se entristece por los millones de millones de latinoamericanos que en este preciso instante están tapando su pecado con los ritos religiosos. Venga a Cristo hoy mismo, recíbalo como su Salvador. Él le dará no un rito vacío, sino una nueva vida plena de significado, una vida libre de la condenación por el pecado, una vida libre del poder del pecado, y en el futuro una vida libre de la presencia misma del pecado. La religión vana es aquella que esconde el pecado detrás del rito religioso. Pero Santiago nos habla también de la religión pura y sin mácula. Santiago 1:27 dice, «La religión pura y sin mácula delante de Dios el Padre es esta, visitar a los huérfanos y a las viudas en sus tribulaciones y guardarse sin mancha del mundo». La religión pura y sin mácula es la que ha arreglado el problema de pecado con Dios y como resultado ha dado lugar a un nuevo nacimiento o a la aparición de una nueva criatura. Esta nueva criatura se manifiesta en amor práctico y en santidad práctica. Para el hombre es importante el cumplimiento estricto de los ritos religiosos, sin importar lo que hay dentro del corazón. Pero para Dios no. Para Dios lo que cuenta es el corazón recto delante de Él y una práctica acorde con esa realidad. ¿Cuánto nos hace falta tomar conciencia de esta situación? Con demasiada frecuencia vemos una separación, un divorcio entre lo que creemos y lo que practicamos. Creemos una cosa, pero practicamos algo diferente. Santiago confronta esta contradicción e insiste a lo largo de toda su carta sobre la importancia de practicar lo que creemos. En Santiago 1:27 tenemos dos maneras de practicar lo que creemos. Primero, visitar a los huérfanos y a las viudas en sus tribulaciones. Esto habla de un amor práctico. Las viudas y los huérfanos cumplen con dos características importantes. Son personas sumamente necesitadas y son personas que no pueden de ninguna manera devolver los favores recibidos. Qué interesante que Santiago trae este ejemplo tan ilustrativo para hablarnos del amor práctico. El amor práctico debe ser canalizado a las personas que más lo necesitan. Son pocos los que se preocupan por las viudas y los huérfanos. Es a ellos hacia donde tenemos que dirigir nuestro amor que satisface necesidades. Muchos no ayudan a los huérfanos y a las viudas porque piensan que para ayudar tienen que comprar alimentos o ropa o medicinas. Pero no olvidemos que las viudas y los huérfanos tienen necesidades espirituales y emocionales también, además de las necesidades materiales. Si no es posible ayudar materialmente, siempre será posible ayudar espiritualmente y emocionalmente. Las viudas y los huérfanos lo apreciarán en alto grado. A veces nuestro amor no es del todo sincero que digamos. Tenemos la tendencia a ayudar a los que en algún momento podrán devolvernos el favor cuando nosotros lo necesitemos. Pero Santiago dice, visiten a las viudas y a los huérfanos. Muy difícil es que ellos puedan devolver algún día el favor recibido. Pero qué mejor. Así, nuestro amor hacia ellos no podrá jamás ser juzgado de algo hecho con interés. Además de visitar a las viudas y a los huérfanos, Santiago dice, ¿qué otra manifestación de esa religión pura y sin mácula es una santidad práctica o guardarse sin mancha delante del mundo? El mundo se refiere al sistema político, social, económico y a un religioso que está controlado por Satanás y sus demonios. Este sistema es una gran tentación para el creyente. El creyente queda deslumbrado ante su esplendor y constantemente es atraído hacia él. El mundo tratará de contaminar al creyente, primero con su amistad. Santiago dice al respecto en Santiago 4:4, «Oh, almas adúlteras, ¿no sabéis que la amistad del mundo es enemistad contra Dios? Cualquiera, pues, que quiera ser amigo del mundo, se constituye enemigo de Dios». Esta amistad con el mundo llevará a un amor al mundo. Juan el apóstol dice en 1 Juan 2:15, «No améis al mundo, ni las cosas que están en el mundo. Si alguno ama al mundo, el amor del Padre no está en él». Si llegamos a tener amistad con el mundo y llegamos a amar al mundo, eventualmente seremos conformados al mundo. Pablo dice en Romanos 12:2, «No os conforméis a este siglo, sino transformaos por medio de la renovación de vuestro entendimiento, para que comprobéis cuál sea la buena voluntad de Dios, agradable y perfecta». El resultado de conformarse al mundo es ser condenado con el mundo, lo cual no significa que perderemos nuestra salvación, pero perderemos lo que el mundo nos dio, y lo que es peor, perderemos nuestra recompensa en el cielo. La religión vana, en contraste con la religión pura y sin mácula. ¿En cuál grupo está, amable oyente?
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Dios y las riquezas, el afán y la ansiedad. Ninguno puede servir a dos señores, porque o aborrecerá al uno y amará al otro, o estimará al uno y menospreciará al otro.

0: has dado.
1: Sí, a veces no meditamos, a veces no pensamos, solo recibimos. Y nunca estamos dándole gracias al Señor por todo lo que Él nos dio en este día. Solo recibimos y ni gracias creo que damos cuando almorzamos, desayunamos o cenamos. Debemos estar agradecidos en todo con el Señor. Ahorita en la tarde estamos agradecidos con el Señor porque hubo fiesta allá en los cielos por un pecador que se arrepintió aquí en la tierra. Y estamos con gozo, con alegría, y la honra y la gloria es para nuestro buen Dios, no para nosotros. Nosotros simplemente somos unos instrumentos en las manos de Él, y Él es el que nos dirige a través de su Santo Espíritu. Así que estamos agradecidos con el Señor. Espero que usted también esté agradecido con el Señor por este día, por su trabajo, por su negocio, por todo lo que el Señor le permitió hacer en este día. Quizás ya está en casita, ya en la hamaca, disfrutando de un sabroso descanso, no lo sé, disfrutando de una sabrosa cena. Buen provecho para todos aquellos que están cenando acompañados de la frecuencia 104.5 FM, y a nuestros hermanos que están conectados a través de www.felicidadestereo.com, pues que Dios les bendiga también a través de la aplicación, pues que Dios les bendiga de una manera muy especial, donde quiera que se encuentren. Muchos pues están en su jornada de trabajo de noche, muchos trabajan, tienen turnos de noche, pues qué bueno, gracias al Señor, que Dios bendiga la vida de nuestros hermanos. Así que bienvenidos todos, estemos agradecidos con el Señor por este hermoso día martes 19 de mayo del 2026.

0: 19 horas, 32 minutos.
1: Por el contrario, se rebajó voluntariamente, tomando la naturaleza de siervo y haciéndose semejante a los seres humanos. Y al manifestarse como hombre, se humilló a sí mismo y se hizo obediente hasta la muerte, y muerte de cruz. Por eso, Dios lo exaltó hasta lo sumo y le otorgó el nombre que está sobre todo nombre, para que ante el nombre de Jesús se doble toda rodilla en el cielo y en la tierra y debajo de la tierra, y toda lengua confiese que Jesucristo es el Señor, para gloria de Dios Padre.
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0: Amén. Que Dios les bendiga, mis amados hermanos. Gracias por estar en sintonía de Radio Felicidad Estéreo en esta hora de la noche. Una bendición especial ahí para nuestro hermano Ubaldo Morales, que ya viene de camino después de pues ir a hacer sus mandados. Pues que Dios bendiga, que Dios lo guarde, lo cuide y le proteja en su caminar de esta preciosa hora de la noche, esperando que llegue con paz y con bendición a su hogar allá en el barrio Ixobel. Ahí estábamos escuchando el tema que me solicitó, la receta a cargo de Whitman Camposeco.
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0: También queremos enviar un saludo muy especial a nuestra hermana Elida Beatriz allá en Campur Alta, Verapaz. Dios bendiga la vida de nuestra hermana, fiel oyente a Radio Felicidad Estéreo. Que Dios bendiga su vida. Gracias porque desde las 5 de la mañana nuestra hermana nos sintoniza, nos está llamando, nos está solicitando su alabanza. Y también en esta hora de la noche pues enviamos un saludo muy especial a su vida, a su mamá, a su abuela, a su hermana, a toda su familia allá en Campur Alta, Verapaz. Ya, va a sonar su tema que me solicitó también. Pero quiero compartir con ustedes un versículo de la palabra del Señor que lo vamos a encontrar aquí en Filipenses 4:19, que dice: mi Dios pues suplirá todo lo que os falta conforme a sus riquezas en gloria en Cristo Jesús. Filipenses 4:19. Mi Dios pues suplirá todo lo que os falta conforme a sus riquezas en gloria en Cristo Jesús. Filipenses 4:19. Este versículo nos enseña que usted y yo debemos de confiar en que Dios proveerá. Proveerá, oiga, debemos de confiar en Dios, que Él va a proveernos de todo lo que usted y yo necesitemos. Eso pues lo hemos venido hablando de mucho tiempo atrás, y que es que la confianza y la fe en nuestro buen Dios siempre tiene que estar puesta en Él. No importa que vengan tormentas, problemas, enfermedades, situaciones difíciles en el hogar, pon la confianza en nuestro buen Dios, ten fe en Él, y Él va a proveerte de todo lo que nosotros necesitamos. No hay necesidad de preocuparnos por la escasez, Él siempre va a proveernos. Por eso les preguntaba yo, ¿cuántos están agradecidos con el Señor en esta hora de la noche? Él nos proveyó de todo lo que necesitábamos. Nuestros desayunos, nuestro almuerzo, nuestra cena. Nos guardó, nos cuidó y nos protegió de que salimos de casa al trabajo y del trabajo a casa y ya estamos descansando, sí. No hay necesidad de preocuparse por la escasez. Dios, nuestro buen Dios, te va a consolar y te regresará a un lugar de fortaleza. Sí, te va a hacer más fortalecido y te va a consolar si pones tu fe y su confianza en Él. Ten fe en su provisión, pero ten fe en su provisión. Él siempre sabe cómo proveernos de una manera milagrosamente. Sí, a veces las cosas vienen a nuestra vida y ¿por qué es que nos pasa esto? ¿Por qué es que recibimos esto? Pues es que de alguna u otra manera en algún momento sembramos en una buena tierra. Sí, y eso es lo que nos enseña este versículo de la palabra del Señor. Aunque no sea como esperamos, será de la forma que nos permita enfrentar las situaciones adversas de acuerdo a su voluntad. Y así es nuestro buen Dios. Así que gocémonos, glorifiquemos su nombre. La palabra de Dios me dice que me proveerá de todo lo que necesito. Por eso no me dejaré vencer por el miedo a la falta de recursos. Confío en nuestro buen Dios, en su gran amor, y en que Él nos va a proveer siempre.

0: 20:02.
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Dios les bendiga, mis amados hermanos. Gracias a cada uno de ustedes que están en sintonía de Radio Felicidad Estéreo en esta hora de la noche, cuando son las 8 de la noche con 7 minutos, aquí transmitiendo desde el barrio El Porvenir. 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Las puertas de las instalaciones de Redes Felicidad se abren desde las 7 de la mañana hasta las 6 de la tarde. Usted puede venir acá a conocer, a saludarnos y disfrutar un momento aquí con usted. Escuchemos este tema.

Amén. De arriba viene lo bueno a cargo de Estanislao Marino. Qué bueno, gracias al Señor, que todo viene de arriba. Bendiciones, mis amados hermanos, en esta hora de la noche. Buen provecho a aquellos que pues están llegando a casita, disfrutando de un sabroso cafecito con pan. Qué bueno, qué rico. Gracias, pues si les bendiga de una manera muy especial. Pero si usted está ya disfrutando de una sabrosa cena en la cafetería, en el restaurante, en el comedor, allá en su hogar, con su familia, con sus hijos, allá en la mesa, qué sabroso, que Dios les bendiga. Buen provecho a cada uno de ustedes. Gracias por estar en sintonía de Red de Felicidad Estéreo, donde quiera que se encuentren en esta hora de la noche. Una bendición especial ahí para nuestros hermanos que están conectados a través de la aplicación www.felicidadestereo.com. Que Dios les bendiga, mis amados hermanos, que Dios bendiga su trabajo, su negocio, que Dios bendiga su familia, su hogar, su casa, pues todo ingreso que puedan tener, pues que Dios les bendiga y gracias por estar en sintonía de Radio Felicidad Estéreo en esta hora de la noche, cuando son las 8 de la noche con 20 minutos. Recordándoles, mis amados hermanos, que Radio Felicidad Estéreo está abriendo sus puertas desde las 7 de la mañana.

Así es, mis amados hermanos, gracias, gracias a cada uno de ustedes que están en sintonía de Red de Felicidad en esta hora de la noche. Bendiciones. Ya pues muchos hermanos están laborando en su turno nocturno también, allá en la farmacia, allá en el restaurante que ya cierran ya tarde. Pues que Dios les bendiga, allá en la panadería, allá pues en las bodegas también, pues preparando, empacando para el día de mañana. Así que Dios les bendiga y gracias por estar en sintonía de Red de Felicidad Estéreo. 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En la mañana, pues gracias a Dios, tuve un hermano que me llamó y pues me ofrendó, hizo una promesa de fe. Que Dios bendiga la vida de mi hermano. Para el pago de la luz eléctrica de este mes de mayo, mis amados hermanos, apóyenos. Yo sé que muchos hermanos, muchas familias, pues se unen, se han estado uniendo con nosotros. No sé, a veces, pues como se me opacan cuando se trata de solicitar su apoyo, pero yo sé que hay muchos hermanos muy dadivosos que apoyan este ministerio y han estado apoyando, más bien dicho, ¿eh? Recuérdense que pues la Radio Maratón que tuvimos hace pocos meses, pues no llegamos a la meta, hermanos, no llegamos a la meta. Y a veces pues eso nos desalienta un poco, porque no quisiéramos estar con esto de que mes a mes solicitándole sus apoyos para el pago de la energía eléctrica, pero es necesario, hermanos. 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

0: valientes. No teman ni se aterroricen ante ellos. Porque el Señor, tu Dios, es el que va contigo. No te dejará ni te desamparará.
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2: 20 horas, 31 minutos.
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Dios le bendiga, mis amados hermanos. Gracias por estar en sintonía de Radio Felicidad Estéreo. Ahí estábamos platicando con una hermana allá, hermana Margarita, allá en Cabón. Dios bendiga su vida, hermana. Gracias, gracias, gracias. Le agradezco mucho. Ella dice que el quechí es fácil, sí. A veces, pues, hay palabras que yo sí me sé, pero no todas me las sé. Me cuesta un poco cuando me hablan leerlo. A veces, pues, más o menos lo logro llegar a entender. Pero Dios bendiga la vida de nuestra hermana Margarita allá en Caobón. Manda saludos al hermano Domingo y a su esposa, la hermana María. Pues bendiciones allá a nuestros hermanos, allá donde quiera que se encuentren en esta hora de la noche. Gracias a nuestra hermana. Pues aquí le tengo un tema. Aquí está el tema. Lisantilhu. Eso sí, sí sé lo que significa. Cuando lo vi, voy a ponerle a la hermana a cargo de la agrupación Maná del Cielo. Así que espero que sea de bendición para su vida, mi amada hermana Margarita Caón. Hasta allá va esta alabanza de esta preciosa hora de la noche.

Amén. Que Dios les bendiga, mis amados hermanos. Gracias por estar en sintonía de Reto Felicidad Estéreo en esta hora de la noche. Pues ya faltan 13 minutos para las 9. Ya estamos casi cerca de la recta final de esta programación de Radio Felicidad, que cierra su programación a las 9 de la noche. Pero usted puede seguir disfrutando de las alabanzas, de los cantos, de las enseñanzas de la palabra del Señor, de lectura bíblica. Sí, continúa. Lo único que no continúa es la locución hasta las 5 de la mañana del día de mañana, que abrimos nuevamente la programación y usted puede comunicarse con nosotros a través del 4552-6633, 4552-6633, y pues seguir disfrutando de la programación de Radio Felicidad toda la noche. Pero de que es importante el apoyo que solicitamos a usted, mi amado hermano, hermana, para amigo, amiga, pues todos aquellos que nos escuchan, importante el apoyo que ustedes pueden darle a este Ministerio de Radio de Felicidad, porque de esa manera pues transmitimos las 24 horas del día, ¿ya? Recuérdense que hay que mantener con combustible los generadores eléctricos, tanto aquí en el barrio Porvenir como allá en Canchacán, en la torre principal, por aquello de que haya cortes de luz, hayan tormentas eléctricas y pues haya un corte de luz, automáticamente entran en funcionamiento y pues usted sigue disfrutando de la programación de Radio Felicidad Estéreo. Así es que la invitación es para ustedes, mis amados hermanos, aquí en Poptún. Tenemos audiencia aquí en Poptún, ahí en el barrio Las Delicias, barrio La Libertad, barrio Junowitz, barrio Las Joyas, barrio San Francisco, barrio El Venado, barrio Las Tres Cruces, barrio Santa María, barrio Santa Fe, barrio La Pista. También tenemos allá en Colonia Lourdes, allá en Colonia Nueva Jerusalén también. Tenemos allá en el barrio Nuevo Amanecer, la colonia La Amistad también, que Dios les bendiga. Allá en barrio Ixobel, allá en colonia El Milagro, allá en finca El Pañuelo, finca Lorena. Ahí tenemos audiencia, gracias al Señor, y aquí a los alrededores del barrio El Porvenir también. Y únanse, hermanos, únanse. Necesitamos pues lograr alcanzar la meta para el pago de la luz eléctrica de este mes. Ya le voy a averiguar al hermano si en realidad pueda o no pueda depositar a través de un cajero automático. Si al día de hoy no se lo puedo contestar, mi amado hermano, no le puedo averiguar por qué, pues nuestros hermanos deben estar ocupados, no me atendieron, le prometo que mañana en la mañana, a partir de las 7:30, que yo entro a programación, el programa de este programa de Luz a las Naciones, ahí le estaré yo informando, mi amado hermano, si usted puede hacer puede depositar su ofrenda a través de un cajero automático. Le soy sincero, pues yo nunca he hecho una transferencia de esa manera, no sé si se podrá. Le soy sincero, no sé si se puede, pues de que yo no le confirmo en este momento, pero si usted me lo permite, mañana en la mañana, a partir de las 7:30, yo le estaré informando si se puede o no se puede hacer ese depósito a través de un cajero automático. Así que sigamos adelante, mis amados hermanos. 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

Amén. Que Dios les bendiga, mis amados hermanos. Gracias por estar en sintonía de Reto Felicidad Estéreo. Una bendición especial ahí para nuestro hermano Rodolfo Alvarado, allá en el barrio Ticajara, San Luis. Que Dios le bendiga, mi amado hermano. Aquí, aquel día, espero que sea ese, si no vamos a buscar otro antes de que salgamos del aire. Dios le bendiga, mi amado hermano. Aquí, espero que sea ese tema que me solicitó.

0: 21 horas, 2 minutos.
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1: Con nuestras palabras podemos construir o podemos destruir. Se alienta, se deprime, se calma, se exaspera, se activa el amor o se une el desamor de acuerdo a tus palabras. Como padre tenemos que cuidar cómo es nuestro hablar, ya que fácil podemos rotular a nuestros hijos. Eres un bueno para nada. Sos la oveja negra de la familia. Maldigo el día que naciste. Palabras fuertes, palabras duras que solo van a marcar el corazón y la actitud de nuestros hijos. Mis amigos, muchas niñas se unen a hombres a temprana edad simplemente por escapar de sus hogares. Triste realidad. En esta oportunidad, nuestra invitada es Eliana, quien nació en Colombia. Ella nos va a contar por qué se fue a vivir en Unión Libre con un joven que estaba atrapado en las drogas. Ahora sí, vamos a la entrevista con nuestra amiga Eliana. Háblanos un poquitito acerca de ti, Eliana, y de tu familia.
2: Yo crecí con mi mamá, mi papá, con mi hermana mayor, 2 años mayor que mi persona, y mi hermano menor, que es 13 años menor que ella.
1: Tres hermanas, una hermana y un hermano más.
2: Sí.
1: Tú eres la de en medio.
2: Sí. Uh-huh. Nosotros crecimos en un barrio de Cali, igual de bajos recursos. Se llamaba Puerto Mayarino. Mi papá era panadero y siempre crecimos en un hogar, se puede decir, un poco estable. Siempre estuvieron juntos, aunque mi mamá y mi papá nunca se casaron.
1: ¿Qué recuerdos tienes de tu papá?
2: Él no tuvo ese amor, ese cariño de padre. Él siempre fue un poquito duro, no sabía expresar su amor.
1: ¿Algún consejo que tu padre te dio cuando tenías 8 o 10 años?
2: Bueno, él siempre nos hablaba fuerte, nos decía que nos cuidáramos, que teníamos que ser obedientes, porque para mí yo siempre fui como la oveja negra de la casa. No le hacía caso, era muy desobediente. Entonces él como que conmigo casi no compaginaba.
1: ¿Vos sentís que eras la oveja negra de la familia?
2: Sí, porque siempre les di mucho, mucho de qué hablar, mucho lidio, les di mucha tristeza en el corazón de mi mamá.
1: ¿Qué se siente llevar ese rótulo encima, la oveja negra?
2: Bueno, en ese tiempo para mí era normal, uh-huh. Pero cuando yo ya llegué al Evangelio, yo no me cansaba de pedirle perdón a mis padres. Y yo decía, Dios mío, eso era lo peor.
1: ¿Y de qué le pedías perdón? ¿Qué hiciste? ¿Qué?
2: De todo lo malo que hice, de mi desobediencia, de mi grosería. Y mi papá me lo decía, usted es la oveja negra de la casa, usted no, con usted no hay cómo hablar, con usted no hay cómo llegar a nada.
1: O sea, que tu mismo padre te dio ese rótulo.
2: Bueno, él una vez me lo dijo porque yo dos veces, en dos ocasiones, yo me escapé de mi casa. Uh-huh. Yo dormí por fuera de mi casa, yo me escapaba con amigas, así, entonces...
1: ¿Qué edad tenías con eso?
2: 13 años. Uh-huh. Pero ya por medio de eso sí empecé a conocer el mundo de las drogas, del alcohol, ya en el colegio.
1: ¿A los 13 años?
2: A los 13 años. Entonces ya andar con noviecitos... cosas así, por el mismo vacío que sentía en mi casa. Entonces, y sentía eso, que yo no compaginaba con mi casa. O sea, me sentía, no sé, aburrida. Entonces salía y iba y hacía afuera lo que...
1: Muchos padres no entienden el corazón de una niña que se porta de esa manera y muchas veces más bien la empujan a que se vaya, ¿no?
2: Sí, pues yo digo que sí porque nunca se sentaron a preguntarme qué te pasa... ¿Qué sucede? ¿Por qué haces esto? No, simplemente era ahí a juzgarme, ahí a decirme por qué lo hiciste mal, uh-huh. ¿Por qué haces esas cosas? Pero así, o sea, a la mala, uh-huh. o a reprenderme.
1: En ese mundo de los 13 años a los 16, ¿qué tipo de drogas probaste?
2: Bueno, ahí en mi barrio probé la marihuana, la cocaína... Y las pepas.
1: Sí, pero eso no es jugando, eso no es... No es
2: No.
1: para jugar. Porque eso se puede crear una adicción casi automática, ¿no?
2: Sí, pero yo digo que lo hacía como por un vacío del ratico, porque ya después yo misma sentía que no me gustaba, que yo decía, no,
1: ¿No te volviste adicta entonces?
2: no, yo no, inclusive hasta con mi esposo también, y cuando éramos novios, yo le decía que me enseñara porque yo no sabía. Entonces, como éramos novios en ese tiempo y andábamos en juegos, él trató una vez de disque enseñar, pero me decía, no, tú no te metas en eso. Tú no tienes nada que hacer eso, eres una mujer
1: O sea que te
2: y
1: metiste con un drogadicto.
2: sí.

0: Hoy estoy conversando con Eliana, quien es de Colombia y en el segmento anterior nos contó parte de su vida. Eliana nos decía que ella le pedía a su amigo drogadicto que le enseñara cómo consumir drogas. Escuchemos cómo ella lo describe.
1: Bueno, yo inclusive cuando yo fui novia de él, yo lo dejé por eso, porque yo me di cuenta que él era drogadicto y yo no quería un hombre así para mi vida. Entonces nosotros nos alejamos, pero como él vivía al frente de mi casa, una vez con una amiga nos fuimos a comprar marihuana. Entonces le dije a ella que le dijéramos a él que nos enseñara, porque no sabía, realmente yo no sabía ni cómo se prendía. O sea, sí lo había hecho varias veces, pero con personas que ya sabían. Entonces ahí fue cuando yo fui a su casa con una amiga y él trató esa vez de como de enseñarme, pero después él me decía que no le volviera a pedir eso porque él no le gustaba ver a una mujer en ese mundo.
0: Ayúdame a entender qué pasa en la cabeza de una mujer sabiendo que un drogadicto, un alcohólico, le puede dar mala vida y todavía se enamora de él. ¿Qué pasa en la cabeza de una mujer?
1: Bueno, yo no sé qué pasó por mi mente en ese momento porque yo me alejé de él por eso. Porque yo decía, yo no quiero un hombre así, yo quiero un hombre bueno, o sea, como toda mujer sueña, casarse y llevar una vida buena. Pero él es una persona que a pesar del problema que él tenía, él era un buen hombre. Era respetuoso, es respetuoso, es un hombre que es comprensivo. Y tal vez en ese tiempo que yo estaba tan sedienta de ese amor de mi familia o lo que yo andaba buscando en la calle, él me lo daba.
0: ¿Cuántos años tenías, Eliana?
1: 17 años.
0: Entonces te convenció los buenos modales, a pesar de la drogadicción, tenía buenos modales y vos dijiste, hay esperanza con este hombre.
1: Yo quedé embarazada.
0: Sí.
1: Entonces, por ese embarazo fue que yo decidí irme a vivir con él. Pero nunca, o sea, nunca soñaba eso, yo no pensaba eso. Inclusive yo creo que ni él se lo imaginaba, porque él tenía otro mundo.
0: Y ahora te quedas embarazada y te tenés que ir a vivir con este hombre y todo cambia, me imagino. Este hombre dejó las drogas, dejó el alcohol y fueron felices para siempre.
1: No.
0: ¿Qué pasó?
1: Nosotros nos fuimos a vivir cuando me di cuenta que estaba embarazada. Y en esa primera semana se quedó por fuera. Siempre llegaba a 4 de la mañana, un fin de semana. Entonces los fines de semana era así. Llegaba mal, llegaba borracho, drogado. Entonces, o sea, lo único que yo hacía era llorar. No sabía nada más qué hacer.
0: No sabía nada más.
1: Nada más.

0: Tenías una gran soledad en tu espíritu, este hombre que pensabas que podía llenarlo, te falla, te sentís sola, abandonada. ¿Cómo llega a esa decisión de decir, yo necesito a Dios en mi vida?
1: En ese instante que yo empecé a ver que yo no podía en mis fuerzas, yo empecé a buscar a mi suegra y ella me decía, vaya a la iglesia. Uh-huh. Y ahí yo fui a la iglesia de ahí, del barrio donde ella iba, ella ya servía ahí.
0: ¿Cómo no?
1: Entonces, ahí yo recibí a Cristo en mi corazón.
0: ¿Y recordás ese día cuando hiciste esa oración a Dios? Esa oración, ¿qué le diste en esa oración a Dios?
1: Yo le dije a Dios que me ayudara, que ya no podía más, que ya no podía sola. Y yo le dije que le abría mi corazón, que le entregaba a mi familia, que le entregaba a mi hijo, a mi esposo, que yo quería que él fuera mi esposo, porque nosotros no nos habíamos casado. Yo quedé embarazada y nos juntamos ahí, pero era siempre unión libre. Y yo le dije a Dios, yo te entrego mi vida, te entrego mi corazón y haz lo que tengas que hacer, pero ya no quiero seguir viviendo así. No quería seguir viviendo de esa misma manera.
0: ¿Y qué pasó con esa soledad que llevabas en tu corazón?
1: Bueno, poco a poco Dios la fue llenando, pero yo sentía que aún faltaba algo.
0: En ese momento sentís que Dios te llena, pero estás separada de tu marido en ese momento. ¿Cuándo llega este hombre de regreso a tu casa? ¿Qué se sucede en ese momento?
1: Por medio de ese pacto, él llegó, Dios me dijo que lo iba a traer como fuera, y ahí fue cuando a él le casi lo matan. A él le pegaron un machetazo en la rodilla, y yo lo vi ya fue en el hospital, o sea, ya ahí yo lo empecé a cuidar, a todo. Y yo oraba mucho ahí en ese momento porque él tenía mucho odio en su corazón.
0: ¿Qué está este hombre en esa cama de hospital y tú qué le dices ahí?
1: Que vamos a recuperar nuestro hogar, que yo iba a poner todo de mi parte y que él pusiera todo de su parte y que buscáramos de Dios. Y él dijo que sí, que íbamos a empezar a buscar de Dios, que todo iba a cambiar. Uh-huh. Y sentí algo diferente a lo que siempre veía en él las semanas que se quedaba en la calle. Sentí algo sincero, un cambio radical. Y tuve confianza en Dios, porque yo le decía, Señor, yo sé que en Él no puedo volver a confiar. O sí puedo confiar, pero mejor prefiero confiar en ti. Confiar en que tú lo vas a cambiar, en que tú vas a hacer algo. Y ahí es cuando volvemos y pasamos un proceso fuerte en mi casa, donde mi mamá, donde mis padres. Y Él ahí cambió radicalmente. Empezamos a buscar de Dios, empezamos a cambiar nuestras vidas.

0: ¿Cuál sería tu mensaje a aquella mujer que está viviendo tal vez una situación como la que tú viviste? Yo no me la puedo ni imaginar, pero tú que lo viviste, puedes enviarle un mensaje a esta mujer que tal vez ha perdido esperanza, ¿qué tú le dirías?
1: Bueno, yo le diría que sí hay esperanza y la esperanza es Dios. Siempre tuve mi fe desde que conocí que hay un Dios que todo lo puede, que para Él no hay nada imposible. Yo creí que Él sí me podía dar mi hogar, me podía devolver mi hogar, casarme y tener una familia. Y hasta ahora Dios no me ha fallado.
0: Eliana, muchas gracias por compartir tu historia con nuestra audiencia.
1: Gracias a ustedes.
2: Gracias por haber estado en la sintonía de este tu programa Encuentro y te voy a agradecer que me visites en el www.encuentro.ca o también puedes dejarme una nota de voz en el WhatsApp 1-204-202-1525, 1-204-202-1525, una nota de voz o tal vez una nota escrita. La otra opción es info@encuentro.ca. Gracias por sintonizarnos a través de esta radioemisora. Yo soy tu amigo Ernesto Pinto y al despedirme quiero recordarte que Dios te ama y yo también.
3: Lámpara es a mis pies tu palabra y lumbrera a mi camino.
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5: Jehová me ha premiado conforme a mi justicia, conforme a la limpieza de mis manos me ha recompensado. Porque yo he guardado los caminos de Jehová y no me aparté impíamente de mi Dios, pues todos sus decretos estuvieron delante de mí y no me he apartado de sus estatutos. Fui recto para con él y me he guardado de mi maldad, por lo cual me ha recompensado Jehová conforme a mi justicia, conforme a la limpieza de mis manos delante de su vista. Con el misericordioso te mostrarás misericordioso y recto para con el hombre íntegro. Limpio te mostrarás para con el limpio y rígido serás para con el perverso. Porque tú salvas al pueblo afligido, mas tus ojos están sobre los altivos para abatirlos. Tú eres mi lámpara, oh Jehová. Mi Dios alumbrará mis tinieblas. Contigo desbarataré ejércitos y con mi Dios asaltaré muros. En cuanto a Dios, perfecto es su camino y acrisolada la palabra de Jehová. Escudo es a todos los que en él esperan. Porque ¿quién es Dios sino solo Jehová? ¿Y qué roca hay fuera de nuestro Dios? Dios es el que me ciñe de fuerza y quien despeja mi camino, quien hace mis pies como de ciervas y me hace estar firme sobre mis alturas, quien adiestra mis manos para la batalla, de manera que se doble el arco de bronce con mis brazos. Me diste asimismo el escudo de tu salvación, y tu benignidad me ha engrandecido. Tú ensanchaste mis pasos debajo de mí, y mis pies no han resbalado. Perseguiré a mis enemigos y los destruiré, y no volveré hasta acabarlos. Los consumiré y los heriré, de modo que no se levanten, caerán debajo de mis pies. Pues me ceñiste de fuerzas para la pelea, has humillado a mis enemigos debajo de mí, y has hecho que mis enemigos me vuelvan las espaldas para que yo destruyese a los que me aborrecen. Clamaron, y no hubo quien los salvase. Aun a Jehová, mas no les oyó. Como polvo de la tierra los molí, como lodo de las calles los pisé y los trituré. Me has librado de las contiendas del pueblo, me guardaste para que fuese cabeza de naciones. Pueblo que yo no conocía me servirá. Los hijos de extraños se someterán a mí. Al oír de mí me obedecerán. Los extraños se debilitarán y saldrán temblando de sus encierros. Viva Jehová y bendita sea mi roca y engrandecido sea el Dios de mi salvación. El Dios que venga a mis agravios y sujeta pueblos debajo de mí, el que me libra de enemigos y aún me exalta sobre los que se levantan contra mí. Me libraste del varón violento. Por tanto, yo te confesaré entre las naciones, oh Jehová, y cantaré a tu nombre. Él salva gloriosamente a su rey y usa de misericordia para con su ungido, a David y a su descendencia para siempre. Capítulo 23. Estas son las palabras postreras de David. Dijo David, hijo de Isaí, dijo aquel varón que fue levantado en alto, el ungido del Dios de Jacob, el dulce cantor de Israel. El Espíritu de Jehová ha hablado por mí, y su palabra ha estado en mi lengua. El Dios de Israel ha dicho, me habló la roca de Israel. Habrá un justo que gobierne entre los hombres, que gobierne en el temor de Dios. Será como la luz de la mañana, como el resplandor del sol en una mañana sin nubes, como la lluvia que hace brotar la hierba de la tierra. No es así mi casa para con Dios. Sin embargo, Él ha hecho conmigo pacto perpetuo, ordenando en todas las cosas, y será guardado, aunque todavía no haga Él florecer toda mi salvación y mi deseo. Mas los impíos serán todos ellos como espinos arrancados, los cuales nadie toma con la mano, sino que el que quiere tocarlos se arma de hierro y de asta de lanza, y son del todo quemados en su lugar. Estos son los nombres de los valientes que tuvo David: Joseb Basebet, el tacmonita, principal de los capitanes. Este era Adino el esnita, que mató a 800 hombres en una ocasión. Después de este, Eleazar, hijo de Dodo, Ahoita, uno de los tres valientes que estaban con David cuando desafiaron a los filisteos que se habían reunido allí para la batalla y se habían alejado los hombres de Israel. Este se levantó e hirió a los filisteos hasta que su mano se cansó y quedó pegada su mano a la espada. Aquel día Jehová dio una gran victoria y se volvió el pueblo en pos de él tan solo para recoger el botín. Después de este fue Sama, hijo de Aje, ararita. Los filisteos se habían reunido en Lehi, donde había un pequeño terreno lleno de lentejas, y el pueblo había huido delante de los filisteos. Él entonces se paró en medio de aquel terreno y lo defendió, y mató a los filisteos. Y Jehová dio una gran victoria. Y 3 de los 30 jefes descendieron y vinieron en tiempo de la siega a David en la cueva de Adulam. Y el campamento de los filisteos estaba en el valle de Refaim. David entonces estaba en el lugar fuerte, y había en Belén una guarnición de los filisteos. Y David dijo con vehemencia, ¿quién me diera a beber del agua del pozo de Belén que está junto a la puerta? Entonces los tres valientes irrumpieron por el campamento de los filisteos, y sacaron agua del pozo de Belén que estaba junto a la puerta, y tomaron y la trajeron a David, mas él no la quiso beber, sino que la derramó para Jehová, diciendo, «Lejos sea de mí, oh Jehová, que yo haga esto. ¿He de beber yo la sangre de los varones que fueron con peligro de su vida?» Y no quiso beberla. Los tres valientes hicieron esto. Y Abisai, hermano de Joab, hijo de Sarbia, fue el principal de los 30. Este alzó su lanza contra 300 a quienes mató y ganó renombre con los tres. Él era el más renombrado de los 30 y llegó a ser su

30, pero no igualó a los tres primeros. Y lo puso David como jefe de su guardia personal. Asael, hermano de Joab, fue de los 30. Elanán, hijo de Dodo, de Belén, Sama Arodita, Elica Arodita, Elespaltita, Ia, hijo de Iques, Tecoita, Abieser Anatotita, Mebunai Usatita, Salmón Aoita, Maarai Netofatita, Eleb, hijo de Baana, Netofatita, Itai, hijo de Ribai, de Gabá, de los hijos de Benjamín, Benaía Piratonita, Idai del arroyo de Gaas, Abi Albón, Arbatita, Asmavet, Barumita, Eliaba, Saalbonita, Jonatán, de los hijos de Jasén, Sama, Ararita, Ahiam, hijo de Sarar, Ararita, Elifelet, hijo de Aasbai, hijo de Maaca, Eliam, hijo de Aitofel, Gilonita, Esrai, Carmelita, Paarai, Arbita, Igal, hijo de Natán, de Soba, Bani, Gadita, Selec, Amonita, Naarai, Beerotita, escudero de Joab, hijo de Sarbia, Ira, Itrita, Gareb, Itrita, Urías, Eteo. 37 por todos. Capítulo 24. Volvió a encenderse la ira de Jehová contra Israel, e incitó a David contra ellos a que dijese: Ve, haz un censo de Israel y de Judá. Y dijo el rey a Joab, general del ejército que estaba con él: Recorre ahora todas las tribus de Israel, desde Dan hasta Beerseba, y haz un censo del pueblo, para que yo sepa el número de la gente. Joab respondió al rey: Añada Jehová tu Dios al pueblo 100 veces tanto como son, y que lo vea mi señor el rey. Mas, ¿por qué se complace en esto mi señor el rey? Pero la palabra del rey prevaleció sobre Joab y sobre los capitanes del ejército. Salió pues Joab con los capitanes del ejército de delante del rey para hacer el censo del pueblo de Israel. Y pasando el Jordán, acamparon en Aroer, al sur de la ciudad que está en medio del valle de Gad y junto a Jazer. Después fueron a Galaad y a la tierra baja de Otzi, y de allí a Dan-Jaán y a los alrededores de Sidón. Fueron luego a la fortaleza de Tiro y a todas las ciudades de los heveos y de los cananeos y salieron al Negev de Judá en Beerseba. Después que hubieron recorrido toda la tierra, volvieron a Jerusalén al cabo de 9 meses y 20 días. Y Joab dio el censo del pueblo al rey, y fueron los de Israel 800,000 hombres fuertes que sacaban espada, y los de Judá 500,000 hombres. Después que David hubo censado al pueblo, le pesó en su corazón, y dijo David a Jehová: Yo he pecado gravemente por haber hecho esto. Mas ahora, oh Jehová, te ruego que quites el pecado de tu siervo, porque yo he hecho muy neciamente. Y por la mañana, cuando David se hubo levantado, vino palabra de Jehová al profeta Gad, vidente de David, diciendo: Ve, iré a David, así ha dicho Jehová: 3 cosas te ofrezco, tú escogerás una de ellas para que yo la haga. Vino pues Gad a David y se lo hizo saber, y le dijo: ¿Quieres que te vengan 7 años de hambre en tu tierra? ¿O que huyas 3 meses delante de tus enemigos y que ellos te persigan? ¿O que 3 días haya peste en tu tierra? Piensa ahora y mira qué responderé al que me ha enviado. Entonces David dijo a Gad: En grande angustia estoy. Caigamos ahora en mano de Jehová, porque sus misericordias son muchas, mas no caiga yo en manos de hombres. Y Jehová envió la peste sobre Israel desde la mañana hasta el tiempo señalado, y murieron del pueblo desde Dan hasta Beerseba 70,000 hombres. Y cuando el ángel extendió su mano sobre Jerusalén para destruirla, Jehová se arrepintió de aquel mal, y dijo al ángel que destruía al pueblo: Basta ahora, detén tu mano. Y el ángel de Jehová estaba junto a la era de Arauna Jebuseo. Y David dijo a Jehová cuando vio al ángel que destruía al pueblo: Yo pequé, yo hice la maldad. ¿Qué hicieron estas ovejas? Te ruego que tu mano se vuelva contra mí y contra la casa de mi padre. Y Gad vino a David aquel día y le dijo: Sube y levanta un altar a Jehová en la era de Arauna Jebuseo. Subió David conforme al dicho de Gad, según había mandado Jehová. Y Arauna miró y vio al rey y a sus siervos que venían hacia él. Saliendo entonces Arauna se inclinó delante del rey, rostro a tierra. Y Arauna dijo: ¿Por qué viene mi señor el rey a su siervo? Y David respondió: Para comprar de ti la era, a fin de edificar un altar a Jehová para que cese la mortandad del pueblo. Y Arauna dijo a David: Tome y ofrezca a mi señor el rey lo que bien le pareciere. He aquí bueyes para el holocausto, y los trillos y los yugos de los bueyes para leña. Todo esto, oh rey, Arauna lo da al rey. Luego dijo Arauna al rey: Jehová tu Dios te sea propicio. Y el rey dijo a Arauna:
No, sino por precio te lo compraré.

0: porque no ofreceré a Jehová mi Dios holocaustos que no me cuesten nada. Entonces David compró la era y los bueyes por 50 siclos de plata. Y edificó allí David un altar a Jehová, y sacrificó holocaustos y ofrendas de paz. Y Jehová oyó las súplicas de la tierra, y cesó la plaga en Israel. Primer libro de los Reyes, capítulo 1. Cuando el rey David era viejo y avanzado en días, le cubrían de ropas, pero no se calentaba. Le dijeron por tanto sus siervos, «Busquen para mi señor el rey una joven virgen, para que esté delante del rey y lo abrigue, y duerma a su lado, y entrará en calor mi señor el rey». Y buscaron una joven hermosa por toda la tierra de Israel, y hallaron a Abisag sunamita, y la trajeron al rey. Y la joven era hermosa, y ella abrigaba al rey y le servía, pero el rey nunca la conoció. Entonces Adonías, hijo de Agit, se rebeló diciendo, «Yo reinaré». Y se hizo de carros y de gente de a caballo, y de 50 hombres que corriesen delante de él. Y su padre nunca le había entristecido en todos sus días con decirle, «¿Por qué haces así?». Además, este era de muy hermoso parecer, y había nacido después de Absalón. Y se había puesto de acuerdo con Joab, hijo de Sarvia, y con el sacerdote Abiatar, los cuales ayudaban a Adonías. Pero el sacerdote Sadoc, y Benaía, hijo de Joyada, el profeta Natán, Simei, rey y todos los grandes de David, no seguían a Adonías. Y matando a Adonías ovejas y vacas y animales gordos junto a la peña de Zoelet, la cual está cerca de la fuente de Rogel, convidó a todos sus hermanos, los hijos del rey, y a todos los varones de Judá, siervos del rey. Pero no convidó al profeta Natán, ni a Benaía, ni a los grandes, ni a Salomón su hermano. Entonces habló Natán a Betsabé, madre de Salomón, diciendo, «¿No has oído que reina Adonías, hijo de Agit, sin saberlo David nuestro señor? Ven pues ahora y toma mi consejo para que conserves tu vida y la de tu hijo Salomón. Ve y entra al rey David y dile, «Rey, señor mío, ¿no juraste a tu sierva diciendo, Salomón tu hijo reinará después de mí y él se sentará en mi trono? ¿Por qué pues reina Adonías? Y estando tú aún hablando con el rey, yo entraré tras ti y reafirmaré tus razones». Entonces Betsabé entró a la cámara del rey, y el rey era muy viejo, y Abisag sunamita le servía. Y Betsabé se inclinó e hizo reverencia al rey. Y el rey dijo, «¿Qué tienes?». Y ella le respondió, «Señor mío, tú juraste a tu sierva por Jehová tu Dios, diciendo, Salomón tu hijo reinará después de mí, y él se sentará en mi trono».
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0: 22 horas, 3 minutos.
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0: 22 horas 31 minutos.
1: Dios, Dios mío, eres tú. De madrugada te buscaré. Mi alma tiene sed de ti. Mi carne te anhela. En tierra seca y árida donde no hay aguas. Para ver tu poder y tu gloria. Así como te he mirado en el santuario. Porque mejor es tu misericordia que la vida. Mis labios te alabarán. Así te bendeciré en mi vida. Y en tu nombre alzaré mis manos. Como de meollo y de grosura será saciada mi alma, y con labios de júbilo te alabará mi boca. Cuando me acuerde de ti en mi lecho, cuando medite en ti en las vigilias de la noche, porque has sido mi socorro, y así en la sombra de tus alas me regocijaré. Está mi alma apegada a ti. Tu diestra me ha sostenido.
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0: 23 horas, 4 minutos.
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0: 23 horas 34 minutos.
1: Por el contrario, se rebajó voluntariamente, tomando la naturaleza de siervo y haciéndose semejante a los seres humanos. Y al manifestarse como hombre, se humilló a sí mismo y se hizo obediente hasta la muerte, y muerte de cruz. Por eso Dios lo exaltó hasta lo sumo y le otorgó el nombre que está sobre todo nombre, para que ante el nombre de Jesús se doble toda rodilla en el cielo y en la tierra y debajo de la tierra, y toda lengua confiese que Jesucristo es el Señor, para gloria de Dios Padre.
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Gracias, porque siento tu paz. 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
1: Mi entendimiento tocó mi corazón y me hizo ver que Dios no puede compartir su gloria con muñecos hechos de mano de hombre. Entonces ahora, como yo le amo a él y como soy una nueva criatura, la gente ya se dio cuenta. ¿Sabe qué es lo que más duele, hermano? Que la iglesia, la que tiene años de estar sentados en una iglesia oyendo mensajes, los que tienen Biblia, los que estudian, los que oran, los que leen, se les hace fácil hacer las cosas del mundo. Y los del mundo, cuando miran a un cristiano, se le quedan viendo raro y dicen: oiga, ¿y usted por qué pone su arbolito, pues? Y no es usted cristiano. ¿Por qué ellos saben que el Hijo de Dios no puede hacerlo? ¿Por qué la gente que no tiene Jesús en su corazón entiende que usted no tiene que irse a meter donde está la guarida de los demonios? ¿Por qué? Y resulta que el pueblo de Dios no lo entiende. No digan amén muy fuerte. Esa es la forma en que se está viviendo. Efesios 4:22. En cuanto a la pasada manera de vivir, despojaos del viejo hombre que está viciado conforme a los deseos engañosos y renovaos en el espíritu de vuestra mente y vestíos del nuevo hombre creado según la justicia y la santidad y la verdad. ¿Cómo tenemos que vestirnos? Ahora tenemos que vestirnos diferente. Lo que hacíamos antes no lo podemos hacer ahora. ¿Cómo vamos a celebrar el cumpleaños de Jesús cuando la Biblia no lo dice? Si yo le digo a usted que celebre el cumpleaños de Jesús en determinada fecha, yo soy un hereje. Yo sería un hereje si yo les enseño algo que no está conforme a la palabra de Dios. La Biblia dice que lo que allí está es lo que tenemos que hacer. Si ahí dice que es blanco, es blanco, aunque a mí no me guste. Y si dice que es negro, es negro. Si le quito, soy un hereje. Si le pongo, peor todavía, porque estoy enseñando una doctrina a la iglesia que la gente quiere oír. Yo le aseguro, hermano, de que si yo aquí dijera, hermano, ¿saben qué? Vamos a celebrar la Navidad para Jesús. La verdad, ¿cuántos se alegrarían aquí? Diríamos: ay, ese pastor es bien buena onda, no como el viejo César, que era bien cuadrado y no recibía nada de eso, porque como él estaba amargado, no quería poner su arbolito, pero nosotros, como somos felices, ponemos nuestro arbolito. ¿Usted piensa, hermano, de que yo como pastor gano algo si usted pone o no pone el árbol? ¿Qué gano yo? ¿Ah? ¿O acaso le digo, por favor, hermanos, en vez de comprar el árbol, traigan sus diezmos? Para que así pues diga usted que por esa razón predico en contra de la Navidad. ¿Será por eso? ¿Será que yo le digo, no haga eso, por favor, todo el dinero que piensa quemar en cohetes, tráigaselo al pastor? Y esa es mi intención, de que usted no queme cohete, de que usted no celebre en estas fechas igual que el mundo. ¿Usted cree que ese es lo que hay en mi corazón? Dígame, ¿qué gano yo si usted pone o no pone su árbol? ¿Qué gano yo? No gano nada. Mi trabajo como atalaya es dejarle saber a usted lo bueno y lo malo. ¿Usted quiere poner su árbol? Póngalo. ¿Usted quiere poner sus luces? Póngalo. ¿Quién se va a ir al infierno? No soy yo. ¿Quién cree que es? Dígalo pues. Ahorita sí, ¿de quién se va a ir al infierno? Aquel. Ahí no dice yo, no, aquel. ¿Ah? La Biblia dice: mía es el alma del Padre, mía es el alma del Hijo. Alma que pecare, esta morirá. Usted es amigo del mundo, es enemigo de Dios. ¿Sabe cómo se titula este mensaje? Hijos de Dios, amigos del diablo. En nuestra mente somos hijos de Dios, pero nuestras acciones nos dictan de que caminamos de la mano con Satanás. En la versión Dios habla hoy, Efesios 4:22. Por eso deben ustedes renunciar a su antigua manera de vivir y despójense de lo que antes eran, ya que todo eso se ha corrompido a causa de los deseos engañosos. Deben renovarse espiritualmente en su manera de juzgar y revestirse de la nueva naturaleza, creada a imagen de Dios y que se distingue por una vida recta y pura, basada en la verdad, basada en la palabra de Dios. Yo no puedo volver a donde Dios me sacó. Después de que Dios me abrió los ojos del entendimiento, después de que pude entender de que eso no era de Dios, de que todo eso son fiestas paganas para que la gente siga, hermano, engañada, creyendo que le están celebrando a Dios, pero nada que ver, y que yo vuelva otra vez a eso. Yo no he entendido absolutamente nada de la palabra de Dios. Y si yo me pongo a alegar con alguien: ah, pero es que yo quiero poner mi árbol, yo quiero poner mis luces, porque yo lo hago para Jesús. A mí no me importa lo que la gente diga, a mí no me importa lo que el pastor diga, yo lo pongo. Hermano, póngalo. ¿Enemigo de quién es cada vez que usted hace algo en contra de la voluntad de Dios? Usted puede decir que lo está celebrando para Dios, y sí lo está celebrando para un Dios con D pequeña, no para Dios. En la versión 1909 dice: en cuanto a la pasada manera de vivir, el viejo hombre que está viciado conforme a los deseos de error. Vivíamos bien antes, cuando no teníamos a Jesús en nuestro corazón. Todo lo que hacíamos era bueno. La verdad, hermano, después de que Jesús nos sacó, Él es la vida, Él es el camino, Él es la verdad. Nos sacó, nos abrió el entendimiento para que usted y yo podamos gozar de las bendiciones de nuestro Padre Celestial. ¿Cómo pues habríamos de ofenderlo los que hemos entendido? ¿Cómo habríamos de ofenderlo poniendo un árbol y diciendo: no voy a poner nacimiento, pero voy a poner el árbol? ¿Solo por eso no va a ser pecado? No voy a poner el árbol, pero voy a poner lucecitas. ¿Solo por eso ya no es pecado? ¿Porque no estoy pecando completamente? Hay una forma de adulterar espiritualmente. El Señor dice que los adúlteros no heredarán el reino de los cielos. Y usted no necesita acostarse con la mujer del vecino para adulterar. Jesús lo puso más sencillo. Y aquel que mira a una mujer y la codicia en su corazón, dice, ya adulteró con ella en su corazón. Abra su Biblia, por favor. Santiago 4:4. Oh almas adúlteras, ¿no sabéis que la amistad del mundo es enemistad contra Dios? Cualquiera pues que quiera ser amigo del mundo se constituye enemigo de Dios. ¿O pensáis que la escritura dice en vano: el espíritu que Él ha hecho morar en nosotros nos anhela celosamente? Pero Él da mayor gracia, por esto dice: Dios resiste a los soberbios y da gracia a los humildes. Someteos pues a Dios, resistid al diablo y él huirá de vosotros. Acercaos a Dios y Él se acercará a vosotros. Pecadores, limpiad las manos, y vosotros los de doble ánimo, purificad vuestros corazones. Afligíos, lamentad y llorad, vuestra risa se convierta en lloro y vuestro gozo en tristeza. Humillados delante del Señor y Él los exaltará. Oye bien esto, quería buscar una forma de poder presentar el adulterio espiritual de una manera que usted me pueda entender y que todos los que van a escuchar a través de la radio lo puedan entender. Vamos a pensar de que todos los que estamos acá somos varones y resulta de que nos invitan a un striptease, a un bar donde las mujeres hacen bailes y se desnudan. ¿Le gustaría ir?
2: No, pastor, guárdeme, Jehová.
1: Oiga esto, entramos. Algunos van a decir: pastor, yo no puedo. Los espero aquí afuera. Otros dirían: bueno, hagámoslo en el nombre de Dios. Así ya santificamos. Entonces entramos. Recuerde, lo estamos haciendo en el nombre de Dios. Y como ese día no hubo culto, también nosotros tenemos que divertirnos un poco. Pero lo bueno es que esos mundanos, insensatos, asquerosos, cochinos que miran viejas desnudas, lo hacen en el nombre del diablo. Y usted y yo lo hacemos en el nombre de Dios. ¿Ok? Así que entramos. De repente se acerca una mujer, empieza a bailar y a desnudarse frente a uno de los hermanos. Pero este hermano es un poco tímido, no se atreve a tocar. Sale del bar y del strip, dice: ah, gracias a Dios, solo miré, pero no toqué. ¿Qué? De repente otro está allá adentro y este sí tocó. Miró que la mujer se desnudaba y la empezó a tocar. Pero de repente vuelve en sí. Ah, sale corriendo y pregunta al otro: ¿qué pasó? Y dice: ah, gracias a Dios, yo solo toqué un poquito, pero no me acosté con ella. De repente sale otro bien campante y dice: ¿y vos qué? ¿Qué pasó? ¿Qué pasó? Ustedes son bien brutos. Si vamos a pecar, mucha, hagámoslo bien. Yo no ando con cuentos ni con hipocresías. Yo públicamente digo que la toqué, me acarició, la acaricié y pasó de todo. Pero lo bueno, recuerden, mucha, que lo hicimos en el nombre de Dios. Pregunto, ¿cuál de todos estos pecó menos? Dígame, ¿quién pecó menos? Ahora, ¿cómo la gente pretende que si ponen solo el arbolito no están pecando? ¿O que si ponen solo lucecitas no están pecando? ¿O si solo celebran a medianoche no están pecando? ¿Cómo es que Satanás ha venido a cautivar las mentes y les ha llenado la mente de basura y les ha corrompido el corazón y ha sacado a Dios de sus vidas? Lejos están de conocer qué es vivir en santidad. No saben. Y por eso pecan constantemente en el nombre de Dios. Vamos a celebrar en el nombre de Dios. Ahora, el hecho de que digamos de que vamos a ir a ver viejas desnudas a un bar y que a uno solo va a tocar un poquito y que al otro solo va a mirar un poquito, eso no quiere decir de que aquel pecó menos y aquel pecó más. Porque si Jesús llegara a sonar la final trompeta en ese momento, ¿quiénes se irían? ¿El que solo miró pero no tocó? ¿O el que sí tocó un poquito pero no consumió el acto? ¿O el que sí consumió el acto? Todos. Mire, para empezar, estamos en el lugar equivocado, porque como cristianos no deberíamos de estar en un lugar donde dicen con sus labios amar a Dios, pero que su corazón lejos está de ellos. ¿Qué es lo que se hace en estas fechas? ¿No son grandes emborrachadas lo que la gente se pega en el nombre de Dios? ¿Sí o no? Para el 24, un 24. Si alcanza, ¿va? Si no, hay que mandar a traer más. Ahorita, hermano, usted pasa en la zona roja de Chimaltenango. Hay globos. Hay especiales navideños. Y la gente no entiende de que es una fiesta completamente pagana. Usted y yo, ciertamente, no necesitamos una fecha en específico para celebrar a aquel que murió en la cruz del Calvario. Todos los días le celebramos. ¿Y cómo le celebramos? No necesitamos salir a la calle diciendo aleluya, gloria a Dios, aleluya, gloria a Dios, aleluya, gloria a Dios. Usted no necesita esto. Cuando usted le celebra a Dios, cuando usted vive una vida íntegra delante de Él, cuando usted está en su trabajo, cuando usted está en su casa, cuando usted está con los amigos, cuando está en el colegio, cuando está donde esté, usted se identifica como un cristiano y la gente dice, Él es diferente. Él ama a Dios. Y cuando necesitan consejo, ¿a quién buscan? ¿Al que se va a meter al bar o al que va a la iglesia? Buscan a los cristianos. ¿Pero qué está pasando? Guatemala ahora, hermano, está catalogado como cristiano. Pero en estas fechas, hermano, saber a dónde están los cristianos. ¡Feliz Navidad para todos! Se lo voy a poner en español. Tal vez así me entiende. ¡Merry Christmas! La palabra Merry Christmas es misa a Cristo. Entienda, por favor, los cristianos no celebramos misa a Cristo. ¿O sí? Eso es lo que quiere decir. Esta palabra fue incorporada en el año 1034, 1094, algo así, en el cual se dijo, bueno, ¿saben qué? Hagamos esto, celebrémoselo a Jesús, pues. Pero una fiesta pagana, una fiesta mundana que se venía celebrando en conmemoración al dios Mitra o al mitraísmo, el dios Sol. Usted busca en un diccionario el 25 de diciembre a ver si le dice nacimiento de Jesús o le dice celebración al dios Sol. Búsquelo en un diccionario común, en un diccionario corriente. No le estoy diciendo que compre un diccionario bíblico. Vaya al pequeño Larousse. Ahí lo va a encontrar. Ahora, ¿por qué? Oiga bien esto. ¿Por qué esto que no está en la Biblia nos aferramos a celebrarlo? ¿Nos ponemos nuestras mejores galas? ¿Hacemos el tiempo? ¿Cancelamos todo para celebrar algo mundano? ¿Y nos invitan a Santa Cena? ¿Y nos hacemos para atrás? Porque la iglesia es así. La Santa Cena es algo bíblico. Y esto haréis toda la vez en memoria de mí. Mas sin embargo, la gente eso no lo quiere hacer. Congréguense todos los días. ¡Ah! ¿Cómo, pastor? Eso no. Mire, esto de celebrar Navidad es un deseo, hermano, que hay en el corazón del hombre. ¿No le da a usted, hermano, por melancolía, por pensar en los estrenos, en el ponche, en los tamales? Gálatas 5:16, ¿qué dice? Digo pues, andad en el espíritu y revolcaos en vuestra carne. Así dice, ¿no? ¿Qué dice? Y no satisfagáis los deseos de la carne, porque el deseo de la carne es contra el espíritu y el del espíritu es contra la carne. Oiga bien esto, ¿por qué cree usted que la gente brinca cuando uno le dice no celebren mundanalidades? ¿Por qué cree? ¿Por espirituales? ¡Por mundanos! ¡Por carnales! Porque si fueran espirituales, discernieran espiritualmente. Pero como son carnales, su carne pide carne. El carnal, culto o feria. ¿Sabe qué es lo chistoso? Que todavía está, ¿culto o feria? A ver, feria, no, culto. El espíritu no tiene ni siquiera que pensar. Si hay culto y una fiesta X, ¿qué dice el verdadero espiritual? Ay, lo voy a pensar usted. Así dice. El verdadero espiritual dice, no, lo siento, no puedo. Tengo compromiso con Dios. El que es espiritual no está mirando ahí que, ay, ¿será que compramos arbolito o no? Cuando venga el hermano César, le tiramos una manta encima al árbol. ¿Usted qué? Hermano, usted no tiene que esconderse de mí. Yo ni salvo ni condeno. Yo solo estoy acá, hermano, como un siervo, como un empleado del Señor, para dejarle saber a usted lo que es bueno, lo que es malo. Usted puede poner su árbol, ponga su nacimiento, ponga su virgen, ponga su burro, su caballo, todo, póngalo ahí debajo. ¡No hay problema! ¿Usted lo quiere tapar cuando yo vaya a su casa y echen una manta encima? ¡No hay problema! ¿A mí me puede hacer tonto? ¿A todos los pastores del mundo nos pueden hacer tontos? Y nos pueden criticar que porque somos cuadrados, que porque somos demasiado espirituales, qué sé yo. Pero de algo estoy seguro, que el día de mañana, cuando suene la final trompeta, quizás por otras cosas me jalen la oreja. Pero no me van a jalar la oreja por no haber dicho la verdad. Cuando yo me presente delante de Dios, yo voy a decir, ¿sabes qué? Enseñé todo lo que yo pude. Di lo mejor que yo tenía. Estudié cuanto tenía que estudiar para poder explicarle a la gente. Si ya la gente siguió en lo mismo, hermano, yo como Pilatos, no hay más que yo pueda hacer, ¿verdad? Ay, pastor, pero yo ya no voy a poner ni mi árbol ni mis lucecitas. Pero yo siento que el ponche y los tamales, sí, pastor. Eso sí, está como los que solo entran a ver las viejas desnudas, ni las tocan ni se dejan tocar, pero miran y lo disfrutan. Hermano, aunque usted ore por el tradicionalismo, es pecado. Usted no puede orar para santificar su pecado. Es pecado. No hay más que se pueda hacer. Primera de Juan capítulo 2, versículo 15. Aquí entendemos quizás por qué es que la gente le gusta lo mundano. Celebre la Navidad. A Jesús, ponga su arbolito por Jesús, ponga sus luces por Jesús. No importa, la Biblia no lo dice, pero ¿qué nos importa? Nosotros hagamos lo que nosotros queremos, porque celebrar la Navidad es algo muy bonito. ¿Qué dice? Primera de Juan 2:15. No améis al mundo, ni las cosas que están en el mundo. Aquí, mire, aquí está la respuesta para todos los mundanos que quieren seguir celebrando la Navidad. Dice, si alguno ama al mundo... ¿Qué dice? El amor del Padre no está... Por eso es fácil. La verdad, hermano, los que somos espirituales, aún nos cuesta mentir. Cuando usted ha tenido un encuentro personal con Cristo Jesús, vamos a ponerlo así, por favor, no me vaya a malinterpretar, poniendo pues que existen las mentiras blancas, las negras y las grises. Vamos a decir una mentira blanca, una mentira piadosa, entre comillas. No existe, pero pongamos por unos segundos que sí existe. Aún a los espirituales nos cuesta. Y si a usted no le cuesta mentir, usted está raro, hermano. Un hermano, veníamos saliendo de la capital y lo llamaron y de acá de Chimaltenango. Y dice, ah, ya está ahí usted en el lugar este. Sí, le dice, bueno, llego en 15 minutos. Le digo, 15 minutos lo que vamos a tardar en salir del parqueo. Ay, sí, ¿verdad? En 20. Pero cuando ya a uno le nace, le fluye la mentira, el amor del Padre, el amor de Dios, ya no está. ¿Por qué cree que la gente no siente feo pecar? Porque el Espíritu Santo hace tiempo que dejó de estar en ese lugar. ¡No está! Entonces, cuando ya no hay Espíritu Santo, es fácil pecar. Mire, cuando la gente va a pecar por primera vez, por ejemplo, a los borrachines de por acá, cuando se van a emborrachar por primera vez, sienten. Bueno, lo voy a hacer, pero me siento mal. La primera. La segunda dice, bueno, de todas maneras ya pequé. ¿Qué más da? Si por una me voy al infierno, me voy al infierno, pero bien contento. Y se ponen hasta las chanclas. Primero les da vergüenza. Uno mira a alguien que acaba de fallar y mira al hermano, y todavía cuando lo mira uno le hace así, va, camina así porque le da vergüenza. Pero cuando ya el espíritu se apartó, Dios lo bendiga, pastor, quiere una. Ya perdió de una vez completamente. El Espíritu Santo ya no está en esa persona. Y cuando usted deliberadamente dice, a mí qué me importa lo que diga el pastor, yo lo voy a hacer. Es más, que se entere que voy a hacer tamales y ponche y le voy a ofrecer para ver qué me dice. ¿Qué me va a hacer a mí? Si usted malgasta su dinero quemándolo en ametralladoras, en volcancitos y en estrellitas, y usted lo malgasta, ¿usted cree que yo voy a sufrir por todo el dinero que usted de aquí a enero lo va a necesitar? ¿Ah? Yo no. No tengo ningún problema y le doy gloria a Dios. Una hermana un día me dijo, hermano, eso es orgullo decir que usted no vive de la obra. No, por supuesto que sí es un orgullo espiritual decirles y dejarles saber de que yo no vivo de la obra. Y por eso le puedo hablar libremente. Que su dinero a mí no me preocupa. Si usted lo malgasta, ¿quién va a padecer? Es usted. ¿O no? Voy a comprar una ametralladora de 50 metros. ¿Visto de quién es? ¿Y quién es el que tiene que sudar para ganar otra vez ese dinero? ¡Yo! Me va a venir a pedir una ofrenda de amor. ¿Es usted? ¡Ay, qué pobrecito mi niño, el pastor! Yo quiero comprarle aunque sea una su estrellita. ¡Cómpreles! ¡Cómpreles todas las estrellitas que quiera! ¡Cómpreles cachinflines! ¡Cómprele volcán! ¡Compre, peque bien! Si lo mismo lo van a condenar por una cosa chica, que lo condenen por todo de una vez y malgaste todo su dinero ahí. ¿Sabe qué es terrible? Que uno mira que la gente, uno puede ir a campero a comerse un pedazo de pollo porque le parece caro, pero no le parece caro quemar 50 quetzales de cohete. ¿No es vergonzoso eso, hermano? Dígame, ¿qué clase de cerebro se necesita para yo desear un pedazo de pollo y no comérmelo y prenderle fuego a un montón de cohetes? Y solo mira que pa, igual le hace a uno el estómago cuando no tiene pa, que nada. Es hora de que entendamos, hermano. Si somos hijos de Dios, no podemos ser amigos del diablo. Y si es amigo del diablo, olvídese, usted no es hijo de Dios. Usted podrá brincar y podrá patalear todo lo que usted quiera. Usted podrá decir, pastor, hablemos de historia. ¿Quiere sentarse conmigo a hablar de historia? Créame, es uno de los temas que me fascina. Puede llegar a mi casa, sentarse, le hago un chocolatito, mandamos a pedir una pizza y hablemos todo lo que quiera de historia. Pero si usted me logra traer que la Biblia dice que lo celebremos, yo cuelgo mi traje de ministro y me dedico a celebrar la Navidad y todas las mundanalidades que usted quiera. Pero sé que ni en la Biblia católica aparece tal barbaridad. ¿O sí? No aparece. Entonces, ¿por qué lo hacemos? ¿No es más fácil hacer lo que la Biblia dice? ¿No sería más fácil amar a Dios con lo que la Biblia dice? Pero resulta que se nos complica todo. La palabra del Señor nos dice, escudriñad las escrituras porque en ellas os parece que encontraréis la vida eterna. En la Biblia está lo que puede hacer y lo que no puede hacer. Si yo antes, hermano, andaba con mi tortuguita y que ahora usted me mire otra vez con mi tortuguita y mi muñequito al hombro, ¿cómo me miraría, hermano? Ahorita va a decir, ¿cómo nos miraríamos, pastor? No podemos. Yo no puedo volver a lo que era antes. De esa inmundicia me sacó el Señor. ¿Por qué habría yo de volver? Si Él me dio vestidura limpia, vestidura blanca, ¿por qué yo habría de ir a ensuciarme otra vez? Y lo peor es que lo hago en el nombre de Él. Los 10 mandamientos, ¿se lo sabe? Éxodo 20, ¿qué es lo que dice? No tendrás dioses ajenos delante de mí. Yo, Jehová, le agrega fuerte y celoso. Nuestro Dios es celoso. Oiga bien esto. El árbol representa a Tamuz, al Dios Tamuz. Cuando usted pone su árbol en el nombre de Jesús, usted está haciendo que Dios comparta con ese demonio. Y Él está diciendo, no importa que sea árbol chiquito, árbol grandote. Ay, Jesús, pero yo te amo tanto que voy a comprar unas luces de 5,000 quetzales para ti. Eso no va a conmover a Dios. No lo va a conmover, porque Él no comparte su gloria con nadie. Aparte de eso, las luces se ponían en aquel entonces para ahuyentar espíritus. O sea, los brujos pues inventaron. En ese entonces, por supuesto, no habían lucecitas electrónicas y por eso ponían candelas. Pero ahora, cuando usted está poniendo sus lucecitas, también usted está haciendo invocación de espíritus, porque el simbolismo es lo mismo. Yo puedo decir que ahora mis luces son para Jesús como pastor hereje. Sí lo puedo hacer y lo puedo convencer a usted. Pero eso no estaría bien delante de la presencia de Dios. El 25 de diciembre se celebraba en conmemoración al dios Sol, al dios Mitra. Y se celebraba el domingo por la mañana. Oiga bien esto. Nosotros, hermano, al dios Sol lo tenemos hasta en la sopa. Por eso es que los días de la semana están colocados en conmemoración a los dioses. Pero resulta que el dios mayor, que era el dios Sol, era el día que merecía que la gente descansara. Por eso en inglés, por ejemplo, el lunes es por la luna, martes por Marte, miércoles por Mercurio, jueves por Júpiter, viernes por Venus, sábado por Saturno, domingo por el dios Sol. Pero en inglés nos da más luz. Sunday, día del sol. Por eso la misa se hacía por la mañana. Los cultos en la Biblia eran por la noche. ¿Entiende ahora el trasfondo? De repente alguien dijo, estamos perdiendo mucha congregación, como ahorita muchos pastores inútiles que están permitiendo y predicando herejía para que la gente no se vaya de las iglesias. Yo prefiero, hermano, de que usted se enoje un ratito, pero que suene la final trompeta y se vaya con Cristo, y no que se vaya contento al infierno. ¿De qué me serviría? Está con su arbolita, jale, y de repente, ándale, y con su papá. ¡Sí, horrible! Ahora, ¿a quién cree que le van a demandar esas almas? Si yo a ustedes les enseño herejías, ¿a quién se lo van a demandar? A ustedes. A mí me van a pasar factura, por consiguiente tengo que aferrarme a enseñar la verdad. ¿Y cómo es? Llámeme cuadrado si usted quiere, llámeme muy santo si usted quiere, llámeme extremista si usted quiere, y sí lo soy. ¿Sabe por qué? Porque Dios es un Dios de extremos. Es o Dios o el diablo. No término medio. No puedo estar agarrado de la mano de Dios y agarrado la mano de Satanás. ¿Puedo? No se puede. Mire, ahorita, hermano, hay un problema serio en las radios. Se está predicando que por favor santifiquemos estas fiestas. Se está predicando que por favor el tradicionalismo lo metamos a la iglesia, pero santificado. Recuerde que aquello lo hacen para el mundo. Ellos se emborrachan, nosotros no. Ellos queman cuete, nosotros solo el abrazo, hermanos. ¿Se puede? ¿Puedo ir a mirar? Quiero aclarar y dejar bien claro esto, que no va a ser que alguno diga, el pastor dijo que yo pudiera ir a los bares a mirar viejas desnudas. Estoy diciendo yo nada de eso. Aclaro. ¡Puedo! ¡No puedo! Como hijo de Dios, no puedo. Cuando nosotros buscamos en la palabra del Señor, Jesús estaba en contra del tradicionalismo. Jesús les decía a la iglesia, ustedes invalidan la ley de Dios para guardar sus tradiciones. Les gusta la tradición y encuentran la manera de meterlo. Oiga bien esto. A mí Jesús no me mandó a llamar tradición. Dios no me llamó a mí para predicar fiestas. Dios me llamó para predicar su palabra, que sin santidad nadie verá a Dios. No hay más. ¿Usted quiere pecar? Hermanito, usted tiene las puertas libres para pecar. Es muy su alma, es muy su cuerpo. Y usted sabe lo que hace. Segunda de Corintios 6:14. No os unáis con yugo desigual con los incrédulos. ¿Quiénes son los que en sí celebran la Navidad? ¿Los que verdaderamente creen en Jesús o los que no creen pero que dicen que creen? Es con los incrédulos. Ay, pastor, pero fíjese que tan bonito que se pone aquí en la Antigua y en Chimaltenango, cuando la cervecería Gallo hace el favor, ¿verdad? Dios bendiga a la cervecería Gallo por prender el arbolito. ¿Qué tiene que estar haciendo metido usted ahí, hermano? Ay, pastor, pero fíjese que la cervecería Gallo regala gorritas y playeras. Bueno, nosotros no podemos hacerle propaganda con gorritas y cristiano con una gorrota, va, de cerveza gallo. ¿Podemos? ¿Nos da vergüenza ponernos una de Cristo, que alienta, que guía vidas? ¿Y no nos da vergüenza ponernos una de gallo que desgracia vidas? ¡Qué ironía! ¿Cuántas almas la cervecería Gallo no manda al infierno todos los días? Ah, pero le devuelven al pueblo un poquito, dicen ellos, poniendo el árbol y el nombre de Jesús en la punta del árbol. ¿Qué ponen en la punta del árbol? ¿El logo de la cerveza? Le están diciendo, mira, sos tan bruto que no te das cuenta. ¿No te das cuenta que te estamos manejando, te estamos maniobrando, te estamos enviando al infierno? Y todavía la gente está ahí. ¡Ay, qué bonito, ay, bonitas las luces! No podemos unirnos con yugo desigual. Usted no puede participar. Seguimos leyendo, luego dice, porque ¿qué compañerismo tiene la justicia con la injusticia? ¿Qué comunión la luz con las tinieblas? ¿Quiénes son la luz? Ustedes son la luz. Nosotros somos la luz del mundo. No podemos mezclarnos con las tinieblas.
3: Ay, pastor, pero es que a usted no le da ganas de llorar cuando son las 12 y decir feliz Navidad, pastor.
1: ¿Se ha dado cuenta que ese día es el día que la gente se viste de hipocresía? Que todo mundo se abraza y todo, ay, feliz Navidad, ojalá se muera, pero feliz Navidad. Están en una casa, no se hablan, se odian, pero ese día están en paz. Luego siguen igual. ¿Y qué concordia? O sea, ¿cómo se mezcla Cristo con Belial? ¿A qué hora podemos ponerlos juntos? Ay, pastor, pues en Navidad. ¿Se puede poner juntos a Cristo con Satanás? No, hermano, ¿sabe cómo es esto? ¿Alguna vez usted ha tenido dos imanes y ha intentado poner dos polos positivos juntos? Se pegan. ¿Qué pasa? Reviran. Usted, por más que usted quiera juntarlos, usted no puede meter a Cristo con las mundanalidades.
3: Ay, pastor, pero yo pongo mi arbolito, pero ya no pongo el nacimiento. Es lo mismo. Es parte de...
1: Es como que usted me diga que, ay, pastor, yo fíjate que solo me emborracho con cerveza, por eso no es pecado. Aquel sí es pecado, porque ese sí con venado, con whisky, con cerveza, hace una mezcla de todo. Ese sí está mal. Yo no, pastor. No podemos. Oiga esto. ¿O qué parte el creyente con el incrédulo? ¿Y qué acuerdo hay entre el templo de Dios y los ídolos? Y como algunos dicen, ¿sabes dónde está el templo? De una vez le contesta, porque vosotros sois templo del Dios viviente. Entonces, este templo está dedicado para Dios, no para las tinieblas. Todas estas actividades son obras de las tinieblas para que la gente siga creyendo que le están celebrando a Dios y vivan desgraciando sus familias, su economía y contaminando el medio ambiente. Pero mire lo que dice Juan, primera de Juan 5:5. Este es el mensaje que hemos oído de él y os anunciamos. Dios es y no hay tinieblas en él. Versículo 6, léaselo para sí mismo. Si decimos que tenemos comunión con él y andamos en tinieblas, mentimos y no practicamos la verdad. Pero si andamos en luz como él está en luz, tenemos comunión uno con los otros y la sangre de Jesucristo, su Hijo, nos limpia de todo pecado. Si yo estoy en las tinieblas haciendo las obras de las tinieblas, la luz de Jesucristo no ha llegado a mi vida. No he entendido. Ahora, ¿por qué a la gente le duele tanto dejar toda esta mundanalidad y tradicionalismo? ¿Por qué cree usted? Repito, ¿por espirituales? No, porque no hemos nacido de nuevo. Y el que no ha nacido de nuevo no ha experimentado el cambio de que las cosas viejas pasaron. Cuando uno nace, hermano, todo eso es arrancado. Ay, hermano, entonces, ¿qué hago con el estreno que compré para Navidad? Porque yo ya no voy a poner mi arbolito, no hice tamales ni ponche, pero sí mi estreno todavía. Hermano, usted puede pasar estrenando todo el año. Usted no necesita esa fecha para estrenar. ¿Por qué tenemos que ser igual que el mundo? Estrene todos los días si usted quiere. Aclaro, ahora, como hay hermanitos que comen tamales todos los sábados, y si Navidad llegara a caer en sábado, no tiene ningún problema, que esa es su forma de vida. Si usted todos los días toma ponche y Navidad cayó en 24 y usted toma su ponche porque esa es su rutina, usted no tiene ningún problema. Esa es su forma de vida. ¿Me explico? Ay, entonces, pastor, a partir de este 24 voy a empezar una forma de vida así. Segunda de Timoteo, capítulo 2, versículo 15, dice, procura con diligencia presentarte ante Dios aprobado como obrero que no tiene de qué avergonzarse, que usa bien la palabra de verdad. Hermano, no hay nada más vergonzoso que la gente que no tiene a Cristo le diga a usted, oiga, ¿y usted por qué hace eso si usted es cristiano? ¿Y usted por qué celebra eso si usted es cristiano? ¿Por qué lo hace? Dígame si no es vergonzoso. Dice la Biblia que procuremos presentarnos delante de Dios como obreros que no tenemos nada de qué avergonzarnos.
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0: una de la madrugada. 2 minutos.
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clama a mí y yo te responderé. Gracias, Padre bendito. Alabamos tu nombre, Señor.

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0: alma tiene sed de ti, mi carne te anhela, en tierra seca y árida donde no hay aguas, para ver tu poder y tu gloria, así como te he mirado en el santuario. Porque mejor es tu misericordia que la vida, mis labios te alabarán. Así te bendeciré en mi vida, y en tu nombre alzaré mis manos. Como de meollo y de grosura será saciada mi alma, y con labios de júbilo te alabará mi boca. Cuando me acuerde de ti en mi lecho, cuando medite en ti en las vigilias de la noche, porque has sido mi socorro, y así en la sombra de tus alas me regocijaré. Está mi alma pegada a ti, tu diestra me ha sostenido.
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0: debajo de la tierra, y toda lengua confiese que Jesucristo es el Señor, para gloria de Dios Padre.
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0: 4 de la madrugada, un minuto.
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0: firmes y valientes. No teman ni se aterroricen ante ellos. Porque el Señor, tu Dios, es el que va contigo. No te dejará ni te desamparará.
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2: 4 de la madrugada, 35 minutos.
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así como aquella mujer, Señor, hace 2000 años. Necesito solamente tocar el borde de tu manto, solamente extender su mano y tocar con fe el borde de tu manto, Señor. Así esta noche, hoy, como un pueblo, Señor, queremos extender nuestras manos a ti. Que liberes nuestra alma, nuestra mente, que restaure nuestra vida, Dios, para llegar a la estatura del varón perfecto. Así como aquella mujer, quizá hemos gastado todo, intentado todo. Dice la Biblia que hasta lo último ella había intentado y no le iba bien, le iba peor, dice. Pero esa vez ella escuchó que el maestro pasaba por la ciudad, que Jesús pasaba por su ciudad. Oh, querido hermano, Jesús está pasando tu ciudad en este momento. Él está pasando con un manto de misericordia, extendiéndote a ti su amor, su perdón. Él quiere levantarte. Él no te quiere ver derrotado. Él no te quiere ver abatido. Solo extiende tu fe, como aquella mujer lo hizo. Él está pasando.

0: sí, Dios, recibimos de ti.
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3: Hola, amigos.
4: ¿Cómo están ustedes?
3: Bienvenidos a otro emocionante episodio de tu historia preferida. Hoy la tía Elena nos contará otra de sus emocionantes historias. Y me parece que esta es una historia real.
4: Tan real que cambió la historia de un país.
3: ¿Cómo?
4: Así es. Mira, se trata de un pobre niño indio que se quedó huérfano cuando solo contaba 3 años de edad.
3: Oh, pobre niño.
4: Sí, pobre niño, tío Daniel. Sus abuelos lo recogieron y cuando estos murieron, los recogió un tío llamado Bernardino que inmediatamente lo puso a trabajar.
3: Cuidando las ovejas.
4: ¿Pero cómo? ¿Sabes de quién estoy hablando?
3: Me parece que sí. Pero cuenta esa historia, tía Elena, porque es una de las historias más interesantes que conozco. ¿Puedo decir el nombre? ¿Sí?
4: No, tío Daniel, espera. Tú no sabes cuál es el nombre que yo le he dado.
3: Ah, pues dinos entonces.
4: Su título es Benito Juárez, Benemérito de las Américas. Benito Juárez había nacido en San Pablo de Huelatao, en el estado de Oaxaca, México. Este era un pequeño caserío en el que todos hablaban la lengua zapoteca. Bernardino, el tío de Benito, hablaba algo de español. En aquel entonces, San Pablo de Huelatao contaba solamente con un grupito de casas, una capilla y una escuelita a la que no podían asistir los niños indios. Así que a los 12 años, Benito Juárez apenas sabía hablar el español.
5: ¡Órale! ¿Qué se le ha metido a usted en la cabeza, eh?
6: Yo quiero estudiar.
5: ¡Ja! ¿Que usted no sabe que los indios no pueden ir a la escuela?
6: En la ciudad sí. Nada más que tiene usted que dejarme en una casa para servir y ellos me mandan a la escuela.
5: Pues, todavía no.
6: ¿Y cuándo?
5: Más adelante. Un día de estos.
4: Los dos callaron. En los dos había un doloroso tormento secreto al pensar en la separación.
5: ¿Qué está esperando? ¡Váyase a cumplir su trabajo! ¡Y no vuelva hasta la noche! ¿Qué no me oyó?
4: El pequeño pueblo de Huelatao parecía un pañuelo suspendido en la altura, enclavado en una de las laderas de la montaña. Estaba rodeado de árboles. El panorama era vasto. El perfil del horizonte estaba recortado por montañas azules. Los valles estaban sembrados de maíz y caña de azúcar. No obstante, la miseria se paseaba por cada familia. El pequeño Benito se alejó de su mísera casa nuevamente hacia el campo. No eran muchas las ovejas que cuidaba, pero estas eran el tesoro de su tío Bernardino.
7: Dice mi papá que de aquí a Oaxaca hay más de 14 leguas y que hay que caminar de sol a sol sin parar.
6: Yo sé por dónde se va.
7: Pues yo también. Pues, aunque nunca he ido. Pero dice mi papá que hay que agarrar todas esas montañas y subir y bajar.
6: Iré.
7: ¿Y qué vas a hacer cuando llegues?
6: Buscar la casa donde trabaja mi hermana Josefa.
7: Oh, pues menos mal. ¿Oaxaca es un pueblo grande?
6: Debe ser.
7: ¿Y sabes dónde vive tu hermana?
6: No, pero puedo preguntar en todas las casas.
7: ¿Y hay muchas casas?
6: Dice tío Bernardino que sí.
7: Oh, pues ¿y si no la encuentras? ¿Y si te pierdes?
6: Estoy seguro que la voy a poder encontrar.

0: ¿Qué desea?
1: ¿Vive aquí Josefa?
0: ¿Quién eres tú?
1: Yo soy su hermano.
0: Espera aquí un momento. Josefa, tu hermano te quiere ver.
2: ¿Dónde está?
0: Que está en la puerta esperándote.
2: Benito, ¿pues qué ha pasado? ¿Ha muerto Bernardino?
1: No, es que quiero trabajar para poder ir a la escuela.
2: ¿A la escuela? ¿Y por eso nada más que has venido?
1: Sí, por eso. Yo quiero aprender.
2: ¿Pues y cómo viniste? ¿Con quién?
1: Solo, caminando.
2: Oh, Benito. Vamos, ven, para que te acuestes y descanses. ¿Tienes hambre?
1: Mucha.
2: Mi hermano quiere trabajar, señor Massa. Por eso vino caminando desde allá.
0: Así que trabajar.
2: Pues yo quería pedirle de favor a usted que si sabe de alguien...
1: Que me enseñe a hablar bien y a escribir y a leer.
0: Con que esas tenemos, Así que eso quieres.
2: Pues discúlpelo, señor.
0: Bien, bien. Desde mañana irás para la granja de don Lorenzo, que habrá de pagarte 2 reales diarios.
1: Yo no quiero dinero.
0: ¿Cómo? ¿Quieres trabajar sin paga?
1: Yo quiero aprender.
0: ¿Así que quieres ser cura?
1: No, yo quiero aprender.
0: Es lo único que estudian los indios. ¿No lo sabías?
2: Discúlpelo, don Antonio. Pues qué sabe un muchacho como él.
3: Don Antonio Massa era comerciante en la ciudad de Oaxaca. No era mexicano ni español, sino italiano. De maneras tolerantes, el comerciante no veía en los indios más que a seres humanos. Para él no había discriminación alguna. En silencio, se quedó mirando aquella figurita espigada de niño, de cabellos y ojos negrísimos, y le hizo gracia.
0: Bien, bien. No irás a la granja.
2: Discúlpelo, señor.
0: Ya yo buscaré dónde ocuparte.
2: Yo no quiero darle molestias.
0: Tú a tu cocina, Cuando llegue el señor Salanueva, me avisas.
2: Pues tienes que aprender que no puedes responder a los señores en esa forma, Benito.
1: No respondí mal. Le dije la verdad.
2: Pero tienes que aprender a callarte. Pues no te das cuenta de que para todos ellos, los indios, no valemos nada. Pues no lo sabes.
1: Por eso, yo quiero estudiar.
4: ¿Querías verme, don Antonio?
0: Sí, sí, Salanueva. Adelante. Siéntate. Quiero pedirte un favor.
4: ¿Favor a mí? ¿Y qué sería de mis pobres sin don Antonio Massa?
0: Pues de uno de ellos quiero hablarte, para que lo enseñes a hablar bien el castellano, escribir y leer.
4: Sabes que esa es mi debilidad. Enseñar a la juventud.
0: Podrás tenerlo en tu casa en calidad de ayudante o de lo que gustes.
4: Un muchacho de servicio, dices. Mi pobreza no me permite emplearlo, don Antonio. Doña Clementina me hace la comida porque gusta, pero lo que es paga no puedo brindársela.
0: A este muchacho no tendrás que pagarle un centavo. Solamente con que lo enseñes, ya estará pagado.
4: ¿Y quién es el muchacho?
0: El hermano de Josefa.
4: ¿De veras? ¿Y dónde está?
0: Ha venido anoche desde Gualatao caminando.
4: ¡Válgame el cielo! Bien, pues en ese caso me llevaré al muchacho conmigo.
3: La pequeña casa de don Antonio Salanueva era bien modesta. Contaba con un solo piso y estaba rodeada de un abandonado jardín. La puerta principal daba a una cuadrada sala donde el hombre tenía montado un taller de encuadernación.
4: Aquí está mi casa, muchacho. Ahora siéntate que vamos a conversar.
3: Y se sentaron allí entre las maquinarias de encuadernar libros. Y el pequeño Benito vio por primera vez muchos libros juntos. Sus ojos miraban con secreta curiosidad cada tornillo de aquellas maquinarias y cada página de aquellos libros.
4: Bien, dices que quieres estudiar, ¿no es eso?
1: Sí.
4: Vamos a empezar desde este momento con la educación. Así no se responde a nadie, sea quien sea. Para que se nos respete, debemos aprender a respetar antes. De modo que nunca responda sí a secas, sino...
1: Sí, señor.
4: Eso es. Ahora quiero que seas tú quien hables.
1: ¿Usted es cura?
4: No, no. Pertenezco a la Orden Terciaria de San Francisco, que es como decir sacerdote. Pero no es igual porque nosotros podemos casarnos si nos place. Todas las tardes dirijo el Vía Crucis ahí enfrente en la iglesia de Carmen Alto, ¿eh? Así es que desde mañana, porque hoy irás solamente a mirar, vas a ayudarme en ese ministerio. ¿Entendido?
1: Sí, señor.
4: Aprendes rápido. Bueno, mañana mismo empezarás a ir a una escuela que hay cerca.
1: ¿Una escuela, señor?
4: Así es. Una escuela de las primeras letras. Además, te enseñaré el oficio de encuadernador. Y si después de todo eso te queda un rato libre, justo es que le des una mano en la cocina a doña Clementina.
1: ¿Puedo mirar un libro?
4: Cuando sepas leerlos, podrás.
3: Hasta la edad de 14 años, estuvo el joven Benito en la escuela primaria. Día tras día asistía a la escuela. Ayudaba a Sala Nueva en el Vía Crucis, en la iglesia cercana, y ayudaba a doña Clemencia en cuantas tareas ésta le ordenara. Un día, tras regresar de la escuela, sucedió algo diferente.
1: Padrino, tengo que decirle una cosa.
4: A ver, ¿de qué se trata?
1: Yo no voy a ir más a la escuela.
3: Bien, amigos, espero que estén disfrutando de nuestra historia. Alisten lápiz y papel porque al final les daremos nuestra dirección.
5: Y ahora regresemos a nuestra historia para hoy titulada Benito Juárez, Benemérito de las Américas.
1: Padrino, tengo que decirle una cosa.
4: A ver, ¿de qué se trata?
1: Yo no voy a ir más a la escuela.
4: ¿Y eso, hijo? ¿De repente no quieres estudiar?
1: Es que el maestro me castigó injustamente porque no escribo bien. Pero es que tampoco enseñan bien. Hace 2 años que voy a esa escuela y no sé ni leer ni escribir bien.
4: Bueno, pero si no vas más, olvidarás lo poco que sabes.
1: No, porque todo el tiempo que pasaba en la escuela estaré aquí, estudiando solo.
4: ¿Solo?
1: Sí, padrino.
3: Sala Nueva había confirmado al niño inmediatamente que estuvo a su lado y por esa razón era su padrino. Benito Juárez siempre lo llamó así.
4: Para estudiar solo hay que tener mucha voluntad, mucha templanza.
1: Yo estudiaré solo, padrino.
4: Se requiere un gran esfuerzo además, constancia, tesón, fortaleza, carácter. En fin, hijo, ¿qué?
1: Yo estudiaré solo, padrino.
4: Bien. En ese caso, hazlo. Pero bien entendido que estarás estudiando todo el tiempo que disponías para la escuela.
3: Desde aquel día, Benito se dedicó a practicar la escritura por su cuenta, así como la lectura que hacía ante Sala Nueva diariamente. Al cabo del año, había adelantado más que en todo el tiempo que estuvo en la escuela. Solamente 3 años dedicó aquel niño indio a la enseñanza primaria. Solamente 3 años necesitó para requerir una enseñanza superior. Benito Juárez tenía 15 años.
6: Quiero ir al seminario, padrino.
4: ¿Al seminario? ¿Pero no dices que no quieres ser cura?
6: Quiero ir al seminario.
4: Pues lo celebro. Porque para ti no hay otro sitio de estudios como no sea el seminario. Y tienes una gran ventaja, ¿eh? Porque teniendo el idioma zapoteca, podrás ordenarte a título de él, sin tener ningún patrimonio. En eso son claras las leyes eclesiásticas.
6: Yo quiero ir al seminario a aprender, pero no quiero ser cura.
4: Ni yo tampoco. Por eso soy solamente terciario. Bien, bien, Benito. Ya Dios resolverá ese asunto según su criterio.
6: Yo quiero que usted lo sepa antes de ir al seminario, porque yo no lo estoy engañando.
4: ¿Engañándome? ¿Quién dice?
6: Mi hermana Josefa.
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así como aquella mujer, Señor, hace 2000 años. Necesitó solamente tocar el borde de tu manto, solamente extender su mano y tocar con fe el borde de tu manto, Señor. Así esta noche, hoy, como un pueblo, Señor, queremos extender nuestras manos a ti. Que liberes nuestra alma, nuestra mente, que restaure nuestra vida, Dios, para llegar a la estatura del varón perfecto. Así como aquella mujer, quizá hemos gastado todo, intentado todo. Dice la Biblia que hasta lo último ella había intentado y no le iba bien, le iba peor, dice. Pero esa vez ella escuchó que el maestro pasaba por la ciudad, que Jesús pasaba por su ciudad. Oh, querido hermano, Jesús está pasando tu ciudad en este momento. Él está pasando con un manto de misericordia, extendiéndote a ti su amor, su perdón. Él quiere levantarte. Él no te quiere ver derrotado. Él no te quiere ver abatido. Solo extiende tu fe, como aquella mujer lo hizo. Él está pasando.

Y qué maravilloso, mis hermanos, qué maravilloso el poder darle gracias al Señor por un nuevo día, por un nuevo amanecer y poder estar agradecidos con Dios por todas sus bendiciones a esta hora. Dios les bendiga a cada uno de ustedes, mis queridos hermanos oyentes de Radio Felicidad. Muy buenos días, mis hermanos. Muy buenos días para cada uno de ustedes en esta preciosa hora de la mañana del día 20 de mayo. Gracias al Señor porque ya estamos a este día tan especial. Y la bendición del Señor está con nosotros en todo momento y en todo tiempo. Hoy quiero invitarle a que juntos nos acerquemos a la presencia del Señor y que le demos gracias por este nuevo día, por esta nueva oportunidad que Dios nos está dando de vida y que iniciamos esta mañana alabando y glorificando el nombre de nuestro Dios Todopoderoso. Padre, te damos gracias en esta preciosa mañana, mi Señor. Te agradecemos con todo nuestro corazón porque tú siempre obras, porque tú sabes obrar en nuestra vida. Y hoy, Señor, nos das una nueva oportunidad de poder estar delante de tu presencia a esta hora de la mañana, Señor, para agradecerte, Padre, el maravilloso poder que has derramado sobre nuestra vida, para agradecerte, mi Dios, esa bendición de la vida que tienes para cada uno de nosotros, mi Señor. Gracias te damos, mi Dios, gracias te damos, Señor, porque en ti encontramos, Señor de la gloria, esa bendición de poder tener nuestra salud, de poder levantarnos, de poder acudir, Señor, al lugar, Padre Santo, donde tú, Señor, nos has puesto para poder llevar el anuncio de tu palabra, el poder llevar palabras de ánimo, el poder llevar cantos de bendición a los hogares de nuestros hermanos y a su vida. Gracias, Señor, porque has derramado de tu amor, de tu misericordia en nuestra vida. Y hoy podemos decir, Padre Santo, que eres tú el que nos has sostenido en todo tiempo. Eres tú el que nos has sostenido, Señor, en todo momento. Y hoy estamos agradecidos contigo, mi Dios, por este nuevo día que tú nos estás dando, por esta nueva oportunidad de vida que tú nos estás permitiendo. Estamos agradecidos contigo, Señor. Gracias por el descanso físico que hemos tenido. Gracias por el descanso, Señor, de nuestra mente, de nuestro cuerpo, Señor. Padre Santo, gracias por guardarnos, Señor, durante ese tiempo. Bendito Dios, que solamente tu mano de poder nos ha guardado. Y poder, Señor, abrir nuestros ojos esta mañana, Señor, y ver un nuevo amanecer, un nuevo día en nuestra vida, Señor de la gloria. Hoy te alabamos, Señor, y damos toda honra y toda gloria a tu nombre. Y pedimos, Señor, que este día sea lleno de tu presencia, Señor, en nuestra vida. Bendito Dios, bendice la vida de mis hermanos y hermanas que ya están en sintonía de la radio, Señor, a esta hora. Te pido, Dios de la gloria, que seas tú el que puedas obrar, que seas tú el que puedas bendecir, Señor, la vida de mis hermanos y hermanas, jóvenes y señoritas, niños y niñas, a mis hermanos como padres de familia y a mis hermanas madres, a mis hermanos ancianos y ancianas, Señor. Oramos por todos en esta preciosa hora, Padre, y pedimos que seas tú el que puedas obrar, que pueda restaurar y fortalecer cada vida, Señor. Bendice el salir de mis hermanos a su lugar de trabajo. Bendice, Señor, su camino. Quita todo peligro, bendito Dios.
Que mis hermanos y hermanas puedan llegar a su lugar de trabajo con bendición. Señor, que tú les puedas dar fuerza para hacer su jornada de trabajo el día de hoy. Y que por la tarde, Señor, regresen a su hogar con bendición, Señor, en su vida. Padre, bendice la vida de mis hermanos. Guárdalos en su caminar, Señor, hasta el punto de su trabajo, bendito Dios. Bendice a mis hermanos, Señor, que estarán en su hogar. A mis hermanas, Padre, que se quedarán en el hogar, a los niños, a las niñas. Bendito Dios, que tu poder, Señor, sea el proveedor para cada uno de ellos. Que tu poder, Señor, se manifieste en sus vidas y que seas tú el que los guarde de una manera muy especial. Te pido, Señor, que seas tú el que puedas ayudarles y fortalecerles, Padre de la gloria, llenando las vidas, Señor, de tu poder. Bendice a todos los niños, a las niñas, a los adolescentes y adolescentes, Señor, a los jóvenes, a las señoritas, que el día de hoy asistirán a su lugar de estudio, Señor. Te pido que seas tú el que les des toda sabiduría, que los llenes de toda inteligencia y que el poder de tu Espíritu Santo pueda obrar, Señor, en ellos cada día. Bendito Dios, bendice a mis hermanos que van en su vehículo, Señor, que viajan en su vehículo. Que tú los puedas guardar, que quites todo peligro de su camino, bendito Dios. A todos mis hermanos que aperturarán su negocio, Padre de la gloria, que este día sea un día lleno de bendición, Señor, en la vida y en las manos de mis hermanos. Primero que tu Espíritu Santo los llene de fortaleza, y luego, Señor, añade toda bendición en sus manos, Padre Santo. Bendice, Señor, a cada hermano y hermana que el día de hoy tendrá la bendición de poder escuchar las diferentes programaciones a través de Radio Felicidad. Bendice, Señor, la vida de nuestros hermanos locutores, hermana Edith Monroy. Bendice, Señor, su vida como directora de la radio. También te pedimos, Padre, que bendigan la vida, Señor, de hermana Alicia, de hermano Alan, Señor, de su bebé. Bendice la vida de nuestro hermano Pastor Rodolfo, Señor de la gloria. Que sean todos, Señor, fortalecidos en tu nombre, Padre. Y que el poder de tu Espíritu Santo llene los corazones, bendito Dios. Padre, oramos por cada uno de mis hermanos y hermanas. Si en este momento, Señor, alguien, Señor, tiene algún quebranto de salud, que tu mano de poder, bendito Dios, se derrame en sus vidas. Que tu mano de poder, Padre bendito, con tu misericordia, Señor, alcance la vida de mis hermanos. Y que todos podamos ser llenos del poder de tu Espíritu Santo, Señor. Y sobre todo tu mano de poder que alcance la vida de tu pueblo y que mis hermanos alcancen sanidad, Señor de la gloria. Gracias te damos, Padre, por la vida de cada uno de ellos. Por la vida, Señor, de mis hijas. Bendice la vida de Danielita, de Alejandrita, Señor. La vida de mi esposa, Padre de la gloria. Que este día sea un día de victoria. Que este día, Señor, sea un día de bendición, Padre Santo. Y que todo sea siempre para la honra y gloria de tu nombre, Señor. Gracias te damos. Bendito Dios, gracias te damos. En el nombre maravilloso de Hijo amado, Cristo Jesús. Gracias, Señor. Bendito Dios, gracias, Padre. En el nombre de Cristo Jesús. Amén.

Les damos la cordial bienvenida a nuestra programación de este día miércoles, mis hermanos y mis hermanas. Dios les bendiga a cada uno de ustedes. Que la bendición del Señor pueda estar en su vida, que la bendición del Dios Todopoderoso pueda estar en su corazón. Les saludamos a esta hora de la mañana, su amigo y hermano en Cristo, Pastor Edwin Ávila, quien les saluda, mi hermano y mi hermana, a través de la frecuencia 104.5 de Felicidad Estéreo, a través de nuestra aplicación Radio Felicidad. Dios bendiga a nuestros hermanos que nos están sintonizando a través de nuestra aplicación aquí en Guatemala y también allá en los Estados Unidos. Saludos especiales para cada uno de ustedes. Y agradecemos al Señor por todo lo que Dios hace en nuestra vida, mis hermanos.

0: 5 de la madrugada, 33 minutos.
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Continuamos y continuamos esta preciosa mañana, este nuevo amanecer, hermoso día que Dios nos está dando, mis hermanos, porque su misericordia se muestra cuando abrimos nuestros ojos, el reloj humano, ¿verdad? Usted abre sus ojos y ve que ya ha amanecido, ya ha pasado la noche. Y Dios es el que nos ha guardado y nos ha protegido durante nuestro descanso físico. Hemos alcanzado la bendición del Señor, mis hermanos y mis hermanas. Dios bendiga a todas nuestras hermanas que ya están ahí trabajando en casa, preparando los alimentos para que nuestros hermanos lleven a su trabajo. Nuestras hermanas también que están preparando sus propios alimentos para llevar al trabajo. Dios les bendiga, bendiciones del Señor. Esta preciosa hora de la mañana, Dios pueda guardar de su camino y que todo les salga bien. Maravilloso es nuestro Dios con su poder sobre cada uno de sus hijos. Y hoy podemos ver esa gracia maravillosa del Señor. Enviar saludos a nuestro hermano Ubaldo Morales. Dios le bendiga, hermano. Muy buenos días. También queremos saludar a hermana Elida. Y buenos días, hermana. Saludos especiales para toda su familia. Y juntos, juntos cantándole al Señor con todo el corazón. 45-52-66-33 para que usted envíe su mensajito, una llamada, una nota de voz para reportar su señal a esta hora de la mañana cuando estamos llegando a las 5 de la mañana 35 minutos. 5 de la mañana 35 minutos. Queremos dejar un versículo de la palabra del Señor en su corazón para que sea de ánimo y fortaleza en el inicio de este día, que esta palabra que hoy vamos a poner en sus manos, en su corazón, usted pueda atesorarla y saber que no está solo, que Dios está con usted en todo tiempo y que el poder maravilloso del Señor obra de una manera muy especial. La palabra del Señor nos dice en el libro de Deuteronomio, capítulo 31, versículo número 8, y Jehová va delante de ti. Él estará contigo. No te dejará ni te desamparará. No temas ni te intimides. Gloria al Señor, mi hermano y mi hermana. Versículo tan especial que nos hace ver que Dios siempre está con nosotros. Que Él siempre va delante de nosotros. No nos desamparará. No nos dejará. Y tenemos que ser valientes para seguir adelante, mis hermanos. Que este versículo de la palabra de Dios sea su fortaleza

0: Jehová va delante de ti. Él estará contigo. No te dejará ni te desamparará. No temas ni te intimides. Palabra del Señor que hoy dejamos en su corazón para que usted pueda ser fortalecido en el poder del Espíritu Santo del Señor esta mañana. Liratil y Dios hermano, dijo Deuteronomio 31:8. Palabra del Señor que está siempre en nuestro corazón, en nuestra vida. Liratil y Dios hermano, licaacua tacuan acuiquín. Aan tak amok bechaku inka tak canal ajunes chimocotas sectana jocan nak nas chukuak chimoco tach innak achol changlach Moisés. Qué maravilloso es el Señor. Nimli Dios, hermano. Nimli Dios. Mira, tiene Dios, Deuteronomio 31:8. Licaqua taquan aquikin an tak amok bechaku inka tatskanav ajunes Chimoko tats ektana jokan nak machukuak chimoko tachinak achol changlach Moisés. Amén, hermanos. Que la fortaleza de nuestro Dios pueda estar en su corazón, que la fortaleza de Dios pueda estar en su vida. Dándole al Señor con todo nuestro corazón esta preciosa hora de la mañana. Le motivamos a seguir siempre buscando de la presencia del Señor y estar consagrando nuestra vida a nuestro Dios Todopoderoso.
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Queremos saludar a todos nuestros hermanos que ya están disfrutando del delicioso cafecito. Dios les bendiga, mis hermanos. Un buen provecho para cada uno de ustedes. Seguramente, pues ahí en casita, disfrutando del café, o disfrutando, hermano, del atolito o del agua pura. Bueno, un saludo especial para cada uno de ustedes, mis hermanos. Y a nuestras hermanas que ya están haciendo las tortillas, están preparando los alimentos. Saludos especiales para cada uno de ustedes, mis queridas hermanas. Que Dios les dé fuerza, que Dios les dé salud y que sigan así de trabajadoras en el hogar. Nuestros hermanos, que Dios les bendiga. Pues también hay hermanos que están preparando sus alimentos. Que Dios les guarde y que Dios les dé fortaleza, mis hermanos. Gracias al Señor porque Dios permite todo lo que en nuestra vida viene, hermano, cada día. Gracias al Señor por sus bendiciones, por todo lo que podemos tener en nuestra vida. Pero también debemos de darle gracias al Señor por todos los momentos que quizá, pues, hay momentos de dolor, momentos de lágrimas, pero en Cristo Jesús somos más que vencedores. Así que ánimo, ánimo, y hay que luchar para llegar a esa tierra nueva, a ese cielo nuevo, donde se enjugará toda lágrima. No habrá más llanto, ni dolor, ni muerte. Cuando estemos allá gozándonos en la presencia de nuestro Dios Todopoderoso. Recuerde que Cristo muy pronto viene. Cristo muy pronto viene por su pueblo. Y usted y yo debemos de estar preparados, consagrando nuestra vida todos los días, para poder, mi hermano y mi hermana, ir a morar Cristo Jesús, allá en esa morada celestial que Él ha preparado, porque Él ha dicho que donde Él está, nosotros también, hermano, tenemos un lugar especial. Que esa esperanza viva esté en nuestros corazones y que nos haga siempre esforzarnos para poder estar consagrados delante del Señor.

hoy 20 de mayo es un día muy especial. ¿Sabe por qué? Porque Dios está con nosotros. Tengamos fe y tengamos confianza en el Señor. Y comenzar la mañana, hermano, dándole gracias a nuestro Dios Todopoderoso. Y pedir que Dios nos guíe es lo mejor que podemos llevar a nuestro diario caminar. Que Él pueda llenar nuestro día de paz, que Él pueda llenar nuestro día de fuerza y que podamos cumplir el propósito de Dios en nuestros corazones. Llenemos nuestra mente con la palabra de Dios, hermano, y Él nos va a ayudar a poder hacer frente a todo lo que venga a nuestra vida con poder. Y para que podamos sentirnos seguros, Él ha prometido estar con nosotros y nunca dejarnos y nunca desampararnos. Pongamos nuestra fe, nuestra mirada en Cristo Jesús. Y en Él vamos a tener la victoria, mis queridos oyentes. Que la fortaleza de Dios esté con nosotros. Que lo primero sea creer en Cristo Jesús. Antes de todo lo demás, que nuestra fe sea en el poder de nuestro Dios Todopoderoso. Y sobre todo, pues tener a Cristo como nuestro único y verdadero Salvador. Cada amanecer es un mensaje de Dios de una nueva oportunidad, un nuevo regalo para que nosotros podamos vivir bajo la guianza del Espíritu Santo de Dios. ¿Sabe usted que el propósito de Dios es que nosotros estemos cerca de Él para que un día podamos alabarle por toda la eternidad? El salmista escribía el Salmo número 5, versículo 3. Por la mañana, Señor, escucha mi clamor. Por la mañana te presento mis ruegos y quedo a la espera de tu respuesta. Gloria al Señor, mis hermanos. El poder maravilloso de Dios sea nuestra fortaleza y que sigamos siempre buscando las cosas del reino de Dios y que Dios sea el que pueda fortalecernos. Seguimos cantando y recuerde 45 52 66 33, para que usted pueda marcarlo en esta mañana también y enviar su saludo especial.

0: Les seguimos acompañando esta preciosa mañana, mis hermanos, cuando estamos llegando a las 6 de la mañana en punto. 6 de la mañana en punto, mis hermanos. Saludos especiales para cada uno de ustedes. Se ha dicho lejito, acué hermanos, Dios os obtesin ere. Gracias al Señor por este nuevo día que nos está permitiendo de vida y el privilegio que nos concede el poderle acompañar a través de Radio Felicidad. Ahí donde usted nos esté sintonizando, que Dios le bendiga grandemente, que la presencia de Dios esté en su corazón. Y ya regresamos con más música de bendición.
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Qué maravilloso escuchar los cantos de bendición para nuestra vida, mis queridos oyentes, en esta preciosa hora de la mañana. Gracias al Señor, porque Dios siempre está con nosotros y Él siempre nos bendice y nos lleva de victoria en victoria. Que la bendición del Señor pueda estar con ustedes, mis hermanos, que la bendición de Dios pueda acompañarles en este día. Estamos ya a las 6 de la mañana, 11 minutos, 6 de la mañana, 11 minutos. Llevándole a ustedes cantos de bendición, cantos que alegran nuestro corazón a través de Radio Felicidad. Les bendiga a nuestros hermanos en las diferentes comunidades donde nos están sintonizando en esta mañana. Queremos invitar a todos nuestros hermanos a seguir escuchando Radio Felicidad y que la bendición de Dios pueda llegar a ustedes, a todos nuestros hermanos que nos sintonizan en todo el departamento del Petén, a mis hermanos allá en Izabal, saludos especiales, hermanos, en Alta Verapaz, Dios les bendiga, bendiciones también a nuestros hermanos allá en el Quiché. Dios bendiga a nuestros hermanos en el Quiché que nos sintonizan en Huehuetenango. Bendiciones del Señor para cada uno de ustedes, mis queridos oyentes de Radio Felicidad. Dejamos este texto que leíamos hace unos momentos, el libro de Deuteronomio capítulo 31, versículo 8. Y Jehová va delante de ti. Él estará contigo, no te dejará ni te desamparará. No temas ni te intimides. Versículo tan especial que nos anima, mis hermanos, a seguir adelante y esforzarnos y cobrar ánimo en todo momento y poder estar con Cristo siempre en nuestro corazón. Gracias a nuestro Dios por el poder de su Espíritu Santo en nuestras vidas y seguimos adelante sirviéndole al Señor, mis hermanos. Seguimos cantándole al Señor con todo nuestro corazón, hermano, y escuchamos este canto tan especial.

Y cantando al Señor esta preciosa mañana, le seguimos acompañando mi hermano y mi hermana en este hermoso amanecer que Dios nos está regalando. Saludamos a todos nuestros hermanos que están en sintonía de la frecuencia que alegra su vida, Felicidad Estéreo. Y cantándole a nuestro Dios con todo nuestro corazón esta mañana. Le seguimos acompañando y motivando siempre, hermano, a buscar del Señor, motivándole siempre a buscar de nuestro Dios Todopoderoso.

Saludando a nuestros hermanos ahí en Caserío Nuevo Samaritano. Bendiciones, hermano Rómulo, y a toda su familia. Se ha dicho, le he dicho, acu, hermano Rómulo. Tocarán Nuevo Samaritano. A su esposa, a sus hijos, a su hija. Que Dios le bendiga, hermano. Dios os obtenga, acu, hermano Rómulo. Queremos enviar saludos especiales a toda la familia Texi, hermana Cristina, hermano Antonio y a todos nuestros hermanos allá en el hogar. Dios bendiga la vida de hermano Selvin, la vida de hermana Eva y a su pequeño bebé Axel. Saludos, mis hermanos, en esta hora de la mañana. Qué bendición el poderles acompañar. Seguramente pues las hermanas allá ya están preparando ahí las tortillas. Allá con hermano Rómulo pues preparando el queso también. Dios les bendiga, mis hermanos. Saludos para ustedes en esta preciosa hora de la mañana. En el tamarindo también nuestra hermana Josefina, hermano Ronnie. Dios les bendiga, mis hermanos. Y a todos nuestros oyentes allá en el tamarindo. Gracias al Señor por la vida que Dios nos permite en este día. Queremos enviar saludos especiales a todos nuestros hermanos que nos están sintonizando en Chimay. Saludos especiales, hermanos, a todos nuestros oyentes también allá en la Caobita. Dios les bendiga, mis hermanos, allá en la Caobita. Especial privilegio de parte de Dios el poderles saludar en esta hora de la mañana. Dios bendiga a nuestros hermanos allá en la Caobita, a nuestros hermanos allá en Chinchilá. Qué bendición saludarles, mis hermanos, en esta mañana del día miércoles. A mis hermanos también.

Nuestros hermanos sintonizando Radio Felicidad. Dios bendiga también a nuestros hermanos allá en Santa Isabel, en Sutijá. También están nuestros hermanos en sintonía de Radio Felicidad. Bendiciones, mis hermanos allá en Sutijá, en Actela. También están nuestros fieles oyentes allá en Actela. Dios les bendiga, mis hermanos. Ha dicho Alejito, acu hermanos, tojarán Actela. Dios os opte sin heré. También a nuestros hermanos allá en Actela, sintonizando la radio. Allá también nuestros hermanos en La Esperanza, San Luis. Dios les bendiga, mis hermanos oyentes. Allá en La Esperanza, saludos especiales para ustedes. A mis hermanos allá en La Gloria, Dios les bendiga, a mis hermanos allá en La Gloria. ¡Qué bendición del Señor el poderles saludar! A nuestros hermanos en Caín, saludos especiales, hermanos, allá en Caín. Dios les bendiga a toda la familia García. Allá en Parcelamiento La Quinta también están nuestros hermanos en sintonía de la radio. ¡Qué bendición del Señor! Nuestros hermanos también en Noctún, Dios les bendiga. Muy buenos días, mis hermanos, a todos nuestros oyentes allá en Noctún. ¡Qué bendición del Señor! También nuestros hermanos allá en Finca La Bendición, hermano Catarino. Buenos días, hermano Catarino. A toda la familia Sandoval allá en Finca La Bendición. Gloria al Señor, mis hermanos, porque Dios les ha bendecido, les ha guardado. Saludos especiales para ustedes. También a nuestros hermanos en Caserío Isyuk. Allá están nuestros oyentes en Caserío Isyuk. Dios les bendiga, mis hermanos. Dios les guarde. Dios les proteja grandemente. Bobo Carretera también están nuestros hermanos en sintonía de la radio. Les bendiga la vida, hermana Berta. Bendiciones del Señor, hermana. Seguramente pues ya preparando los desayunos ahí para la venta. Dios le bendiga en esta preciosa hora de la mañana. Cantándole al Señor con todo nuestro corazón en esta preciosa hora de la mañana, mis hermanos, cantando alegre al Señor.

0: escuchamos alabanzas, alabanzas de bendición, mis queridos hermanos. Alabanzas que exaltan el nombre de nuestro Señor Jesucristo. Queremos enviar saludos también especiales a nuestros hermanos allá en Sompopero, en San Joaquín. Dios les bendiga, mis hermanos. Ha dicho lejito de acu, hermanos. Tojarán, San Joaquín, Sompopero, la isla. Dios les bendiga. Hermano Pedro Asig y a toda su familia. Hermano Manuel, saludos especiales allá en la isla, mis hermanos. Que Dios pueda estar bendiciendo su vida. También a nuestros hermanos allá en Naranjal, San Luis. Dios les bendiga, mis hermanos. Y a nuestros hermanos en Naranjal, Fray. Saicho lejito de acu, hermanos. Tojará en Naranjal, Fray. Dios os obtecín, hermanos. Bendiciones, bendiciones para cada uno de ustedes en esta preciosa hora de la mañana. Maravilloso es el Señor. Allá nuestros hermanos también en Sequisquim, en sintonía de la radio. Dios les bendiga, mis hermanos, allá en Sequisquim, en Tuilá. Fieles oyentes de Radio Felicidad, Dios les guarde y les bendiga grandemente, mis queridos oyentes, en Aguachiquita, en Chinajá, en La Caoba. Dios les bendiga, mis hermanos. Que la bendición del Señor pueda estar con ustedes en esta preciosa hora de la mañana. También queremos enviar saludos especiales a nuestros hermanos allá en Chinajapec. Bendiciones del Señor, Dios os obtecina, hermanos, allá en Chinajapec, en Cepelota. Bendiciones del Señor, saludos a todos nuestros hermanos allá en Cepelota, en Parcelamiento Emanuel, en La Ceiba. Dios les bendiga. Bendiciones del Señor a todos nuestros oyentes. Seguramente también allá en Salcajá, Quetzaltenango, allá también está en sintonía de Radio Felicidad. Dios bendiga a la familia Tiol Rash, allá siempre en sintonía de la frecuencia 104.5 FM a través de nuestra aplicación Radio Felicidad. Maravilloso es el Señor, mis hermanos, que siempre nos da la oportunidad de poder saludarles y poder llevarles bendición espiritual. Dios bendiga a nuestros hermanos allá en Sabaneta. Saludos especiales, hermanos, en Sabaneta, en Tanjoc. Bendiciones a cada uno de ustedes. También a mis hermanos allá en Mameyal, en La Compuerta. Dios les bendiga. Muy buenos días, mis hermanos, allá en La Compuerta. Dios os obtecina, hermanos, allá en La Compuerta. Hermano Ignacio y a toda la familia. Bendiciones del Señor, hermana Tomasa. Dios le bendiga, hermana Tomasa. También a nuestros hermanos en Nacimiento Poité, siempre en sintonía de la radio, allá en Poité Centro, nuestra fiel audiencia en Poité Centro. Dios les bendiga, a mis hermanos allá en Nimlajá, a mis hermanos en Nimlajá también. Bueno, dimos un salto grande, ¿verdad? Es que se me cruzó el nombre, pero también a nuestros hermanos allá en Piñal. Dios les bendiga, hermanos, allá en Piñal. Bendiciones del Señor. Cruces de Poité también, sintonía de la Radio Felicidad. Ahí en el cruce de Poité también están en sintonía de Radio Felicidad. Bendiciones del Señor, mis hermanos. A mis hermanos ahí en Joventé, en San Lucas, en Aguacate. Dios les bendiga, mis hermanos. Saludos especiales para todos ustedes allá en Joventé, en San Lucas, el Aguacate, en Pusilá Arriba. Dios les bendiga, mis hermanos, allá en San Antonio el Calvario, también en sintonía de la radio, y mis hermanos allá en Nimlajá. Dios les bendiga, mis queridos hermanos y hermanas. Saludos especiales para ustedes. Estamos estamos haciendo el viaje, hermanos, saludando a todos nuestros hermanos, a mis hermanos allá también en Cooperativa Santa Marta. Dios les bendiga, mis hermanos, muy buenos días en Jalacté, San Luis. Ahí están nuestros hermanos, siempre en sintonía de la radio. En Nueva Cadenita, ahí Cholejito de Acu, hermanos, allá en Nueva Cadenita, en San Francisco, Mollejón. Dios les bendiga, mis hermanos. Saludos en esta mañana, allá en Santa Cruz, en Cruces, San Francisco. Y qué bendición el poder saludar a todos nuestros hermanos. Allá también nuestros hermanos en Río Caoba. Saludos especiales en Esquipulas, Mollejón, en Poité Seco. Dios les bendiga, mis hermanos, en Cruz Pamac. Saludos especiales para todos ustedes, a mis hermanos en Poité Seco. Allá también nuestros hermanos en sintonía de Radio Felicidad en Semuc Las Cañas. Dios les bendiga, mis hermanos, en Semuc Las Cañas, en La Cumbre, fieles oyentes de Radio Felicidad. Allá mis hermanos en La Cumbre, al Cholejito de Acu, hermanos. En Pusilá Abajo también nuestros hermanos en sintonía. En Chacté, Dios bendiga a todos nuestros hermanos allá en Chacté, en Cotoxá, en Cancís Carretera. Bendiciones del Señor, hermanos. Gracias al Señor por la bendición que nos da de poder llegar a cada uno de ustedes. También allá nuestros hermanos en Pozo Sinaí. Saí Cholejito de Acu, hermanos. Tojarán Pozo Sinaí. Dios aguiquín, hermanos. Mis hermanos allá en Chacalté, en Timash, en Secobuc, en Sepemech, en San Martín Las Cuevas. Allá también en Trece Cerros. Dios les bendiga, mis hermanos. Bendición del Señor el poder saludarles a mis hermanos allá en Cangrejal, San Luis. Saludo muy especial para nuestro hermano pastor, hermano Santiago Caal, y a toda la congregación allá en Cangrejal, y a todos nuestros oyentes. Maravilloso es el Señor, mis hermanos. Ya regresamos con música de bendición a esta preciosa hora de la mañana.
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nos avanzó la hora, mis hermanos. Ya nos avanzó el tiempo. No se siente el tiempo aquí en la cabina de Radio Felicidad, saludando a todos nuestros hermanos, recibiendo la comunicación de nuestros hermanos. Dios les bendiga grandemente a esta hora de la mañana. Y les recordamos el texto de este día para que usted inicie con ánimo, con fortaleza de nuestro Dios. Deuteronomio capítulo número 31, versículo 8. Y Jehová va delante de ti. Él estará contigo, no te dejará ni te desamparará. No temas ni te intimides. Dile Dios, hermano, Deuteronomio capítulo 31, versículo 8. 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Tats etana jokan nakmachukuak. Chimoko tach inang achol chan lah Moisés. Así que ánimo, mis hermanos, porque Dios está con nosotros, porque Él es poderoso y desciende su poder sobre cada uno de sus hijos. Hoy quiero invitarle a que juntos le demos gracias al Señor por la bendición que Dios nos ha dado de iniciar esta mañana, iniciar este día de programaciones, donde usted recibirá bendición de lo alto. Bendición de lo alto. Que la bendición de Dios pueda estar en su vida, en su hogar, en su trabajo, en su negocio, en todo lo que usted realice el día de hoy. Padre, te damos gracias por la oportunidad que nos has dado de poder iniciar este día alabando y glorificando tu nombre. Gracias, Señor, por la oportunidad que nos has dado de poder servir, Señor, a través de tu obra. Servir, Señor, a través de este ministerio de Radio Felicidad. Bendice la vida de mis hermanos oyentes. A mis hermanos aquí en Guatemala, a mis hermanos allá en los Estados Unidos, que tú puedas guiar el diario caminar de cada uno de ellos y que tu presencia, Señor, les guíe en todo lo que realicen cada día, en su trabajo, en su hogar, en su negocio, que tú puedas guiar a tu pueblo, Señor, y que el poder de tu Espíritu Santo pueda obrar de una manera muy especial. Te pido, Señor, que seas tú el que puedas obrar de una manera muy especial. Señor, bendice, bendice a todos nuestros oyentes. Ahí en las fincas, en las parcelas, en los caseríos, en las diferentes comunidades, municipios, barrios, departamentos donde nuestros hermanos nos están sintonizando. Te pido, Dios de la gloria, que toda bendición de lo alto pueda ser derramada en la vida de mis hermanos. Que el poder de tu Espíritu Santo, Señor, pueda fortalecer los corazones. Y que seas tú el que puedas dar, Señor, la bendición, Señor, y la provisión en cada uno de los hogares. Bendice, Señor, a cada uno de mis hermanos pastores y pastoras. Que este día sea un día de bendición en la vida de tus siervos y de tus siervas. Que el poder de tu Espíritu Santo pueda dar toda fortaleza, Señor. Oramos por la vida, Señor, de hermana Anita Cholón, por su salud, por su familia, Señor. Oramos por la vida de hermana José Fabín, por la vida de hermano Erickson, por la vida de cada uno de sus hijos, por la vida de hermana Karin, Señor. Oramos por la petición que ella tiene delante de ti, Señor. Bendice la vida de mi hermana Josefa.
Restaura su salud cada día, Señor. Y que seas tú su fortaleza, Señor, en medio de todo tiempo. Bendice la vida de hermana Carmen Beltrán. Señor de la gloria, que tú seas el que puedas fortalecer su vida. Por la vida de hermana Blanquita allá en Barrio Santa María, Señor. Oramos, Padre Santo, para que seas tú el que puedas orar, Señor, y que puedas bendecir la vida de mis hermanos. Por la vida de su esposo, hermano Inés, Señor. Oramos también, Dios de la gloria, por la vida de cada uno de tus hijos. Oramos, Señor, por la vida, Señor, de mi hermana María Cristina Yaxcal. Señor, que seas tú el que tengas el control de su diario caminar y de su salud. Bendice la vida de su esposo, la vida de sus hijas, de sus hijos. Bendice su negocio, Señor. Bendice su vida en esta preciosa mañana. Por la vida de hermana Estela García, Señor, que seas tú el que puedas bendecir su vida, su salud, Señor, la ponemos en tus manos. Que tú puedas obrar, Señor, siempre en ella, Padre. Por la vida de su esposo, por la vida de sus hijas, de sus hijos, los ponemos en tus manos, bendito Dios. Por la vida de hermano Wilfredo Pineda, Señor, la vida de hermana Carla. Señor de la gloria, que seas tú el que puedas bendecir la vida de mi hermano allá donde se encuentra. Que tú puedas llenarlo, Señor, de toda fortaleza cada momento, Señor. Oramos también, Dios de la gloria, por la vida, Padre, de mis hermanos, Señor. En algún momento, Señor, quizá pues cruzando algún momento difícil en la vida, oramos por la vida, Señor, de cada uno de ellos. Para que tú los guíes en pensamiento, en decisiones, Señor. Oramos, Padre, por la vida de la familia Checo. Que seas tú el que obres, Señor, que seas tú el que obres. Bendito Dios, que seas tú el que puedas cambiar todo pensamiento. Y que seas tú el que la fortaleza en la vida de nuestros hermanos. Te pido, Señor, por la vida, Padre, de nuestra hermana directora, hermana Edith Monroy. Por su salud, Señor, que seas tú siempre el que tengas el control de su salud. Bendice la vida de mi hermana, Señor. Por la vida de cada uno de mis hermanos locutores. Señor, oramos por cada uno de ellos y de ellas. Que seas tú, Señor, el que puedas bendecir la vida de nuestros hermanos, la vida de Danielita, Señor, en el ministerio que tú le has dado, Padre. Que tú puedas bendecir su vida de una manera muy especial. Oramos, Señor, por la vida de cada uno de tu pueblo. Por mis hermanos, Señor, que han hecho su promesa de ofrenda para el ministerio de la radio. Bendice la vida de hermana Marta. Bendice la vida de hermana Josefa. De hermana Elida Beatriz. De hermano Ubaldo Morales. Por la vida de hermano Marcos Tsir, Señor. Por la vida de hermana Angelina. Oramos, Señor, por la bendición sobre la vida de hermano Rodolfo Alvarado. Y por todos nuestros hermanos que se seguirán agregando a esta lista, Señor, de bendición para este ministerio de Radio Felicidad. En el nombre de Cristo Jesús. Amén. Que Dios me les bendiga, mis hermanos. Para mí ha sido un privilegio muy especial el poderles acompañar. Recordamos, estamos en la recaudación de la ofrenda, hermano, para el pago de la energía eléctrica. Ofrendas de 25, 50, 100, lo que Dios ponga en su corazón, 200, 300, lo que Dios ponga en su corazón, mi hermano y mi hermana, que servirá para el pago de la energía eléctrica de este mes de mayo. Le invitamos 45 52 66 33, para que usted lo marque y pueda bendecir la obra del Señor. Que Dios me les bendiga. Será hasta las 7 de la noche que nos escuchemos
Pero usted siga en sintonía de la radio. Ya viene hermano Pastor Rodolfo con la programación. Hermana Alicia, hermana Edith y hermano, nos escuchamos por la noche. Que Dios les bendiga. Feliz día, mis hermanos.

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0: Bienvenido a través de la Biblia. Soy Geiel Ortiz, su anfitrión, viajando en el autobús bíblico junto a usted. Hoy continuamos nuestro estudio en el libro de Lucas. Quizás usted ya sabe que el libro de Lucas es uno de los que se llaman los evangelios sinópticos. Definiendo de una manera simple, los evangelios sinópticos son los primeros tres libros del Nuevo Testamento: Mateo, Marcos y Lucas. Los evangelios son una acumulación de los evangelios sinópticos más el libro de Juan. Describen la buena nueva de la vida, muerte y resurrección de Jesús, las cuales son el fundamento del mensaje de Cristo de la salvación. Cada evangelio fue escrito con un propósito particular y con una audiencia particular en mente. El Dr. McGee escribió un librito titulado ¿Por qué cuatro evangelios? Y responde a esta pregunta y nos presenta una descripción detallada de cada libro y del propósito de cada evangelio. Es una herramienta útil que usted puede tener y le recomendamos que la tenga. 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Así que le invitamos a tener este recurso en el día de hoy. En el estudio de hoy, nos encontramos con una sección de Lucas que contiene material nuevo, es decir, incidentes que no aparecen en los otros evangelios sinópticos. Al continuar con él, veremos que en realidad son muchos los eventos de la vida de Jesucristo que son mencionados solo por el Dr. Lucas. Esto hace que este sea un evangelio muy interesante. Permítame preguntarle algo, por favor. ¿Cuánto tiempo hace que usted está en el autobús bíblico? ¿Qué tiempo tiene con nosotros? ¿Esta es su primera vez, la quinta o la octava? Alguien nos envió un correo electrónico el otro día diciendo que ha estado en el autobús bíblico, adivine por cuánto tiempo. ¡40 años! ¡Increíble, ¿verdad? Increíble saber que una persona está con nosotros durante todo este tiempo. Cuando el Dr. McGee formuló nuestra declaración de misión, llevar la palabra entera al mundo entero, él sabía que sería imposible cumplir sin un elemento crítico: las fieles oraciones del pueblo de Dios. La oración ha sido siempre y siempre lo será una parte íntegra e importantísima en a través de la Biblia. Por eso tenemos un equipo mundial de oración y te invitamos a que formes parte de nuestro equipo de oración. En nuestro equipo de oración compartimos peticiones, solicitudes de oraciones particulares del ministerio y de nuestros oyentes, y así en comunidad oramos los unos por los otros. Si usted quiere formar parte, lo cual le animamos, visite a través de la biblia.org y forme parte de nuestro equipo global de oración. Será un honor contar con usted y que nos acompañe en este tiempo de oración que tenemos todos los meses cuando compartimos las informaciones. Así que no pierda tiempo y sea parte hoy mismo de nuestro equipo global de oración. Antes de iniciar nuestro estudio de hoy, ¿qué tal si nos presentamos al Señor en oración? Padre eterno, te damos muchas gracias por tu amor y misericordia que se expresa de tantas maneras que no podemos contar ni tampoco enumerarlas todas. Señor, en este momento nos exponemos ante tu palabra que nos puede servir como espejo, como maestro, nos sirve de ayuda para vivir vidas que glorifiquen tu nombre. Por eso, Padre, en este momento que nos presentamos ante ella, te pedimos que ella nos hable y que tu Espíritu Santo nos santifique a la luz de tu palabra. que podamos experimentar esa transformación que viene desde dentro, no por nosotros mismos, sino por la obra de tu palabra, sembrada como una bella semilla en nuestros corazones. Para nosotros es de vital importancia contar contigo. En el nombre de Jesús oramos. Amén. Ahora iniciamos nuestro recorrido bíblico de hoy con las enseñanzas del Dr. Magui en la voz de nuestro hermano Samuel Montoya.
2: Continuamos hoy, amigo oyente, el estudio que estamos llevando adelante del Evangelio según San Lucas. En nuestro programa anterior estábamos hablando del testimonio de Jesús en cuanto a Juan el Bautista. Leímos hasta el versículo 29 y dijimos que este pasaje es el cumplimiento de las profecías que se encuentran en Malaquías capítulo 3 versículo 1 y que el versículo 27 de este capítulo 7 de San Lucas es tomado de Malaquías 3:1 y establece a Juan el Bautista como el precursor del Mesías. Ahora esto coloca a Juan por encima de todos los otros profetas, pues él era precursor de una nueva dispensación. Pero al mismo tiempo establece que el que es menor en el reino de Dios es mayor que Juan, porque los que pertenecen al reino tienen aún mayores privilegios y poderes que Juan el Bautista. Continuamos hoy leyendo los versículos 30 al 32 de este capítulo 7 de San Lucas. Mas los fariseos y los intérpretes de la ley desecharon los designios de Dios respecto de sí mismos, no siendo bautizados por Juan. Y dijo el Señor: ¿A qué pues compararé los hombres de esta generación y a qué son semejantes? Semejantes son a los muchachos sentados en la plaza que dan voces unos a otros y dicen: Os tocamos flauta y no bailasteis, os endechamos y no llorasteis. Estas personas eran como una manada de chiquillos mimados, y desafortunadamente hay muchas personas que son como ellos. Y parece que estos líderes religiosos eran así también en los tiempos de Cristo. El Señor dijo que eran como niños que juegan en el mercado. Uno de los niños dice: «Vamos a jugar a las bolas». Pero algunos no quieren jugar a las bolas porque es demasiado alegre. Entonces, otro sugiere que jueguen al funeral. Pero otros no quieren jugar al funeral porque es demasiado triste. En otras palabras, eran consentidos. Nuestro Señor dijo que la generación religiosa de aquellos días era consentida, y esta parece ser también una descripción exacta de la iglesia ordinaria de hoy en día. Hay muchos que quieren que el pastor predique así, mientras que otros se van de la iglesia porque dicen que no predicó asá. En fin, nunca están conformes. Ahora leamos los versículos 33 al 35 de Lucas capítulo 7. Porque vino Juan el Bautista, que ni comía pan ni bebía vino, y decís: demonio tiene. Vino el Hijo del Hombre, que come y bebe, y decís: este es un hombre comilón y bebedor de vino, amigo de publicanos y de pecadores. Mas la sabiduría es justificada por todos sus hijos. Ahora algunos dicen: no me gusta ese predicador porque es demasiado intelectual y su tono de hablar es muy monótono. Otros, en cambio, dicen: no me gusta ese predicador porque golpea el púlpito y grita a todo volumen. El problema, amigo oyente, no reside en estos dos tipos de predicadores. El problema radica en el bebé consentido que se queja de todo. Eso es lo que dijo el Señor en cuanto a aquellos días y que creemos todavía es aplicable para el día de hoy. Y llegamos ahora a otro aspecto importante. Jesús cena en la casa de un fariseo. Al entrar ahora en esta sección de este Evangelio, notemos que es una sección con material nuevo. Y cuando decimos que contiene material nuevo, nos estamos refiriendo a incidentes que no aparecen en los otros Evangelios sinópticos, y al proseguir nuestros estudios notaremos que en realidad son muchos los eventos en la vida de Jesucristo que solo son mencionados por el doctor Lucas. Leamos entonces este pasaje que describe lo que ocurrió en una de las raras ocasiones en que Jesús salió a cenar. Leamos el versículo 36 de este capítulo 7 de Lucas. Uno de los fariseos rogó a Jesús que comiese con él, y habiendo entrado en casa del fariseo, se sentó a la mesa. Como dijimos, esta es una de las pocas ocasiones en que el Señor Jesucristo asistió a una cena. Amigo oyente, creemos que cuando el Señor Jesús asistía a una cena, nunca resultaba ser un evento seco o tedioso. Recuerde usted que había estado denunciando a estos mismos fariseos. Los había llamado lo equivalente a chiquillos mimados. y por tanto, es difícil creer que la invitación de este fariseo para cenar en su casa fuese una invitación amistosa. Dudamos que este fariseo se considerara amigo de Jesús. Le convidó a la cena para poder observarle y hallar algo malo en cuanto a él. Continuemos leyendo los versículos 37 al 39 de Lucas capítulo 7. Entonces una mujer de la ciudad, que era pecadora, al saber que Jesús estaba a la mesa en casa del fariseo, trajo un frasco de alabastro con perfume, y estando detrás de él, a sus pies, llorando, comenzó a regar con lágrimas sus pies, y los enjugaba con sus cabellos, y besaba sus pies, y los ungía con el perfume. Cuando vio esto el fariseo que le había convidado, dijo para sí, «Este, si fuera profeta, conocería quién y qué clase de mujer es la que le toca, que es pecadora». Mientras Cristo estuvo en la casa del fariseo, una mujer entró. Ahora es muy claro que ella era una mujer que vivía en el pecado. Sin embargo, había sido transformada. En aquellos días, las personas se recostaban cuando comían, y ella sabía que Jesús estaba recostándose mientras cenaba en la casa del fariseo. Así pues, trajo un frasco de alabastro con perfume y entró en la casa del fariseo. Creemos que, según las costumbres de aquel entonces, si usted tenía convidados, sus vecinos tenían pleno derecho para entrar y pararse junto a la pared o sentarse para observar a la persona o las personas que habían sido convidadas a la cena. Los vecinos no venían para comentar, sino solo para mirar. Y así ocurrió con esta mujer que entró y tomó su lugar detrás del Señor Jesucristo, quien estaba recostado en una especie de sofá, quizá apoyándose sobre un brazo para poder hablar con su anfitrión al otro lado de la mesa. Esta mujer, pues, tenía un frasco de alabastro con perfume y quería usarlo. Se paró junto a los pies del Señor Jesús, llorando, porque sus pecados le habían sido perdonados. Empezó a mojar los pies de Jesús con sus lágrimas y enjugarlos con sus cabellos. Luego besó los pies de Jesús y por fin los ungió con el perfume costoso. Ahora este viejo fariseo nunca habría hablado abiertamente con este tipo de mujer en la calle. Quizá puede haber negociado con ella a oscuras cuando nadie podía verle. Pero el hecho es que ese fariseo no tenía nada que ver con esta mujer en pleno día, y cuando la vio enjugando y besando los pies del Señor, pensó para sí, «Este, si fuera profeta, conocería quién y qué clase de mujer es la que lo toca, que es pecadora». Pero el Señor Jesucristo conoció sus pensamientos, pues leemos a continuación en los versículos 40 al 43 lo que dice Jesús a este fariseo. Entonces, respondiendo Jesús, le dijo, «Simón, una cosa tengo que decirte». Y él le dijo, «Di, maestro». Un acreedor tenía dos deudores. El uno le debía 500 denarios y el otro 50. Y no teniendo ellos con qué pagar, perdonó a ambos. Di pues, ¿cuál de ellos le amará más? Respondiendo Simón dijo, pienso que aquel a quien perdonó más. Y él le dijo, rectamente has juzgado. Jesús contestó el comentario del fariseo con una parábola. Esta es una de las parábolas deleitables que comparte el doctor Lucas, y siendo que era una historia tan simple, aún este viejo fariseo pudo contestar correctamente. Se puede ver del contenido de esta historia la dirección que está tomando el Señor Jesús. Ahora continuemos leyendo el versículo 44 de este capítulo 7 de Lucas. Y vuelto a la mujer, dijo a Simón, ¿ves esta mujer? Entré en tu casa y no me diste agua para mis pies. Mas ésta ha regado mis pies con lágrimas y los ha enjugado con sus cabellos. Por primera vez, el Señor reconoce a esta mujer. Hasta el momento parece que no le ha hecho caso alguno, pero ahora se vuelve hacia ella y la mira. Mientras la mira, dice a Simón, quien está al otro lado de la mesa, ¿ves esta mujer? Simón ya había dicho que no creía que el Señor sabía qué clase de mujer era ella, o nunca le habría permitido ungirle los pies con el perfume tan caro. Ahora nuestro Señor dice, Simón, ¿realmente ves a esta mujer? Mírala. Tú crees que la ves, pero no la ves de ninguna manera. El Señor realmente irrita a este fariseo. Por eso mismo creemos que el Señor no había sido convidado a la cena por un gesto amistoso, sino para que el fariseo pudiera observarle. Ahora el Señor Jesús le dice a este fariseo en los versículos 45 al 48, «No me diste beso, mas ésta, desde que entré, no ha cesado de besar mis pies. No ungiste mi cabeza con aceite, mas ésta ha ungido con perfume mis pies. Por lo cual te digo que sus muchos pecados le son perdonados, porque amó mucho. Mas aquel a quien se le perdona poco, poco ama. Y a ella le dijo, tus pecados te son perdonados. El Señor le dijo a Simón el fariseo que él no había observado ni aun las cortesías comunes del día. El Señor declara, sin decirlo en tantas palabras, que Simón no tenía la buena educación. Si Simón hubiera sido el anfitrión que debía ser, le habría lavado los pies al Señor. Habría ungido la cabeza del Señor y le habría besado. Pues esta era la costumbre de aquel día, pero Simón no hizo ninguna de estas cosas. Y amigo oyente, eso es lo trágico en cuanto a muchos cristianos. Leen todo lo que dice algún autor en cuanto a la buena etiqueta, pero en verdad no la ponen en práctica ni la demuestran en su diario vivir. Me gustaría haber estado presente en esa cena. Nuestro Señor era excelente como orador de sobremesa. Creemos que lo que Él dijo hizo palidecer el alma de Simón. Esta pobre mujer de las calles vino a la casa del fariseo. Vino sin esperanza, pero quería recibir el perdón y por tanto acudió al Dios del cielo. El Señor le perdonó sus pecados y le dice a Simón que ella le ama mucho porque mucho le ha sido perdonado. Y sigue diciéndole al fariseo, ella es mayor pecadora que tú, pero tú no crees que eres pecador ni has pedido el perdón. Amigo oyente, el fariseo no recibió perdón simplemente porque no lo pidió. El Señor le dijo a este viejo fariseo tan hipócrita, a este príncipe religioso, que a la luz del cielo y según la norma de Dios y sobre la base de los pecados perdonados, esta mujer era 10,000 veces mejor que él. Esta mujer de las calles, esta prostituta, le pidió el perdón y fue salva. Ahora los versículos 49 y 50 de este capítulo 7 de Lucas, y los que estaban juntamente sentados a la mesa comenzaron a decir entre sí, ¿quién es este que también perdona pecados? Pero él dijo a la mujer, tu fe te ha salvado, ve en paz. Si usted, amigo oyente, es miembro de la iglesia, pero nunca le ha pedido el perdón de sus pecados al Señor Jesucristo, entonces usted todavía está perdido. Esta mujer no tenía ninguna buena obra a su favor. Simplemente creyó en el Señor, confió en Cristo, le pidió perdón y el Señor la salvó. Y Él hará lo mismo con usted, si usted está dispuesto en esta misma hora a confesar sus pecados y a pedirle perdón. Y así, amigo oyente, concluimos nuestro estudio del capítulo 7 del Evangelio según San Lucas. Y llegamos ahora al capítulo 8. En este capítulo encontraremos los siguientes aspectos. Algunas mujeres sirven a Cristo. Las parábolas del sembrador y de la lámpara encendida. Cristo declara quiénes son su madre y sus hermanos. Cristo reprende los vientos. Echa fuera la legión de demonios. Es rechazado por los gadarenos. Sana a la mujer con flujo de sangre y levanta a la hija de Jairo. Entramos ahora en el capítulo 8 de Lucas y vemos que este capítulo registra eventos que se encuentran ya en los otros evangelios sinópticos, es decir, Mateo y Marcos. Al entrar en nuestro estudio de este capítulo, encontramos que el Señor Jesucristo continúa su ministerio en la tierra de Galilea. Este capítulo revela que había mucha gente que estaba aceptando a Jesucristo y que entre ellos había personas prominentes en las esferas gubernamentales. También notaremos que Lucas menciona aquí en los primeros 3 versículos de este capítulo 8 el caso de varias mujeres que acompañan y sirven a Jesús. Leamos pues estos primeros 3 versículos de este capítulo 8 de San Lucas. Aconteció después que Jesús iba por todas las ciudades y aldeas, predicando y anunciando el evangelio del reino de Dios, y los 12 con él, y algunas mujeres que habían sido sanadas de espíritus malos y de enfermedades, María, que se llamaba Magdalena, de la que habían salido 7 demonios, Juana, mujer de Chuza, intendente de Herodes, y Susana, y otras muchas que le servían de sus bienes. Notamos aquí que mientras Jesús pasaba por todas estas ciudades y aldeas, continuaba predicando y anunciando el evangelio del reino de Dios. Notemos también que algunas de las mujeres que le seguían habían sido sanadas de enfermedades y liberadas de espíritus malignos. Y más adelante, en este capítulo 8, hablaremos con más amplitud sobre los espíritus malos. Pero notemos que aquí el doctor Lucas menciona a una de las mujeres que había sido liberada de los demonios, María Magdalena, y nos dice que de ella habían salido 7 demonios. Y esto nos revela, en primer lugar, la atención que Jesús dio a las personas que eran atormentadas por los demonios. Y en segundo lugar, el poder de Jesús para expulsar los demonios. Finalmente, notamos que el doctor Lucas nombra a uno de los oficiales gubernamentales. Nos dice que Chuza era intendente de Herodes y que su esposa Juana seguía al Señor Jesucristo y junto con otras muchas mujeres le servían de sus bienes. Llegamos ahora a la parábola del sembrador que aparece en los versículos 4 al 15 y que ya consideramos en nuestro estudio de los evangelios escritos por Mateo y Marcos. Por esto, no creemos que sea necesario leer todo este pasaje. Vamos a leer solamente las explicaciones que da el mismo Señor Jesucristo sobre el significado de esta parábola en los versículos 11 hasta el 15 de Lucas capítulo 8. Esta es pues la parábola. La semilla

0: cayó en buena tierra, estos son los que con corazón bueno y recto retienen la palabra oída y dan fruto con perseverancia.
1: 7:00 a.m, 34 minutos.
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Muy buenos días, mis amados hermanos. Buenos días, buenos días. Dios les bendiga en esta preciosa hora de la mañana. Cuando faltan 20 minutos para las 8, ya estamos aquí en tu programa Luz a las Naciones. Tu hermano y amigo Rodolfo Agiataz está acá para poder complacer tu alabanza, tu canto que deseas escuchar en esta preciosa mañana de este día miércoles 20 de mayo. Dios les bendiga en sus actividades laborales de esta mañana, allá en el colegio, allá en la escuela, allá en la universidad. Que Dios les bendiga también a nuestros jóvenes señoritas que pues se preparan para poder salir adelante en esta vida. Así que gracias al Señor por cada uno de ustedes, mis amados hermanos que están conectados desde las 5 de la mañana. Vamos a orar para pedirle gracias al Señor por este día y este tiempo. Que el Señor bendiga todo lo que vayamos a compartir con ustedes. Pero quiero compartir con ustedes esta porción de este versículo de la palabra del Señor, que dice: echando toda vuestra ansiedad sobre Él, porque Él tiene cuidado de vosotros. Primera de Pedro 5:7. Echando toda vuestra ansiedad sobre Él, porque Él tiene cuidado de vosotros. Descansemos con la paz y la bendición de Dios. Entreguémosle todas nuestras cargas, que en su momento Él va a proveer. Usemos la fe, nuestra fe, para poder vencer cualquier adversidad que podamos estar atravesando. Dios nos cuida, nos guarda, su amor nos sostiene. Así que te damos gracias, Señor, porque por tu amor somos más que vencedores. Nos has hecho parte de tu pueblo y nos has dado la victoria. Estamos agradecidos porque por tu intermedio somos un ejército de vencedores. Te alabamos, te glorificamos tu santo nombre. En esta hora de la mañana, Señor, pues ponemos en tus manos todas nuestras actividades, Padre. Tanto de cada uno de mis hermanos, hermanas, amigos, amigas que nos escuchan en esta mañana, ponemos en tus manos las actividades laborales, del hogar. Que tu Santo Espíritu, Señor, nos guíe a hacer las cosas bien, para que de esa manera podamos agradarte en este día. Padre, bendice, Señor, este tiempo que nos vas a permitir estar en este programa Luz a las Naciones. Señor, que todo lo que vayamos a compartir con nuestros hermanos pues sea de edificación para cada uno de ellos. Por favor, Padre, ponemos en tus manos las actividades laborales de cada uno, donde quiera que se encuentren en esta hora de la mañana. Bendice este hermoso municipio de Poptún, bendice nuestras autoridades, bendice a Petén, a toda Guatemala y también a todos aquellos que están fuera de nuestras fronteras. Padre, sigue bendiciendo este ministerio de Radio Felicidad, Señor. Especialmente, Señor, ahorita que estamos en la recaudación de ofrendas para el pago de la luz eléctrica. Que tú bendigas a estos hermanos, Señor, que hasta en esta lista, Señor, que han ocupado una casilla. Pero hay otras casillas, Señor, que aún están vacías y que nuestros hermanos el día de hoy, Señor, van a depositar, Señor, van a hacer una promesa de fe para poder, Señor, alcanzar, lograr pagar la factura de la luz eléctrica. Por favor, Señor, bendice desde ya a cada uno por nombre, Señor, y tú bendigas su vida, su hogar, su familia, su trabajo, su negocio. Bendice pues su tierra, su ganado, sus animalitos. Padre, por favor, Señor, bendice toda fuente de ingreso que tienen nuestros hermanos, Señor, y que de esa manera pues ellos puedan, Señor, hacer efectivo su promesa, Padre Santo. Por favor, Señor, gracias te damos por la vida, por la salud, por este tiempo, Señor, que nos vas a permitir estar acá en cabina principal de Radio Felicidad, Señor. Por favor, Padre, bendice a todos ellos hermanos que pues están, Señor, padeciendo, Señor, de alguna situación, alguna adversidad, algún problema, alguna falta de trabajo, Señor, que están padeciendo de alguna enfermedad, Señor.
obra de una manera muy especial en cada situación, en cada caso, en cada hermano, en cada hermana, cada amigo, cada amiga, Señor, pues que puedan presentar delante de ti, Señor, la situación que se encuentre. Te damos gracias, Señor, por tu gran amor, por nuestra salvación, por haber muerto por nosotros, Señor, y haber derramado tu sangre preciosa con la cual nos limpia de todo pecado. Por favor, Señor. Gracias, Señor. En el nombre de Cristo Jesús. Amén, Señor. Amén.

Amén. Bendiciones, mis amados hermanos, que Dios les bendiga. Recuérdate que puedes comunicarte acá con nosotros a través del 45-52-66-33. 45-52-66-33, que va a ser un gusto poderte atender, complacer tu canto, tu alabanza que deseas escuchar en esta mañana. Y si no puedes, pues envíame un mensaje de texto, un mensaje de voz, ahí estaremos leyendo tu mensaje, escuchando tu mensaje. Esa es la dinámica para esta mañana, mis amados hermanos. Prepárate, que Dios bendiga sus actividades laborales, a todos aquellos que ya están en la oficina, en el taller, allá en la barrotería, en la tienda, en la farmacia, allá en el mercado. Pues qué bueno, gracias a Dios, desde muy temprano los hermanos madrugan para sacar su producto y poder recibir a todos aquellos que van a llegar a abastecerse de sus productos. Así que bendiciones, mis amados hermanos. Ya viene ese gran sol a darnos un sabroso calor en este día. Ha habido calor, mis amados hermanos, pero de repente y nos cae la lluvia también, porque habrán lugares donde pueda que esté lloviendo, pero al menos aquí en el barrio El Porvenir ha habido un calor, pero sabroso. Así que cúbrase, si usted va a salir, lleve su sombrilla, mi amada hermana. Si usted, hermano, va a salir, use una camisa de manga larga para protegerse del sol, de las quemaduras. A veces pues es muy peligroso los rayos de luz del sol. Así que bienvenidos, mis amados hermanos, escuchemos este tema a cargo de Steve Green.

Amén. Que Dios les bendiga, mis amados hermanos, en esta hora de la mañana, donde quiera que se encuentren, ya sea que estén allá en su aldea, en el caserío, allá en su comunidad, allá en el barrio, la colonia, en la cooperativa, allá en el residencial, allá en la finca, en la parcela. Que Dios bendiga sus actividades, mis amados hermanos. Cuando Dios pelea por nosotros, tenlo por seguro que la victoria está garantizada. Así que confiemos en nuestro buen Dios en esta hora de la mañana, en este día, que todas nuestras actividades pues ya las hayan puesto delante de nuestro buen Dios, para que todo nos salga bien, que todo nos salga como al Señor le agrada. Así que ánimo, mis amados hermanos, ya viene ese gran sol a darnos ese gran calor. 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Quiero contarles, mis amados hermanos, también anoche pues hubo un hermano que me preguntaba si él podía depositarnos a través de un cajero automático. Pues averiguando por ahí, mi amado hermano, hay cajeros en los cuales no se puede hacer efectivo ese traspaso. A veces, pues, no están actualizados esos cajeros automáticos. Sí, pero lo más seguro es que usted pueda mejor hacerlo en una caja ban rural, mi hermano. Yo considero que donde usted vive, pues, posiblemente haya una caja ban rural, un agente de ban rural que pueda pues ahí hacer su depósito de su ofrenda. Más seguro, mi amado hermano, si me está escuchando en esta preciosa mañana, que Dios bendiga su vida y gracias por tener en mente deseos de poder bendecir este ministerio a través de su ofrenda. Así que esa es la información que le puedo dar a mi hermano, que anoche estábamos platicando y no es tan seguro, no es seguro, pues, porque a veces, como me contaba pastor misionero Estuardo Ávila, a veces los cajeros no están actualizados y no pueden hacer ese traspaso de ese dinero.
Así que Dios le bendiga a nuestro hermano, que el día de anoche estábamos platicando y ahí está la información para él. Así que Dios les bendiga, mis amados hermanos. Sigamos adelante, sigamos adelante, confiando en nuestro buen Dios.

0: 8 de la mañana, un minuto.
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El amor más grande de mi vida, el amor más sincero de la vida, el amor más delicado en la vida, es el amor que nunca se marchita. 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

0: Amén. Que Dios les bendiga, mis amados hermanos. Gracias por estar en sintonía de Radio Felicidad Estéreo en esta hora de la mañana. Un saludo muy especial a cada uno de ustedes, donde quiera que se encuentren realizando sus labores diarias de esta mañana, de este día miércoles, una mañana bastante ya soleada, pero bueno, gracias al Señor por lo que el Señor siempre nos da. El tema que quiero compartir, que deseo con mi corazón poder compartir con ustedes, tiene como título: ¿Cómo vencer la preocupación tomado de la mano de Dios? ¿Cómo vencer la preocupación tomado de la mano de Dios? Y empezaré con tres preguntas muy importantes. La primera: ¿te está atacando la preocupación? ¿Sufres de ansiedad? ¿No sabes qué hacer? Si usted pues está en esta hora de la mañana con muchas preocupaciones, con ansiedad y no sabe qué hacer, este tema es para usted. Si no lo está padeciendo, pues gracias al Señor, solo escúchelo, medítelo, y usted conoce a alguien que esté pasando por algunas preocupaciones, por ansiedad y no sabe qué hacer, comparta estos textos que le voy a estar leyendo para que podamos vencer la preocupación tomado de la mano de Dios.
1: Yo y mi casa serviremos.
0: Mire lo que dice, lo que dijo Jesús: por eso les digo que no se preocupen por la vida diaria, si tendrán suficientes alimentos y bebidas o suficiente ropa para vestir. ¿Acaso no es la vida más que la comida y el cuerpo más que la ropa? Miren los pájaros, no plantan ni cosechan ni guardan comida en graneros, porque el Padre Celestial los alimenta. ¿Y no son ustedes para Él mucho más valiosos que ellos? ¿Acaso con todas sus preocupaciones pueden añadir un solo momento a su vida? ¿Y por qué preocuparse por la ropa? Miren cómo crecen los lirios del campo. No trabajan ni cosen su ropa. Sin embargo, ni Salomón con toda su gloria se vistió tan hermoso como ellos. Si Dios cuida de manera tan maravillosa a las flores silvestres que hoy están y mañana se echan al fuego, tengan por seguro que cuidará de ustedes. ¿Por qué tienen tan poca fe? Así que no se preocupen por todo eso. Así que no se preocupen por todo eso diciendo: ¿qué comeremos? ¿Qué beberemos? ¿Qué ropa nos pondremos? Esas cosas dominan el pensamiento de los incrédulos. Pero su Padre Celestial ya conoce todas sus necesidades. Busquen el reino de Dios por encima de todo lo demás y lleven una vida justa, y Él les dará todo lo que necesiten. Así que no se preocupen por el mañana, porque el día de mañana traerá su propia preocupación. Los problemas del día de hoy son suficientes por hoy. Esto lo encontramos allá en el libro de Mateo, en el Evangelio de San Mateo, capítulo número 6, versículos del 25 al 35 en la traducción, Nueva Traducción Viviente.

Y el apóstol Pedro también dijo allá en 1 Pedro 5, 7, dejen todas sus preocupaciones a Dios, porque Él se interesa por ustedes.

una escritora y activista cristiana, célebre por brindar refugio a los perseguidos por el régimen nazi durante el Holocausto, dijo una vez: "La preocupación no elimina el dolor del mañana, sino que elimina la fuerza de hoy". Así que, mi amado hermano, hermana, usted que me escucha, amigo, amiga, no permita que las preocupaciones ganen la batalla en su mente, sino deje todas sus preocupaciones a Dios para que Él pueda hacer el milagro que usted y yo necesitamos. En vez de preocuparnos, démosle gracias a Dios. Exprese su gratitud como un acto de fe y experimentará de esta manera la poderosa mano de Dios en medio de la situación que usted pueda estar atravesando este día.

Así es, mis amados hermanos, la Peña de Oreb a cargo de Steve Green, el tema que estamos escuchando allá al fondo. Así que no se afligen por nada, sino preséntenselo todo a Dios en oración. Pídanle y denle gracias también. Así Dios les dará su paz, que es más grande de lo que el hombre puede entender. Y esta paz cuidará sus corazones y sus pensamientos por medio de Cristo Jesús. Filipenses 4, versículos 6 y 7. Vivamos bajo el cuidado del Dios Altísimo. Pasemos la noche bajo la protección de Dios Todopoderoso. Él es nuestro refugio, el Dios que nos da fuerzas, el Dios en quien confiamos. Salmo 91, 1 y 2, la versión lenguaje actual. Así que ánimo en esta preciosa hora de la mañana, mis amados hermanos, que la ansiedad y las preocupaciones no nos quite esa paz, no nos quite ese sosiego, ese deseo de estar bien delante de nuestro Dios con su ayuda. Así que no permitamos que las preocupaciones nos ganen las batallas. Que nuestra mente pues esté tranquila si nos aferramos a la mano de Dios. Pongamos todos en la mano de Dios todas nuestras situaciones que podemos estar atravesando en este día y no permitamos que el enemigo invada nuestra mente. Esa es una estrategia del enemigo de querernos separar de los caminos de Dios. A veces la preocupación, la ansiedad, y en su momento no sabemos qué hacer, empezamos a pensar de que Dios no está con nosotros, que Dios nos ha dejado y que no tenemos ayuda de parte de Él. Pero que esa mente, que esos pensamientos no atraviesen en nosotros, porque lo que va a ocurrir es de que las preocupaciones, la ansiedad, la situación que estemos atravesando, empeore, mis amados, seamos positivos. Confiemos, tengamos fe y confianza en nuestro buen Dios. Y cuando usted desde muy temprano pone todas sus actividades delante de nuestro buen Dios, Él va a obrar de una manera muy especial en cada uno de ustedes. Así que este es el mensaje de esta mañana, el tema que estamos tratando, hablando acerca solo de la palabra del Señor. Hay muchos otros versículos que nos puedan ayudar a salir y de esa manera sabremos cómo vencer las preocupaciones si usted y yo nos tomamos de la mano de Dios.

con este canto quiero recordar la vida de mi padre, quien fue mi inspiración para servir a Jesús, mi Rey soberano. Este era su canto preferido.

Gracias, hermanos, por estar en sintonía de Radio Felicidad Estéreo en esta hora de la mañana. Recuérdate que puedes seguirte comunicando acá con nosotros a través del 45 52 66 33, 45 52 66 33, que va a ser un gusto poderte complacer tu canto, tu alabanza en esta hora de la mañana, cuando faltan 19 minutos para las 9. Aprovechemos el tiempo, mis amados hermanos, llámanos y podemos estar complaciendo tu canto y tu alabanza en esta mañana. Que Dios bendiga sus actividades. Buen provecho para aquellos que en esta hora de la mañana están disfrutando de un sabroso desayuno allá en la cafetería, en el comedor, en el restaurante, o allá en su casita, en su hogar, o en su oficina, o allá en el mercado. Buen provecho, mis amados hermanos. Gracias por disfrutar de Radio Felicidad Estéreo en esta hora de la mañana, cada uno de ustedes. Así que yo les bendiga, mis amados hermanos. Sigamos adelante confiando y poniendo nuestra fe en nuestro buen Dios, que Él siempre nunca nos va a dejar solos. Él siempre está a nuestro lado. Él siempre, hasta el último momento, estará siempre con nosotros. Pero nosotros debemos de aferrarnos a las manos de Él y no dejarlo en ningún momento, por muy fuerte que sean las tormentas, que muy fuertes sean los vientos. Sigamos aferrados a la mano de Él. Él nunca nos va a abandonar, nunca nos va a dejar y nunca nos va a soltar. Pero recuérdate que tienes que leer su palabra, estar constantemente en oración, sí, y apoyar a otros, ayudar a otros, testificar de otros lo que Cristo ha hecho en tu vida. Eso es lo de un buen hijo de Dios, compartir lo que el Señor pues te ha bendecido con salud, con trabajo, con una familia, y pues te ha sacado de alguna situación que has atravesado. Pues hácelo ver a otro, que a él le va a ayudar, a él le va a bendecir, y también podrá él vencer cualquier situación que esté atravesando si se aferra a las manos de nuestro buen Dios.

0: al
1: oír. Amén. Recordándoles, mis amados hermanos, que estamos en el tiempo de recaudación de ofrendas para el pago de la luz eléctrica, y una invitación muy especial para que usted, pues, bendiga este ministerio a través de una ofrenda de 100 quetzales, 50, 25, lo que Dios ponga en su corazón, dar con gozo, con alegría y no con tristeza ni por obligación, porque Dios bendice al dador alegre. ¿Cuántos estamos agradecidos en esta mañana con el Señor por todo lo que Él nos ha dado, nos ha permitido ya hacer? Pues seamos agradecidos con el Señor, y pues de esa manera usted puede bendecir este ministerio de Radio Felicidad. Y saludando a nuestros hermanos allá en Colonia Lourdes, allá en Colonia Nueva Jerusalén, que Dios les bendiga, mis amados hermanos, allá en la Colonia La Amistad, que Dios bendiga, en el barrio El Venado. Un saludo muy especial a nuestro hermano que anoche me envió un mensaje y al final ya no lo pude saludar. Mano Minor, nuestro hermano allá en el barrio El Venado, que Dios le bendiga. Sí, leí su mensaje y le contesté también a mi hermano, pero ya no lo pude saludar porque ya estábamos cerrando la programación anoche. Así que Dios le bendiga a su esposa, hermana Dominga, que Dios les bendiga de una manera muy especial en este día, y a nuestros hermanos allá en el barrio El Venado. También allá Finca El Pañuelo, los hermanos, que Dios les bendiga de una manera muy especial. La Finca Lorena también tenemos audiencia. Gracias, que Dios les bendiga. Allá, pues, en Barrio Los Pinos también tenemos audiencia. Que Dios les bendiga. Únase con nosotros, mis amados hermanos. Llámanos 45-52-66-33 y es una promesa de fe para poder ocupar una casilla que tenemos acá. Aún todavía tenemos muchas casillas vacías, mis amados hermanos, y su nombre puede estar en una de esas casillas. Llámanos y haz una promesa de fe para poder cubrir los gastos del pago de la luz eléctrica de este mes de mayo. Sí, mis amados hermanos, recordándoles que, bueno, durante la radiomaratón que tuvimos a principio de año, pues no llegamos a la meta, y eso nos limita a pasar unos meses, pues que ya no alcanza para poder pagar la luz eléctrica, mis amados hermanos. Y por eso que ahora, pues, acudimos a ustedes para que ustedes con su corazón desean ofrendar a este ministerio para cubrir ese gasto, mis amados hermanos. Así que los invitamos a que se una con nosotros y nos pueda llamar, ya sea que me llamen aquí en mi programa o en el programa de la hermana Alicia, Cristo Pronto Viene. Ahí pueden ustedes también llamarnos en el transcurso del día para poder dar una ofrenda para el pago de la luz eléctrica de este mes de mayo.
2: 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Cuando pases por el fuego, no te quemarás, ni la llama arderá en ti. Porque yo, Jehová, Dios tuyo, el Santo de Israel, soy tu Salvador.

Amén. Que Dios les bendiga, mis amados hermanos. Gracias a cada uno de ustedes que pues, han estado en sintonía desde las 5 de la mañana. En sintonía de Radio Felicidad Estéreo 104.5 FM. Y a todos aquellos hermanos también que están sintonizándonos a través de la aplicación www.felicidadestereo.com. Que Dios bendiga la vida de cada uno de ustedes. Así que gracias por haberme permitido entrar en sus hogares a través de la frecuencia 104.5 FM, allá en su trabajo, en su negocio, allá en su oficina, allá pues usted está conduciendo su automóvil y sintonizándonos, pues qué bueno, gracias al Señor. Que Dios bendiga sus vidas, mis amados hermanos. Ha sido un gusto haber estado con ustedes y ustedes haberme acompañado en esta hora y media de Luz a las Naciones, esperando contar con su audiencia a la tarde en Tarde Norteña. Así que Dios les bendiga, mis amados hermanos. Gracias a cada uno de ustedes. Que Dios les bendiga, que todo lo que vayan a realizar en el transcurso de esta mañana, todo les salga bien y que Dios me los guarde, me los cuide y me los protege. Bendiciones, hermanos.

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1: Nueve de la mañana, dos minutos.
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2: Y he aquí ahora Adonías, reina, y tú, mi señor rey, hasta ahora no lo sabes. Ha matado bueyes y animales gordos y muchas ovejas, y ha convidado a todos los hijos del rey, al sacerdote Abiatar y a Joab, general del ejército, mas a Salomón tu siervo no ha convidado. Entretanto, rey, señor mío, los ojos de todo Israel están puestos en ti, para que les declares quién se ha de sentar en el trono de mi señor el rey después de él. De otra manera sucederá que cuando mi señor el rey duerma con sus padres, yo y mi hijo Salomón seremos tenidos por culpables. Mientras aún hablaba ella con el rey, he aquí vino el profeta Natán. Y dieron aviso al rey diciendo, he aquí el profeta Natán, el cual, cuando entró al rey, se postró delante del rey, inclinando su rostro a tierra. Y dijo Natán, rey, señor mío, ¿has dicho tú, Adonías reinará después de mí, y él se sentará en mi trono? Porque hoy ha descendido y ha matado bueyes y animales gordos y muchas ovejas, y ha convidado a todos los hijos del rey y a los capitanes del ejército, y también al sacerdote Abiatar. Y he aquí están comiendo y bebiendo delante de él, y han dicho, ¡viva el rey Adonías! Pero ni a mí, tu siervo, ni al sacerdote Sadoc, ni a Benaía, hijo de Joyada, ni a Salomón, tu siervo, ha convidado. ¿Es este negocio ordenado por mi señor el rey, sin haber declarado a tus siervos quién se había de sentar en el trono de mi señor el rey después de él? Entonces el rey David respondió y dijo, llamadme a Betsabé. Y ella entró a la presencia del rey y se puso delante del rey. Y el rey juró diciendo, vive Jehová, que ha redimido mi alma de toda angustia, que como yo te he jurado por Jehová, Dios de Israel, diciendo, tu hijo Salomón reinará después de mí, y él se sentará en mi trono en lugar mío, que así lo haré hoy. Entonces Betsabé se inclinó ante el rey con su rostro a tierra, y haciendo reverencia al rey dijo, viva mi señor el rey David para siempre. Y el rey David dijo, llamadme al sacerdote Sadoc, al profeta Natán, y a Benaía, hijo de Joyada. Y ellos entraron a la presencia del rey. Y el rey les dijo, tomad con vosotros los siervos de vuestro señor, y montad a Salomón mi hijo en mi mula, y llevadlo a Gijón. Y allí lo ungirán el sacerdote Sadoc y el profeta Natán como rey sobre Israel, y tocaréis trompeta diciendo, viva el rey Salomón. Después iréis vosotros detrás de él, y vendrá y se sentará en mi trono, y él reinará por mí, porque a él he escogido para que sea príncipe sobre Israel y sobre Judá. Entonces Benaía, hijo de Joyada, respondió al rey y dijo, amén. Así lo diga Jehová, Dios de mi señor el rey. De la manera que Jehová ha estado con mi señor el rey, así esté con Salomón, y haga mayor su trono que el trono de mi señor el rey David. Y descendieron el sacerdote Sadoc, el profeta Natán, Benaía, hijo de Joyada, y los cereteos y los peleteos, y montaron a Salomón en la mula del rey David, y lo llevaron a Gijón. Y tomando el sacerdote Sadoc el cuerno del aceite del tabernáculo, ungió a Salomón, y tocaron trompeta, y dijo todo el pueblo, ¡viva el rey Salomón! Después subió todo el pueblo en pos de él, y cantaba la gente con flautas, y hacían grandes alegrías, que parecía que la tierra se hundía con el clamor de ellos. Y lo oyó Adonías y todos los convidados que con él estaban, cuando ya habían acabado de comer. Y oyendo Joab el sonido de la trompeta, dijo, ¿por qué se alborota la ciudad con estruendo? Mientras él aún hablaba, he aquí vino Jonatán, hijo del sacerdote Abiatar, al cual dijo Adonías, entra, porque tú eres hombre valiente y traerás buenas nuevas. Jonatán respondió y dijo a Adonías, ciertamente nuestro señor el rey David ha hecho rey a Salomón, y el rey ha enviado con él al sacerdote Sadoc y al profeta Natán y a Benaía, hijo de Joyada, y también a los cereteos y a los peleteos, los cuales le montaron en la mula del rey. Y el sacerdote Sadoc y el profeta Natán lo han ungido por rey en Gijón, y de allí han subido con alegrías, y la ciudad está llena de estruendo. Este es el alboroto que habéis oído. También Salomón se ha sentado en el trono del reino, y aún los siervos del rey han venido a bendecir a nuestro señor el rey David, diciendo, Dios haga bueno el nombre de Salomón más que tu nombre, y haga mayor su trono que el tuyo. Y el rey adoró en la cama. Además, el rey ha dicho así, Bendito sea Jehová Dios de Israel, que ha dado hoy quien se siente en mi trono, viéndolo mis ojos. Ellos entonces se estremecieron y se levantaron todos los convidados que estaban con Adonías, y se fue cada uno por su camino. Mas Adonías, temiendo de la presencia de Salomón, se levantó y se fue, y se asió de los cuernos del altar. Y se lo hicieron saber a Salomón, diciendo, «He aquí que Adonías tiene miedo del rey Salomón, pues se ha asido de los cuernos del altar, diciendo, «Júreme hoy el rey Salomón que no matará a espada a su siervo». Y Salomón dijo, «Si él fuere hombre de bien, ni uno de sus cabellos caerá en tierra, mas si se hallare mal en él, morirá». Y envió el rey Salomón, y lo trajeron del altar. Y él vino y se inclinó ante el rey Salomón. Y Salomón le dijo, «Vete a tu casa». Capítulo 2. Llegaron los días en que David había de morir, y ordenó a Salomón su hijo, diciendo, «Yo sigo el camino de todos en la tierra, esfuérzate y sé hombre. Guarda los preceptos de Jehová tu Dios, andando en sus caminos y observando sus estatutos y mandamientos, sus decretos y sus testimonios, de la manera que está escrito en la ley de Moisés, para que prosperes en todo lo que hagas y en todo aquello que emprendas. Para que confirme Jehová la palabra que me habló, diciendo, si tus hijos guardaren mi camino, andando delante de mí con verdad, de todo su corazón y de toda su alma, jamás, dice, faltará a ti varón en el trono de Israel. Ya sabes tú lo que me ha hecho Joab, hijo de Sarvia, lo que hizo a dos generales del ejército de Israel, a Abner, hijo de Ner, y a Amasa, hijo de Jeter, a los cuales él mató, derramando en tiempo de paz la sangre de guerra, y poniendo sangre de guerra en el talabarte que tenía sobre sus lomos y en los zapatos que tenía en sus pies. Tú, pues, harás conforme a tu sabiduría. No dejarás descender sus canas al Seol en paz. Mas a los hijos de Barzilai galaadita harás misericordia, que sean de los convidados a tu mesa, porque ellos vinieron de esta manera a mí cuando iba huyendo de Absalón, tu hermano. También tienes contigo a Simei, hijo de Gera, hijo de Benjamín, de Baurim, el cual me maldijo con una maldición fuerte el día que yo iba a Mahanaim. Mas él mismo descendió a recibirme al Jordán, y yo le juré por Jehová, diciendo, yo no te mataré a espada. Pero ahora no lo absolverás, pues hombre sabio eres, y sabes cómo debes hacer con él, y harás descender sus canas con sangre al Seol. Y durmió David con sus padres, y fue sepultado en su ciudad. Los días que reinó David sobre Israel fueron 40 años. 7 años reinó en Hebrón, y 33 años reinó en Jerusalén. Y se sentó Salomón en el trono de David su padre, y su reino fue firme en gran manera. Entonces Adonías, hijo de Agit, vino a Betsabé, madre de Salomón, y ella le dijo, ¿es tu venida de paz? Él respondió, sí, de paz. Enseguida dijo, una palabra tengo que decirte. Y ella dijo, di. Él dijo, tú sabes que el reino era mío, y que todo Israel había puesto en mí su rostro para que yo reinara. Mas el reino fue traspasado, y vino a ser de mi hermano, porque por Jehová era suyo. Ahora yo te hago una petición, no me la niegues. Y ella le dijo, habla. Él entonces dijo, yo te ruego que hables al rey Salomón, porque él no te lo negará, para que me dé a Abisag, sunamita, por mujer. Y Betsabé dijo, bien, yo hablaré por ti al rey. Vino Betsabé al rey Salomón para hablarle por Adonías. Y el rey se levantó a recibirla y se inclinó ante ella, y volvió a sentarse en su trono, e hizo traer una silla para su madre, la cual se sentó a su diestra. Y ella dijo, una pequeña petición pretendo de ti, no me la niegues. Y el rey le dijo, pide, madre mía, que yo no te la negaré. Y ella dijo, dese a Abisag sunamita por mujer a tu hermano Adonías. El rey Salomón respondió y dijo a su madre, ¿por qué pides a Abisag sunamita para Adonías? Demanda también para él el reino, porque él es mi hermano mayor, y ya tiene también al sacerdote Abiatar y a Joab, hijo de Sarvia. Y el rey Salomón juró por Jehová, diciendo, así me haga Dios y aún me añada, que contra su vida ha hablado Adonías estas palabras. Ahora pues vive Jehová, quien me ha confirmado y me ha puesto sobre el trono de David mi padre, y quien me ha hecho casa, como me había dicho, que Adonías morirá hoy. Entonces el rey Salomón envió por mano de Benaía, hijo de Joyada, el cual arremetió contra él y murió. Y el rey dijo al sacerdote Abiatar, vete a Anatot, a tus heredades, pues eres digno de muerte, pero no te mataré hoy, por cuanto has llevado el arca de Jehová el Señor delante de David mi padre, y además has sido afligido en todas las cosas en que fue afligido mi padre. Así echó Salomón a Abiatar del sacerdocio de Jehová, para que se cumpliese la palabra de Jehová que había dicho sobre la casa de Elí en Silo. Y vino la noticia a Joab, porque también Joab se había adherido a Adonías, si bien no se había adherido a Absalón. Y huyó Joab al tabernáculo de Jehová, y se asió de los cuernos del altar. Y se le hizo saber a Salomón que Joab había huido al tabernáculo de Jehová, y que estaba junto al altar. Entonces envió Salomón a Benaía, hijo de Joiada, diciendo, «Ve y arremete contra él». Y entró Benaía al tabernáculo de Jehová y le dijo, «El rey ha dicho que salgas». Y él dijo, «No, sino que aquí moriré». Y Benaía volvió con esta respuesta al rey diciendo, «Así dijo Joab, y así me respondió». Y el rey le dijo, «Haz como él ha dicho, mátale y entiérrale, y quita de mí y de la casa de mi padre la sangre que Joab ha derramado injustamente». Y Jehová hará volver su sangre sobre su cabeza, porque él ha dado muerte a dos varones más justos y mejores que él, a los cuales mató a espada sin que mi padre David supiese nada, a Abner, hijo de Ner, general del ejército de Israel, y a Amasa, hijo de Jeter, general del ejército de Judá. La sangre, pues, de ellos recaerá sobre la cabeza de Joab y sobre la cabeza de su descendencia para siempre. Mas sobre David y sobre su descendencia, y sobre su casa y sobre su trono, habrá perpetuamente paz de parte de Jehová. Entonces Benaía, hijo de Joiada, subió y arremetió contra él y lo mató, y fue sepultado en su casa en el desierto. Y el rey puso en su lugar a Benaía, hijo de Joiada, sobre el ejército, y a Sadoc puso el rey por sacerdote en lugar de Abiatar. Después envió el rey e hizo venir a Simei y le dijo, «Edifícate una casa en Jerusalén y mora ahí, y no salgas de allí a una parte ni a otra, porque sabe de cierto que el día que salieres y pasares el torrente de Cedrón, sin duda morirás, y tu sangre será sobre tu cabeza». Y Simei dijo al rey, «La palabra es buena. Como el rey mi señor ha dicho, así lo hará tu siervo». Y habitó Simei en Jerusalén muchos días. Pero pasados 3 años, aconteció que 2 siervos de Simei huyeron a Aquis, hijo de Maaca, rey de Gat, y dieron aviso a Simei diciendo, «He aquí que tus siervos están en Gat». Entonces Simei se levantó y ensilló su asno y fue a Aquis en Gat para buscar a sus siervos. Fue pues Simei y trajo sus siervos de Gat. Luego fue dicho a Salomón que Simei había ido de Jerusalén hasta Gat y que había vuelto. Entonces el rey envió e hizo venir a Simei y le dijo, «¿No te hice jurar yo por Jehová y te protesté diciendo, el día que salieres y fueres acá o allá, sabe de cierto que morirás? Y tú me dijiste, la palabra es buena, yo la obedezco. ¿Por qué, pues, no guardaste el juramento de Jehová y el mandamiento que yo te impuse?» Dijo además el rey a Simei, «Tú sabes todo el mal, el cual tu corazón bien sabe, que cometiste contra mi padre David. Jehová, pues, ha hecho volver el mal sobre tu cabeza. Y el rey Salomón será bendito, y el trono de David será firme perpetuamente delante de Jehová». Entonces el rey mandó a Benaía, hijo de Joiada, el cual salió y lo hirió, y murió. Y el reino fue confirmado en la mano de Salomón.
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1: Buen día a ti, mujer, que nos está sintonizando en este día. Quiero agradecerte por tu amable sintonía. Si tú eres una mujer que ha quedado sola con la crianza de los hijos, tú mejor que nadie sabe que la vida está llena de retos que a diario vivimos. Y a veces es difícil sentirnos con ánimo y con deseo de seguir luchando. Hay mujeres que han pensado que lo mejor es buscar a un nuevo hombre y comenzar un nuevo hogar para solucionar sus problemas. Pero algunas se apresuran y no toman tiempo para sanarse emocionalmente de las heridas causadas de su experiencia pasada. Hoy quiero invitarte a que te quedes en nuestra sintonía, ya que nuestra invitada nos compartirá sobre el tiempo que a ella le tomó comenzar una nueva relación y el proceso que ella pasó como madre soltera. Así es que yo te invito a que no te vayas, ya que después de la pausa regresamos con nuestra invitada. Hoy estamos hablando sobre las nuevas relaciones en donde tanto la mujer como el hombre vienen con hijos a formar un nuevo hogar. A esto se le llama familias mixtas, y una familia mixta es cuando el hombre o la mujer se unen para formar un nuevo hogar después de una separación previa, ya sea causada por un divorcio o por causa de la muerte de su pareja. Muchas veces esto puede ser un reto muy grande para ambos, ya que cuando los dos traen hijos y luego tienen sus propios hijos, ese hogar puede llegar a ser un campo de guerra por las diferencias entre ellos. Y es allí en donde la pareja y los hijos tendrán que trabajar juntos para que haya comprensión, respeto y amor en el nuevo hogar. Voy a pedirle en este momento a nuestra invitada que nos hable un poco acerca de su vida y su familia.
2: Mi nombre es Miriam Contreras. Tengo 45 años. Soy originaria de El Salvador, pero desde hace 16 años vivo acá en San Pedro Sula, Honduras, donde increíblemente también el Señor me bendijo con amigos, familia y también pues con ese esposo que esperé durante 43 años.
1: Wow. ¿Y por qué usted decide venir a vivir en este nuevo país?
2: El primer miembro de la familia que se vino para Honduras fue mi papá. Él vino acá, y después vinieron mis dos hermanos menores. Somos cuatro hermanos por todos. En el 2011 pierdo yo a mi mamá y a mi único hermano varón en un accidente de tránsito. Pero esa pérdida marcó el comienzo de una relación más íntima con mi Dios. Y gracias al Señor, pues, que no se me endureció el corazón, sino que al contrario, fue como un despertar para mí. Surgió en mí una necesidad tan grande de estar cerca de Dios, porque era lo único que sentía yo que podía hacerme tolerar esa tristeza, ¿verdad?
1: Él es nuestra fortaleza.
2: Así es.
1: Ahora usted ha pasado de ser una madre soltera a una mujer casada. Cuéntenos cómo ha sido ese proceso en su vida.
2: Mi hija tenía 16 años y mi mamá me había ayudado bastante a madurar en el sentido emocional y a basar todas mis emociones, a descansarlas en Cristo. Porque cuando uno es madre soltera, a los primeros tiempos, ¿verdad?, uno entra como en una desesperación, una carrera de querer conocer al hombre y querer restaurar su vida y querer casarse.
1: Y muchas mujeres se apresuran.
2: Y es cuando empiezan los fracasos tras fracasos. Uh-huh. Entonces yo, mi mamá me decía, no hija, el Señor te tiene un esposo. Yo veía que el tiempo pasaba y yo me ocupaba, me ocupé en las cosas del Señor y yo veía que todas mis amigas, mis compañeras se casaron y pues el tiempo para mí no llegaba. Pero el anhelo de casarme siempre estaba en mi corazón. Mm-hmm. Entonces era algo que me ponía triste a mí cuando me decían, se casó tu amiga, se casó tu pariente, etcétera, etcétera. Yo le dije un día al Señor, okay, no me voy a casar entonces. Le dije, tenía 42 años ya. Mm. Y esto se lo quiero decir para aquellas madres jóvenes que no hay edad para el Señor. O sea, nosotros nos preocupamos por el tiempo. Uh-huh. Pero para Dios el tiempo siempre va a ser perfecto.
1: Así es.
2: Y en su propósito, como puede ser pronto, como puede tomar su tiempo, yo pienso que era necesario que yo madurara lo que necesitaba madurar.
1: Estamos escuchando a Miriam, y aunque ella tenía el apoyo de su familia, ella deseaba casarse. Pero sigamos escuchando lo que le espera con este hombre que ahora es su esposo.
2: Él vivía solo acá en Honduras. Y su tristeza y sus fracasos en la vida lo habían convertido en un hombre alcohólico.
1: Wow.
2: Entonces, cuando yo lo conocí, era todo un reto. Pero yo le dije al Señor, okay, si esto es tuyo, Señor, tú me vas a ir dando las pautas, ¿verdad? Uh-huh. Primero me lo confirmó, porque cuando yo nunca lo había visto a él y vivíamos cerca, realmente yo vivía en un pasaje y en el siguiente pasaje él vivía.
1: Uh-huh.
2: Entonces, cuando yo lo vi, nunca lo había visto, y cuando lo vi la primera vez, fue como lo vi a los ojos y el Espíritu Santo audiblemente me dijo, ese es tu esposo.
1: Hubo una conexión,
2: sí,
1: entre ustedes.
2: Y cuando eso pasó, yo pensé y dije yo, ay Señor, ¿qué rollo será este? Dije yo, porque esto no va a ser tan fácil, dije yo. Y ciertamente, ya para ese entonces yo ya había perdido a mi madre, pero ella había sido una mujer que yo había visto cómo ella batallaba en su habitación de rodillas.
1: Uh-huh.
2: Entonces yo dije, okay, esto se va a batallar con oración.
3: Dios no hace las cosas solo porque sí, todo lo pensó con gran precisión.
1: Ya van a cumplir 3 años de casados y su esposo es completamente libre del alcohol. Ahora él está sirviendo al Señor y son una familia de 4, ya que tienen un pequeño hijo que es un milagro que el Señor les regaló. Cuéntenos qué pasó.
2: La verdad es que nosotros ya no esperábamos hijos, porque él tuvo un problema físico hace algunos años atrás con su espalda, y yo tenía que más bien una operación programada, porque tenía quistes y tenía mioma, ¿verdad? Que eso es algo tan común actualmente.
1: O sea, que era como imposible que ustedes,
2: sí,
1: tuvieran hijos.
2: La ginecólogo a mí me había dicho que me tenía que quitar la matriz, que le diera gracias a Dios que ella me había dado una hija, pero que definitivamente mi matriz no estaba capacitada ya para soportar un bebé. Pero a principios del 2016, el Señor nos regala a José Armando. Y él se encargó de todo porque él limpió mi matriz por dentro,
1: wow,
2: y por fuera. Cuando yo fui a la ginecólogo, y ella inclusive nos dijo que no nos alegráramos, que teníamos que hacer una serie de exámenes primero, porque si el diagnóstico seguía como anteriormente, que la verdad a mí me tenían que practicar de emergencia un aborto. Cuando a mí el especialista me dice, usted no tiene nada más que 2 miomas afuera, que no le van a causar mayor problema, para nosotros es una sorpresa, porque Dios limpió la matriz para que José Armando creciera, y pues ahí lo ve usted, sano, fuerte y creciendo con la ayuda de Dios.
1: Miriam, quizá en este momento hay mujeres que igual que usted han estado solas luchando con la crianza de los hijos y que también desean rehacer sus vidas y están buscando a ese hombre que las haga feliz. ¿Qué mensaje usted les enviaría a estas mujeres?
2: Bueno, primeramente, ¿verdad? Que dejen de intentar ellas buscar o encontrar a ese hombre que sienten que necesitan, que primeramente le entreguen su vida a Dios para que Dios complete lo que haga falta en ellas. Porque como yo le digo, en mi caso, era necesario que yo madurara espiritualmente y emocionalmente para poder lidiar pues y batallar. Solamente Dios puede llenar nuestros vacíos.
4: Así es.
2: Y cuando Dios llena nuestros vacíos, entonces nosotros somos personas lo suficientemente completas en Él para poder rehacer nuestras vidas.
1: Querida amiga, quizá tú te has sentido sola y angustiada porque no tuviste una buena experiencia con tu relación. No te desesperes, sino toma tiempo, trae todas tus preocupaciones delante del Señor. Él promete darte descanso. Quizá piensas que ese hombre no llega a tu vida. Quizá es necesario que esperes un tiempo para sanar esas heridas que quizá te dejó esa relación que no fue saludable para ti. O quizá fue porque tu pareja falleció. Toma el tiempo necesario para sanar tu corazón. Así como el Señor bendijo a Miriam con un nuevo esposo, así te puede bendecir a ti también. Recuerda sus promesas. Nos dice en las Escrituras que el Señor es bueno y es un refugio en el día de la angustia. El Señor conoce a los que en Él confían. He leído en el libro de Nahum, capítulo 1, versículo 7. Antes de despedirme, permíteme hacer una oración por tu vida. Señor y Padre que estás en los cielos, vengo delante de ti por aquella mujer que en este momento nos está sintonizando y que quizás se siente triste y sin esperanza por todas las dificultades que le ha tocado vivir sola, sin ningún apoyo de un esposo. Te pido que le muestres que aún en medio del dolor y la desesperanza, tú has estado con ella y no te has olvidado de ella. Ayúdala a que siga confiando que a su tiempo tú le darás esa familia que ella te ha estado pidiendo. Y mientras ese tiempo llega, que ella pueda seguir confiando y esperando en tu voluntad. En el nombre de Jesús, amén. 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
1: De la mañana, 33 minutos.
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3: Por eso también ustedes deben estar preparados, porque el Hijo del Hombre vendrá cuando menos lo esperen. Mateo 24:44.

¿Cómo está usted? Los adolescentes conocidos por su conducta rebelde y fuera de control, y el joven en esta historia, encajaban en el patrón. A pesar de tener una familia amorosa y un buen hogar, él hizo cosas que podrían haber acabado en la muerte, cosas que sí acabaron en destrucción. Conocido como Godzilla por sus agresivos movimientos de karate, nada le pegó tan duro como la verdad el día en que su corazón, mente y vida fueron desencadenados.

0: Hago por la Pacific Garden Misión. 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Todo sin excepción gracias al continuo apoyo económico de amigos y oyentes fieles. 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Pero el más grande regalo de todos es la nueva vida que empieza cuando reciben la verdad que los hace libres, como al hombre en esta historia. 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
1: ¡Smokey! ¡Smokey! ¡Oh, no! ¡Él atropelló a mi perro! ¡Papá! ¡Papá! ¡Smokey ha sido atropellado por un automóvil!
2: ¡No entres en la pista, Guillermo!
1: ¡Él no se mueve, papá! ¡Vamos, Smokey! ¡Levántate! ¿Qué pasa con él?
2: ¡Ay, pobre animal! ¡Está muerto, Billy!
1: ¡Él no puede estar muerto! ¡No puede!
2: Un momento, hijo.
1: ¿Dónde lo estás llevando?
2: Detrás del garaje. Está demasiado oscuro para enterrarlo esta noche.
1: Él se levantará. ¿No es así, papá? Él volverá a correr y jugar.
2: No, él nunca volverá a levantarse, hijo. Él está muerto.
0: De joven, el hombre en nuestra historia aprendió lo irreversible de la muerte, una lección que aprendería con mayor intensidad en los años futuros. Engañado al creer que era invencible, él tomó riesgos descarados, pero ninguno tan atrevido como el que cambió su vida para siempre. Esta es la verdadera historia de Guillermo Radke, ahora mismo en Desencadenados.
3: Yo fui el cuarto de seis niños y era unido a mis hermanos y hermana. Nosotros teníamos padres excelentes que nos amaban y hacían cualquier cosa por nosotros. Vivíamos en una calle muy transitada en Sharon, Pensilvania, en una casa muy grande y antigua que había pertenecido a la familia por casi 100 años. Mi hermano mayor me traumatizó intentando hacerme rudo. Él me encerraba en cuartos oscuros y armarios y me decía que la casa estaba embrujada. Detrás de la casa había un campo enorme con pasto hasta la altura del pecho, donde teníamos túneles secretos y donde empezó mi rebelión.
4: Cigarrillos. ¿Quieres fumar conmigo?
1: Seguro. Aunque no le digas a mi hermano. Él se enfadará conmigo.
4: Aspíralo mientras yo sostengo el fósforo. ¡Coge! Déjame probarlo.
1: ¡Vaya! ¡Eso duele!
4: ¡No lo estamos haciendo correcto!
1: ¡Cuidado! ¡Le prendiste fuego al pasto!
4: ¡Ayúdame a apagarlo!
1: ¡Se está extendiendo rápidamente!
4: ¡Consigue un poco de agua!
1: ¡Corre! ¡Papá! ¡Ayuda! ¡El campo está en llamas, papá!
3: Casi cada año después de eso, accidentalmente prendía fuego al campo. Algunas veces llamaban al departamento de bomberos y entonces me prohibían salir. Nuestra familia iba a la escuela dominical y a la iglesia, y yo creía en la existencia de Dios. Pero nada nos preparó para el día en que mi hermano de 7 años fue atropellado por un automóvil. Oí la ambulancia y corrí a casa para ver su cuerpo siendo cargado. Mis padres, hermanos y yo fuimos devastados por su muerte. Viéndolo en el ataúd, supe que tenía que haber vida después de la muerte, pero me rebelé contra Dios por no devolverme a mi hermano. Después de eso, las apuestas de dinero, el ocultismo y la presión de los amigos tomaron el control de mi vida.
5: Oiga, muchachos, vamos a Bosque Superior y demos una caminata.
1: Yo tengo que ir a casa. Es casi hora para mi programa de televisión.
5: ¿Qué programa de televisión?
1: Tú sabes, la hora amateur de Teodoro Mac. Ellos grabaron el mes pasado y yo aparezco siendo asaltos de espalda múltiples.
5: Oh, vamos, Guillermo. ¿Puedes verte en la televisión alguna otra vez?
1: ¿Ustedes no quieren ver el programa, muchachos?
5: ¿A quién le importa la gimnasia? Eso es para debiluchos. Anda, vamos.
1: Oh, de acuerdo.
5: Veamos si podemos robar un poco de cerveza de alguien.
3: Yo deseaba ser aceptado de igual a igual. Era un enano flaco, siempre golpeado por los chicos mayores, así que empecé a juntarme con los tipos rudos. Cerca del día de Halloween, cada año nosotros nos volvíamos vándalos, cortando cordeles de ropa, cuchillando neumáticos y reventando los faroles de la calle. Teníamos una choza detrás de mi garaje donde realizábamos fiestas con licor y concursos de robo para ver quién podía sacar la mayor mercancía de una tienda.
4: ¡Miren lo que conseguí!
1: ¡Oh, hombre! ¿Cómo sacaste eso de la tienda, Jaime?
4: Se necesita planificación.
1: ¡Oh, genial!
5: Oye, me pregunto qué hay en esa mansión que podríamos robar.
4: Nadie ha vivido ahí por mucho tiempo.
1: Probablemente está embrujada.
5: Vamos a ver si podemos ingresar.
4: Yo conozco una buena forma de entrar.
5: Agáchense, en caso de que alguien nos oyó.
4: ¡Adelante! ¡Vamos adentro!
3: Por más de un periodo de semanas, nosotros saqueábamos esa vieja mansión. Yo me preguntaba por qué la policía no nos seguía. Luego, un domingo por la tarde, cuando un amigo estaba alistándose para tirar un ladrillo a una ventana, llegó un patrullero a toda velocidad por la entrada, con las luces prendidas. Yo estaba escondido en los arbustos, pero finalmente fui rodeado juntamente con más de otros 50 chicos.
6: Sabemos que tú eres el cabecilla, Rafe. Tu amigo nos contó todo. Entonces, ¿por qué tu club se llama La Choza de Rafe?
1: Eso no significa nada.
6: Tú tienes 13 años, el mayor en la pandilla.
7: Él tiene solo 12 años. Regístrelo como 12.
6: Señor Rafe, no importa si él tiene 12 o 13 años. Él es el cabecilla.
7: Sí importa. Nosotros queremos la verdad.
6: La verdad es que han causado miles de dólares en daños. Arrancaron una barandilla, arruinaron un piano y rompieron vidrieras que son irreemplazables.
7: Pero estos chicos, todos son menores de edad.
6: El daño que ellos causaron no fue nada menor. Ellos merecen ser castigados y yo voy a encargarme de que ellos sean castigados.
3: El año de libertad provisional y la multa que pagamos no nos enseñó nada. Los jóvenes hacen cosas crueles sin pensar jamás sobre las consecuencias o el dolor que causan a otros. Había una señora de pelo cano en nuestro vecindario y entre la ignorancia y el miedo pensábamos que ella era una bruja. Cuando mis amigos y yo dormíamos fuera de la casa, le disparábamos a sus pollos con escopetas de aire comprimido y destrozábamos su jardín. Un día yo aprendí una lección importante.
7: ¿Qué estuviste haciendo en la casa de la señora Brasilia?
1: Ella me pidió que escribiera algunas cartas por ella. ¿Ah? Su vista está mala, así que ya no puede ver lo suficientemente bien para escribir más.
7: Bien, me alegra que le ayudaras.
1: Ella no habla inglés muy bien, papá.
7: Ella es una inmigrante alemana.
1: Vaya, ella es realmente pobre. Yo me sentí un tanto afligido por ella, lejos de su familia y todo eso.
7: Algunas personas tienen un destino difícil en la vida.
1: Ella dijo que alguien arrancó sus plantas de tomate el verano pasado. ¡Qué cruel!
3: A medida que continuaba interesándome en el ocultismo y aprendía de la evolución en la escuela, me volví aún más confundido sobre Dios. Yo le prometí que cambiaría si él me sacara de los problemas, pero por supuesto no lo hice. En la presecundaria empecé a levantar pesas para ganar fuerzas para vengarme de los tipos que me pegaron en el pasado. Mi meta era ser el chico más fuerte en la clase para cuando me graduara. Para entonces, mis amigos estaban metidos en drogas.
5: ¿Quieres una fumadita, Billy?
1: No, hombre.
5: Vamos, tú fumates un poco la última vez.
1: Sí, pero decidí que las drogas no son para mí. Arruinan mi entrenamiento.
5: Ah, fui tu entrenamiento.
1: Mira lo que las drogas le hacen a las personas una vez que se vuelven adictos.
5: Sí, pero se siente tan bien.
4: No eres tan adicto a las emociones, hombre. No haces cosas locas.
1: ¿Y qué? Por lo menos yo no estropeo mi cuerpo y mente. Ya puedo levantar casi 180 kilos de pesas sobre el banco.
4: Nosotros podemos usarte para ayudar a enfrentar a las pandillas en Ohio.
5: Sí, claro que sí. Ellos vienen aquí con palos y cadenas y golpean a todos.
1: Bueno, vamos por ellos.
5: ¿Cuántos tipos somos?
1: Casi 15 en total. ¿Cuántos vienen de Ohio?
5: 5 o 6. Tenemos suficientes para acabar con todo su club esta noche. ¡Aquí vienen ahora!
4: ¡Vamos! ¡Corran! ¡Otra vez tienen palos y cadenas! ¡Ay! ¡Vamos! ¡Oiga, muchachos! ¡Regresen aquí, cobardes!
3: Todos ellos huyeron y me dejaron para enfrentar a 6 tipos con palos y cadenas. Yo no tenía esperanza, así que me metí en un carro con una chica que ni siquiera conocía y huimos perseguidos por la pandilla de Ohio. Unos días después, me encontré con la pandilla de Ohio en un restaurante y me pidieron que formara parte de ellos, así que lo hice. Intentamos todo lo imaginable para meternos en peleas o causar problemas. Yo estaba listo para cualquier tipo de emoción. Yo salía con 5 o 6 chicas a la vez, mintiéndole a cada una, y entonces, allí estaba Karen.
8: Oye, amo, ¿qué haces?
9: Oh, necesito un poco de aire fresco, Karen. ¿Quieres salir por un minuto?
8: Seguro. Oigo hablar que estás en el equipo de fútbol en tu escuela, ¿no?
9: Ah, sí. Aunque me quedo en el banquillo en la mayoría del tiempo. Falté a demasiadas prácticas.
8: Claro, ¿por qué se queda molestar?
9: Demasiado terco para renunciar, supongo. Yo estoy más interesado en el karate ahora.
8: Eso suena genial.
9: ¿Quieres sentarte en el carro un rato?
8: Seguro. Vaya, estoy cargada.
9: Tal vez tú serás amable conmigo.
8: No, estoy tan seguro.
9: Yo nunca te agradé desde que éramos niños.
8: Sí, yo tampoco te agradé. Además, mis padres decían que tú eras un problema y me advirtieron de apartarme de ti. Ah,
9: ¿quién saben los padres, eh? Te llamaré alguna vez.
3: Yo no tenía intención de llamarla. Cambiaba de amigos y enamoradas, así como algunas personas prueban sabores de helados. Yo tenía una inquietud desenfrenada adentro, que me llevó a manejar a velocidades de 160 kilómetros por hora o más. En mi estudio de karate, yo era conocido como Godzilla, debido a mi agresividad. Yo quería lastimar a las personas. A veces estaba lleno de miedo y fobias. Otras veces, realmente pensaba que yo era Dios, tan invencible que no podía morir. Pero estaba equivocado al respecto.
0: En un momento, oiremos hablar del cambio dramático en la vida de Guillermo. Antes, escuchemos juntos la siguiente pausa musical.

0: Ahora vayamos a la conclusión de la verdadera historia de Guillermo, aquí en su serie Desencadenados.
1: Con el tiempo, sí invité a Karen a salir y nos atrajimos el uno al otro, pero continué persiguiendo a otras chicas, después que la llevé a su casa luego de una cita, aunque ella no era ninguna tonta.
2: Escuché decir que le pediste a alguna otra chica para ir al baile de promoción.
1: Eso fue antes de que empezáramos a salir, Karen. Yo no puedo retroceder ahora.
2: Muy bien, pero tú no puedes llevarle a la fiesta después de la promoción. Tú tienes que llevarme a mí.
1: Vaya, tú eres posesiva.
2: Guillermo, o sales solo conmigo o no sales conmigo en absoluto.
1: Muy bien, muy bien. Yo he terminado con todas las otras chicas con quienes solía salir.
2: Eso no es verdad. Tus amigos dijeron que todavía sales con muchas chicas.
1: Vaya, qué amigos.
2: Yo tengo todos sus nombres y quiero que las llames ahora mismo. Diles que tú estás saliendo solamente conmigo a partir de ahora. Yo estaré escuchando en el otro teléfono para asegurarme.
1: A su modo, Karen enderezó una parte de mi deshonesta vida. Pero yo todavía era frenético e imprudente, todavía juntándome con la pandilla. Algunos de mis amigos habían muerto en choques de carros mientras estaban bajo el efecto de las drogas o el alcohol. Unos estaban en prisión y unos más se suicidaron. Yo me gradué cuando tenía 17 años y solicité un trabajo de ensueño como instructor en el primer balneario en nuestra área.
2: Hola, ¿conseguiste el trabajo?
1: Sí. Ellos pudieron haber contratado a tipos con más experiencia, por cierto, pero les gustó mi físico y actitud.
2: Eso es estupendo, Guillermo.
1: No puedo creer que me vayan a pagar por hacer algo que amo. ¡Salgamos esta noche para celebrar!
2: ¡Claro!
1: Yo amaba la atención que captaba en la playa. Amaba oír a hombres de negocios llamarme su instructor físico. Pero incluso el lograr mis metas no me satisfacía. Parecía interminable mi búsqueda por propósito en la vida. Una noche, Karen fue a un concierto con algunos amigos. Ella me llamó a medianoche.
3: Guillermo, nunca adivinarás lo que me pasó. Me he convertido en una cristiana.
1: Oh, sí. Yo soy un cristiano también. Es decir, creo en Dios y voy a la iglesia de vez en cuando.
3: No, Guillermo, esto es diferente. Yo entregué mi vida a Jesucristo.
1: Eso pasará, Karen. Yo pensaba que todavía podíamos salir a fiestas, pero hubo un tremendo cambio en Karen. Ella no bebía o iba a fiestas, y todo lo que hablaba era sobre Jesús. Yo quería su atención, sin competencia de parte de Dios. Yo era verbalmente abusivo cuando ella hablaba del Señor. Empecé a odiar a este Jesús y tramaba maneras de destruir su fe en él. Una vez fui con ella a un centro de extensión social y fingí una conversión, pero yo estaba más enfadado que nunca después de eso. Yo decidí alejarme.
2: ¿Tú estás saliendo hacia el oeste? ¿Por qué?
1: Mi hermano Larry está por allí, viviendo en una comuna hippie en Albuquerque. Él dijo que podía conseguirme una motocicleta de moda y podríamos recorrer por el país.
2: Tú vas a regresar, ¿verdad?
1: Quizás.
2: Yo no quiero que te vayas, Guillermo.
1: Tú no me necesitas cerca, Karen.
2: ¿Cómo vas a llegar allí?
1: Viajando a la aventura. Mi compañero de levantamiento de pesas va conmigo.
2: Por favor, no te vayas, Guillermo. Yo te extrañaré tanto.
1: Tú tienes a tu Jesús, ¿recuerdas? Tal vez encontraría lo que estaba faltando en mi vida, allá en el oeste, o tal vez solo estaba enojado con el amor de Karen por Jesús. Pero mi compañero y yo partimos en mayo, cuando yo tenía 18 años. Fuimos recogidos por todo tipo de personas, incluyendo un hombre de negocio rico, fuera de Akron, Ohio. Lindo carro.
4: El Señor me ha bendecido de tantas maneras. ¿Ustedes, muchachos, conocen a Jesús?
5: No estamos interesados.
1: Yo debo conocerlo. Mi novia habla de él todo el tiempo.
4: Ella debe ser una creyente.
1: Ella se pasó de la raya si quiere saber mi opinión. No va a fiestas, no bebe. Ya no tiene ninguna diversión.
4: Cuando Dios transforma tu vida, Él cambia todo. Lo que el mundo tiene que ofrecer no tiene sentido en comparación.
1: No veo por qué uno tiene que renunciar a todo.
4: Los deseos por placeres mundanos disminuyen. En su lugar, hay un gran deseo por agradar al Señor. Él dijo, el ladrón no viene sino para hurtar y matar y destruir. Yo he venido para que tengan vida y para que la tengan en abundancia.
1: Cada cual a lo suyo.
4: Bueno, ¿a dónde van, muchachos?
1: A Nuevo México. Mi hermano mayor está en Albuquerque.
4: Yo conozco a algunas personas en una organización allá. Les daré una nota y ellos se ocuparán de ustedes.
1: ¡Gracias! quedábamos abandonados, sucios, empapados y hambrientos, pero amábamos la aventura. Cuando por fin llegamos al centro de reinserción en Albuquerque, donde mi hermano estaba quedándose, nos enteramos que él había entrado en las montañas y nadie sabía cuándo iba a regresar. Así que fuimos a la aventura hasta Santa Fe, llegando cuando caía la noche, juntamente con la temperatura.
5: Hombre, hace frío. Ojalá hubiera traído una chompa.
1: ¿Quién podía creer que haría tanto frío en mayo?
5: ¿Dónde están todos? ¿Este pueblo está cerrado?
1: No sé. Esa cantina es el único lugar que está abierto. Y ni siquiera nos dejarán entrar para abrigarnos.
5: Tenemos que hacer algo. Si la temperatura baja más, moriremos congelados con mangas cortas.
1: Oh, mira. Esa cantina parece estar cerrada. Tal vez alguien nos ayudará. Oigan, estamos abandonados aquí. ¿Pueden ayudarnos?
5: Nosotros necesitamos un lugar para quedarnos esta noche. Va a ser frío.
1: Basta. Vaya de amor fraternal.
5: ¿Qué vamos a hacer, Guillermo?
1: No sé.
6: ¡Oye! ¡Ese es mi hermano! ¡Ese es mi hermano! ¡Guillermo!

0: Hombre, aún no puedo creer que nos encontramos contigo así. Yo ni siquiera sabía que tú estabas en Nuevo México.
1: Qué bueno que pasaras por aquí. Nos estábamos desesperando.
0: ¿Qué hacen aquí de todos modos?
1: Tú dijiste que podrías conseguirnos una motocicleta de moda y podríamos viajar por el oeste.
0: Yo no podría hacer eso, Guillermo, lo siento.
1: Entonces volvamos a casa de una vez.
0: Ustedes pueden pasar la noche con nosotros y salir mañana.
2: Oye, nosotros podemos visitar a esas personas de las que nos contó el hombre de negocios y recibir una comida gratis.
1: Después de pasar la noche con mi hermano, nos pusimos en camino. Aunque estaba un poco retirado, visitamos a los amigos del hombre de negocios, quienes nos alimentaron bien y nos dieron alguna literatura. Mientras estábamos sentados junto a la autopista, intentando que alguien nos recoja, leímos los folletos.
3: Este habla de la vida llena del espíritu.
4: ¡Coge, lee este! Explícanos qué significa ser un cristiano.
3: ¿Qué significa?
4: Uno tiene que hacer un compromiso total con Cristo como Señor. Ponerlo antes que todo lo demás.
3: Me alegra que yo no sea un cristiano.
4: A mí también, pero sin duda no me caería mal un poco de agua. Me estoy muriendo de sed.
3: Qué bueno. Anoche nosotros casi morimos congelados y hoy podríamos morir de deshidratación.
4: Tal vez si tiramos piedras a algunos carros, ellos se enfadarán y se detendrán.
5: ¿Aló?
1: Karen, soy yo.
5: Guillermo, ¿dónde estás?
1: En algún pueblo pequeño en Nuevo México. Estamos regresando.
5: Oh, gracias a Dios.
1: Yo pensé que nunca lograríamos que nos recojan. Estábamos a punto de morir de sed allí en el desierto y nadie se detenía. Por fin trepamos una cerca y caminamos hacia una autopista diferente, donde un tipo en una camioneta nos recogió.
5: Oh, Guillermo. Ojalá ya estuvieras aquí.
1: Estaremos allí en unos días.
5: Ya estaré orando por ti, Guillermo.
1: Unos días después, ambos estábamos felices de estar en casa nuevamente. Era domingo, y lo primero que hice fue ir a ver a Karen.
6: Guillermo, ¿por qué no vienes a la iglesia conmigo esta noche? Habrá una reunión evangelística fantástica.
1: Karen, tú sabes lo que puedes hacer con tu religión.
6: Pero, Guillermo, este predicador es muy bueno.
1: Mi primera noche en casa, ¿y quieres que la pase en la iglesia? ¡Baja de las nubes!
6: Por favor, Guillermo.
1: Yo probé a Jesús, ¿recuerdas? El cristianismo no funciona.
6: ¿Cómo puede decir eso?
1: Yo me salí de mi camino para ver a algunas personas religiosas en ese viaje y Dios casi me dejó morir en el desierto.
6: Pero tú no moriste. Él estaba protegiéndote, Guillermo. ¿Quién más lo reunió a ti y tu hermano en Santa Fe? Ven conmigo esta noche.
1: De acuerdo. Yo iré, solo para estar contigo.
7: Dios te ama, mi amigo. La Biblia dice el Señor no retarda su promesa, según algunos la tienen por tardanza, sino que es paciente para con nosotros, no queriendo que ninguno perezca, sino que todos procedan al arrepentimiento. Él entró a su hijo y murió una muerte horrible en la cruz para pagar por tus pecados. Y Jesús fue allí voluntariamente por su gran amor por ti. ¿Por qué creerías que puedes venir a Dios según tus propias condiciones cuando Él hizo ese sacrificio por ti? La cruz de Cristo es el medio de arrepentimiento, su muerte por tu redención, su resurrección es tu salvación. Jesús dijo en el Evangelio de Juan capítulo 11, versículo 25, yo soy la resurrección y la vida, el que cree en mí, aunque esté muerto, vivirá. Amigo, si estás muerto en tus pecados, pasa adelante ahora y recibe el perdón de Dios a través de Jesucristo.
6: ¿Quieres que vaya contigo, Guillermo?
1: No, esta vez iré yo solo. A medida que bajaba hacia el altar, yo decía, Dios, si tú te demuestras real a mí esta noche, yo viviré mi vida para ti. Me puse de rodillas y fui sincero con Dios por primera vez en mi vida. Dije, Señor, estoy arrepentido por todos mis pecados.
8: 10 de la mañana, 3 minutos.
9: Amo. 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Felicitando a todas las madres. ¡Feliz Día de la Madre!

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1: Por eso también ustedes deben estar preparados, porque el Hijo del Hombre vendrá cuando menos lo esperen. Mateo 24:44.
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Muy buenos días, amados hermanos. Espero que se encuentren muy bien, que se encuentren bendecidos en esta mañana. Yo me encuentro muy contenta de poderlos acompañar en estas horas de la programación Cristo Pronto Viene. Espero su comunicación aquí, espero que podamos cantar todos juntos las alabanzas que les gusta escuchar y así también poder alabar a nuestro Dios. 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

0: Primera de Juan, capítulo 4, versos 7 al 16.
1: De la mañana, 30 minutos.
2: Dios, Dios mío, eres tú. De madrugada te buscaré. Mi alma tiene sed de ti. Mi carne te anhela. En tierra seca y árida donde no hay aguas. Para ver tu poder y tu gloria, así como te he mirado en el santuario. Porque mejor es tu misericordia que la vida. Mis labios te alabarán. Así te bendeciré en mi vida, y en tu nombre alzaré mis manos. Como de meollo y de grosura será saciada mi alma, y con labios de júbilo te alabará mi boca. Cuando me acuerde de ti en mi lecho, cuando medite en ti en las vigilias de la noche, porque has sido mi socorro, y así en la sombra de tus alas me regocijaré. Está mi alma pegada a ti, tu diestra me ha sostenido.
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0: Porque no quiero leer a los hermanos, dijo que en la calle lo que el ángel, ni que se haga como en la calle, creo que el Cristo. Porque no quiero leer a la gente que no puede venir a Bocom, salió número 45-52-66-33. Era la cara bien que les hay la leche, el quiero leer que tenga el miércoles 20 de mayo. 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

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Que ya hizo su depósito. Gracias, hermano. Bendiciones. 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
1: 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Aunque sea con tristeza, pero a Cristo no lo dejo.
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Llegó que Cael, era en Acaculish, Boco, mi hermano Rodolfo Alvarado, Aran Barrio Ticajal, Aran Ticajal, Tana Utara Yoko, Chalval, Chiscabal y Najij. Abanan Cael, era en Sasalish, Cholchi, o King, Cherukinish, ofrenda. Aran Cael, hermano Rodolfo Alvarado, Ara Kishke Chikanlish, depósito, 28 Shaku, hermano. Gracias, hermano Rodolfo Alvarado, por apoyar Radio Felicidades, de mucha bendición sus apoyos, hermanos. Les agradecemos de todo corazón. Y saludos también para todos los que están en sintonía de Radio Felicidad en Ticajal. También a todos los que nos escuchan en la aplicación de Radio Felicidad. Chihokin Zakal, hermano, su hermana Sarana Kakeretana Sazalich Olche o Kinches Eskangel y Dios. Y escuchemos esta alabanza que dice: aquel día, saludando a hermano Rodolfo Alvarado.

0: 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Radio Felicidad. Bendiciones, hermano Seferino.
1: Gracias, hermano. Bendiciones.
0: Gracias, hermano.
1: También alegro su programa, escuchando a todo volumen.
0: Amén, hermano.
1: Estamos tan bendecidos otro día más, hermana Alicia.
0: Así es, hermano.
1: Damos gracias a Dios. Pues le da por la vida que Él nos da.
0: Amén.
1: No hay nadie y quien más que nos guarde. Así es que un saludo para todos los que escuchan Radio Felicidad. Adelante, porque de verdad, gracias al Señor por un día más de hoy.
0: Amén.
1: Quiero un avance, hermana Alicia, de aquí viene lo bueno.
0: De arriba viene lo bueno. Amén, hermano, con mucho gusto.
1: Bendiciones.
0: Igualmente, hermano, bendiciones. 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Saludos, hermano Seferino, gracias por comunicarse a Radio Felicidad, bendiciones. 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

0: 11 de la mañana, 31 minutos.
1: Por el contrario, se rebajó voluntariamente, tomando la naturaleza de siervo y haciéndose semejante a los seres humanos. Y al manifestarse como hombre, se humilló a sí mismo y se hizo obediente hasta la muerte. Y muerte de cruz. Por eso, Dios lo exaltó hasta lo sumo y le otorgó el nombre que está sobre todo nombre, para que ante el nombre de Jesús se doble toda rodilla en el cielo y en la tierra y debajo de la tierra, y toda lengua confiese que Jesucristo es el Señor, para gloria de Dios Padre.
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3: Cuando llegó que entregar la rescabela y luego las pijas de arriba viene lo bueno. Ahora entregar es que va a ser la lucha el hermano Seferino Aranchacte. O cuando escuchaba la hermana José Fabín Aranzachi salió el Chirabinqui Radio Felicidad. Ahora entregar. 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Llegó chica a las 11 con 34 minutos. 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

0: 12 del mediodía, un minuto.
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0: el amor que nunca olvidaría. 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
2: En este caso, quiero felicitarles a todos los que están de manteles largos. Dios te bendiga. Cantemos juntos. Dice así.

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2: Este canto quiero felicitarles a todos los que están de manteles largos.
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Sí, hermano mío. Dios te bendiga. Siga adelante. En medio de las luchas, en medio de las pruebas. Busque al Señor. Aleluya.

0: y valientes. No teman ni se aterroricen ante ellos, porque el Señor tu Dios es el que va contigo. No te dejará ni te desamparará.
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2: 12 del mediodía, 31 minutos.
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6: Hechos, capítulo 14.
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3: Hechos, capítulo 15.
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0: 13 horas, 30 minutos.
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3: Hola amigos.
4: ¿Cómo están ustedes?
3: Bienvenidos a otro emocionante episodio de tu historia preferida. Hoy la tía Elena nos contará otra de sus emocionantes historias. Y me parece que esta es una historia real.
4: Tan real que cambió la historia de un país.
3: ¿Cómo?
4: Así es. Mira, se trata de un pobre niño indio que se quedó huérfano cuando solo contaba 3 años de edad.
3: Oh, pobre niño.
4: Sí, pobre niño, tío Daniel. Sus abuelos lo recogieron y cuando estos murieron, los recogió un tío llamado Bernardino que inmediatamente lo puso a trabajar.
3: Cuidando las ovejas.
4: ¿Pero cómo? ¿Sabes de quién estoy hablando?
3: Me parece que sí. Pero cuenta esa historia, tía Elena, porque es una de las historias más interesantes que conozco. ¿Puedo decir el nombre?
4: ¿Sí? No, tío Daniel, espera. Tú no sabes cuál es el nombre que yo le he dado.
3: Ah, pues dinos entonces.
4: Su título es Benito Juárez, Benemérito de las Américas. Benito Juárez había nacido en San Pablo de Huelatao, en el estado de Oaxaca, México. Este era un pequeño caserío en el que todos hablaban la lengua zapoteca. Bernardino, el tío de Benito, hablaba algo de español. En aquel entonces, San Pablo de Huelatao contaba solamente con un grupito de casas, una capilla y una escuelita a la que no podían asistir los niños indios. Así que a los 12 años, Benito Juárez apenas sabía hablar el español.
5: ¡Órale! ¿Qué se le ha metido a usted en la cabeza, eh?
6: Yo quiero estudiar.
5: ¡Ja! ¿Que usted no sabe que los indios no pueden ir a la escuela?
6: En la ciudad sí. Nada más que tiene usted que dejarme en una casa para servir y ellos me mandan a la escuela.
5: Pues, todavía no.
6: ¿Y cuándo?
5: Más adelante. Un día de estos.
4: Los dos callaron. En los dos había un doloroso tormento secreto al pensar en la separación.
5: ¿Qué está esperando? ¡Váyase a cumplir su trabajo! ¡Y no vuelva hasta la noche! ¿Qué no me oyó?
4: El pequeño pueblo de Huelatao parecía un pañuelo suspendido en la altura, enclavado en una de las laderas de la montaña. Estaba rodeado de árboles. El panorama era vasto. El perfil del horizonte estaba recortado por montañas azules. Los valles estaban sembrados de maíz y caña de azúcar. No obstante, la miseria se paseaba por cada familia. El pequeño Benito se alejó de su mísera casa, nuevamente hacia el campo. No eran muchas las ovejas que cuidaba, pero estas eran el tesoro de su tío Bernardino.
7: Dice mi papá que de aquí a Oaxaca hay más de 14 leguas y que hay que caminar de sol a sol sin parar.
6: Yo sé por dónde se va.
7: Pues yo también. Pues, aunque nunca he ido. Pero dice mi papá que hay que agarrar todas esas montañas y subir y bajar.
6: Iré.
7: ¿Y qué vas a hacer cuando llegues?
6: Buscar la casa donde trabaja mi hermana Josefa.
7: Oh, pues menos mal. ¿Oaxaca es un pueblo grande?
6: Debe ser.
7: ¿Y sabes dónde vive tu hermana?
6: No, pero puedo preguntar en todas las casas.
7: ¿Y hay muchas casas?
6: Dice tío Bernardino que sí.
7: Oh, pues ¿y si no la encuentras? ¿Y si te pierdes?
6: Estoy seguro que la voy a poder encontrar.

0: ¿Qué desea?
1: ¿Vive aquí Josefa?
0: ¿Quién eres tú?
1: Yo soy su hermano.
0: Espera aquí un momento. Josefa, tu hermano te quiere ver.
2: ¿Dónde está?
0: Que está en la puerta esperándote.
2: Benito, ¿pues qué ha pasado? ¿Ha muerto Bernardino?
1: No, es que quiero trabajar para poder ir a la escuela.
2: ¿A la escuela? ¿Y por eso nada más que has venido?
1: Sí, por eso. Yo quiero aprender.
2: ¿Pues y cómo viniste? ¿Con quién?
1: Solo, caminando.
2: Oh, Benito, vamos, ven para que te acuestes y descanses. ¿Tienes hambre?
1: Mucha.
2: Mi hermano quiere trabajar, señor Massa. Por eso vino caminando desde allá.
0: Así que trabajar.
2: Pues yo quería pedirle de favor a usted que si sabe de alguien...
1: Que me enseñe a hablar bien y a escribir y a leer.
0: Con que esas tenemos, ¿eh? Así que eso quieres.
2: Pues discúlpelo, señor.
0: Bien, bien. Desde mañana irás para la granja de don Lorenzo, que habrá de pagarte 2 reales diarios.
1: Yo no quiero dinero.
0: ¿Cómo? ¿Quieres trabajar sin paga?
1: Yo quiero aprender.
0: ¿Así que quieres ser cura?
1: No, yo quiero aprender.
0: Es lo único que estudian los indios. ¿No lo sabías?
2: Discúlpelo, don Antonio. Pues qué sabe un muchacho como él.
3: Don Antonio Massa era comerciante en la ciudad de Oaxaca. No era mexicano ni español, sino italiano. De maneras tolerantes, el comerciante no veía en los indios más que a seres humanos. Para él no había discriminación alguna. En silencio, se quedó mirando aquella figurita espigada de niño, de cabellos y ojos negrísimos, y le hizo gracia.
0: Bien, bien. No irás a la granja.
2: Discúlpelo, señor.
0: Ya yo buscaré dónde ocuparte.
2: Yo no quiero darle molestias.
0: Tú a tu cocina, ¿eh? Cuando llegue el señor Salanueva, me avisas.
2: Pues tienes que aprender que no puedes responder a los señores en esa forma, Benito.
1: No respondí mal. Le dije la verdad.
2: Pero tienes que aprender a callarte. Pues no te das cuenta de que para todos ellos, los indios, no valemos nada. Pues no lo sabes.
1: Por eso, yo quiero estudiar.
4: ¿Querías verme, don Antonio?
0: Sí, sí, Salanueva. Adelante. Siéntate. Quiero pedirte un favor.
4: ¿Favor a mí? ¿Y qué sería de mis pobres sin don Antonio Massa?
0: Pues de uno de ellos quiero hablarte, para que lo enseñes a hablar bien el castellano, escribir y leer.
4: Sabes que esa es mi debilidad. Enseñar a la juventud.
0: Podrás tenerlo en tu casa en calidad de ayudante o de lo que gustes.
4: Ah, un muchacho de servicio, dices. Mi pobreza no me permite emplearlo, don Antonio. Doña Clementina me hace la comida porque gusta, pero lo que es paga no puedo brindársela.
0: A este muchacho no tendrás que pagarle un centavo. Solamente con que lo enseñes, ya estará pagado.
4: ¿Y quién es el muchacho?
0: El hermano de Josefa.
4: ¿De veras? ¿Y dónde está?
0: Ha venido anoche desde Gualatao caminando.
4: ¡Válgame el cielo! Bien, pues en ese caso me llevaré al muchacho conmigo.
3: La pequeña casa de don Antonio Salanueva era bien modesta. Contaba con un solo piso y estaba rodeada de un abandonado jardín. La puerta principal daba a una cuadrada sala donde el hombre tenía montado un taller de encuadernación.
4: Aquí está mi casa, muchacho. Ahora siéntate que vamos a conversar.
3: Y se sentaron allí entre las maquinarias de encuadernar libros. Y el pequeño Benito vio por primera vez muchos libros juntos. Sus ojos miraban con secreta curiosidad cada tornillo de aquellas maquinarias y cada página de aquellos libros.
4: Bien, dices que quieres estudiar, ¿no es eso?
1: Sí.
4: Vamos a empezar desde este momento con la educación. Así no se responde a nadie, sea quien sea. Para que se nos respete, debemos aprender a respetar antes. De modo que nunca responda sí a secas, sino...
1: Sí, señor.
4: Eso es. Ahora quiero que seas tú quien hables.
1: ¿Usted es cura?
4: No, no. Pertenezco a la Orden Terciaria de San Francisco, que es como decir sacerdote. Pero no es igual porque nosotros podemos casarnos si nos place. Todas las tardes dirijo el Vía Crucis ahí enfrente en la iglesia de Carmen Alto, ¿eh? Así es que desde mañana, porque hoy irás solamente a mirar, vas a ayudarme en ese ministerio. ¿Entendido?
1: Sí, señor.
4: Aprendes rápido. Bueno, mañana mismo empezarás a ir a una escuela que hay cerca.
1: ¿Una escuela, señor?
4: Así es. Una escuela de las primeras letras. Además, te enseñaré el oficio de encuadernador. Y si después de todo eso te queda un rato libre, justo es que le des una mano en la cocina a doña Clementina.
1: ¿Puedo mirar un libro?
4: Cuando sepas leerlos, podrás.
3: Hasta la edad de 14 años, estuvo el joven Benito en la escuela primaria. Día tras día asistía a la escuela. Ayudaba a la nueva en el Vía Crucis, en la iglesia cercana, y ayudaba a doña Clemencia en cuantas tareas ésta le ordenara. Un día, tras regresar de la escuela, sucedió algo diferente.
1: Padrino, tengo que decirle una cosa.
4: A ver, ¿de qué se trata?
1: Yo no voy a ir más a la escuela.
3: Bien, amigos, espero que estén disfrutando de nuestra historia. Alisten lápiz y papel porque al final les daremos nuestra dirección.
5: Y ahora regresemos a nuestra historia para hoy titulada Benito Juárez, Benemérito de las Américas.
1: Padrino, tengo que decirle una cosa.
4: A ver, ¿de qué se trata?
1: Yo no voy a ir más a la escuela.
4: ¿Y eso, hijo? ¿De repente no quieres estudiar?
1: Es que el maestro me castigó injustamente porque no escribo bien. Pero es que tampoco enseñan bien. Hace 2 años que voy a esa escuela y no sé ni leer ni escribir bien.
4: Bueno, pero si no vas más, olvidarás lo poco que sabes.
1: No, porque todo el tiempo que pasaba en la escuela estaré aquí, estudiando solo.
4: ¿Solo?
1: Sí, padrino.
3: Salanueva había confirmado al niño inmediatamente que estuvo a su lado y por esa razón era su padrino. Benito Juárez siempre lo llamó así.
4: Para estudiar solo hay que tener mucha voluntad, mucha templanza.
1: Yo estudiaré solo, padrino.
4: Se requiere un gran esfuerzo además, constancia, tesón, fortaleza, carácter. En fin, hijo, ¿qué?
1: Yo estudiaré solo, padrino.
4: Bien. En ese caso, hazlo. Pero bien entendido que estarás estudiando todo el tiempo que disponías para la escuela.
3: Desde aquel día, Benito se dedicó a practicar la escritura por su cuenta, así como la lectura que hacía ante Salanueva diariamente. Al cabo del año, había adelantado más que en todo el tiempo que estuvo en la escuela. Solamente 3 años dedicó aquel niño indio a la enseñanza primaria. Solamente 3 años necesitó para requerir una enseñanza superior. Benito Juárez tenía 15 años.
6: Quiero ir al seminario, padrino.
4: ¿Al seminario? ¿Pero no dices que no quieres ser cura?
6: Quiero ir al seminario.
4: Pues lo celebro, porque para ti no hay otro sitio de estudios como no sea el seminario. Y tienes una gran ventaja, ¿eh? Porque teniendo el idioma zapoteca, podrás ordenarte a título de él, sin tener ningún patrimonio. En eso son claras las leyes eclesiásticas.
6: Yo quiero ir al seminario a aprender, pero no quiero ser cura.
4: Ni yo tampoco. Por eso soy solamente terciario. Bien, bien, Benito. Ya Dios resolverá ese asunto según su criterio.
6: Yo quiero que usted lo sepa antes de ir al seminario, porque yo no lo estoy engañando.
4: ¿Engañándome? ¿Quién dice?
6: Mi hermana Josefa.
4: Ay, así que Josefa. Mañana te compraré ropas adecuadas para ir al seminario, porque ya es tiempo de que te quites esa manta, esos calzones y esas alpargatas indias y vistas como los demás.
3: El 28 de octubre de 1821, a la edad de 15 años, Benito Juárez entró en el seminario de la Santa Cruz a estudiar gramática latina.
0: Así que el muchacho entró en el seminario. Es natural. Si quiere estudiar, ¿dónde si no podría hacerlo?
4: Lo que me preocupa es que no quiere ordenarse sacerdote. Y él tiene la ventaja precisamente de ser indio.
0: ¿Cómo que no? ¿Y cómo entró en el seminario?
4: En fin, yo tengo la esperanza secreta que después de estudiar largos años en el seminario, cambie de opinión.
7: Benito Juárez García, gramática latina, excelente.
3: En agosto de 1823,
7: Benito Pablo Juárez García, filosofía, excelente.
3: Y siguió estudiando latín, filosofía, artes y teología. En el año 1827 se graduó de bachiller en el seminario de la Santa Cruz. Tenía 21 años de edad. Y entre todas las personas que asistieron al acto estaba aquella mujer a quien Benito Juárez quiso como a la madre que no conoció, Josefa Juárez, su hermana mayor. Aquella mujer india que sentía ahora unos contenidos deseos de llorar en la presencia de aquel niño hecho hombre.
6: Josefa.
2: Mentira, me parece que seas nada menos que tú. Un igual a toda esta gente. Pues, recibiendo aplausos de todos los señores esos.
6: Pues es verdad. Pero el aplauso no es a mí, sino a mis conocimientos. ¿Entiendes? ¿Qué te pasó ayer que no viniste? ¿Te esperé?
2: Pues, y yo pensándolo también. Ah, no pude porque la niña Margarita se puso malita.
6: ¿La chiquitina?
2: Ah, si la vieras. Es muy inteligente y muy linda.
6: ¿Y cómo están los señores? ¿Don Antonio y doña Petra?
2: Ah, bien. Pero cada rato se quejan de que no vas por allá. Pues yo les digo que estudias mucho. Pero a mí no me parece, ¿verdad?
6: Es verdad, Josefa. ¿Qué tiempo tengo para visitar? A esa familia le tengo gran aprecio y estimación.
2: Ah, pues qué lindo, has aprendido a hablar.
6: Padrino, quiero decirle algo. Han inaugurado el Instituto de Ciencias y Artes.
4: Los liberales quieren adueñarse de la juventud. ¿No irás a decirme que vas a dejar el seminario?
6: Padrino, yo le debo mucho a usted. Le debo cuanto soy. Yo quisiera complacerlo en todos sus deseos, pero entiéndame.
4: No quiero insistirte. Ya no eres un niño, sino un hombre. ¿Pero será posible que te hayas convertido en un libre pensador?
6: No, pero soy un pensador libre, padrino. Es sagrado el derecho a pensar. Es sagrado el derecho a aprender. Es sagrado el derecho a vivir.
4: Hijo.
6: Yo siento que hay mucho que hacer en nuestro país. Y yo quiero trabajar por México. No como sacerdote, sino como abogado.
4: ¿Qué dices, hijo?
6: Quiero estudiar derecho, padrino. Por eso quiero dejar el seminario y entrar en el instituto.
3: En agosto de 1828, Benito Juárez hizo su entrada en el Instituto de Ciencias y Artes. Muy pronto fue nombrado secretario y en 1830 profesor de física. Un año después, en 1831, terminó el curso de jurisprudencia que lo ejercitaba para practicar la profesión de leyes en el bufete de don Tiburcio Cañas.
8: Juárez, el grupo liberal del municipio te ha postulado para regidor del ayuntamiento. ¿Qué dices?
6: Que si hay quienes voten por mí y salgo electo, lo haré de la mejor manera.
3: Y fue electo regidor del Ayuntamiento de Oaxaca en ese mismo año de 1831. Tenía 25 años de edad.
6: Buenas, padrino. ¿Cómo le va?
4: ¿Y tú por acá?
6: Dándole una vuelta para traerle algo para sus protegidos.
4: Siéntate. Siéntate, muchacho.
6: No tengo tiempo. Solo quise pasar a saludarlo y traerle unos pesos.
4: Oye, felicidades por tus triunfos electorales. No sabes lo orgulloso que me siento de ti, hijo.
6: Gracias, padrino. Y ahora me voy andando. Tengo mucho trabajo en el bufete y en el ayuntamiento.
4: ¿Y qué andas haciendo en las noches,
6: Estudiando para presentarme a los exámenes de abogado.
4: Dios te bendiga.
3: En 1833, dos años más tarde, fue electo diputado al Congreso del Estado de Oaxaca. Y unos meses después, ayudante del comandante general, don Isidro Reyes.
0: Oye, Josefa, ya puedes decir que tienes un hermano importante.
2: Pues eso es verdad, señor don Antonio.
0: De aquel muchachito que llegó a esta casa hace 15 años, ya no queda nada. Lo he visto de lejos por la ciudad. Solamente de lejos. Pero sé que va regularmente a saludar a Sala Nueva.
2: Pues sería mal agradecido si no lo hiciera.
0: Dale mis saludos cuando lo veas.
2: El señor don Antonio te manda saludos.
6: ¿No te parece que ya es tiempo de que dejes aquella casa y vengas a compartir mi techo?
2: Ay, mijo, yo no quiero dejar a la niña Margarita.
6: Puedes verla diariamente si quieres, pero lo que yo quiero es que descanses. No es tanto lo que gano, pero puedo mantenerte.
2: Ah, para mí ya es bastante oírte decir eso. Pero déjame allá. Y déjame venir todos los días a esta casa a arreglártela con cariño.
6: Tú mandas, Josefa.
3: Así comenzaron a pasar los años para Benito Juárez. El país ardía en pasiones mientras él iba escalando uno tras otro los peldaños del triunfo. En 1834 se examinó de jurisprudencia práctica ante la Corte de Justicia del Estado de Oaxaca, obteniendo el preciado título de abogado. Pocos días después, fue nombrado magistrado interino de la misma Corte de Justicia. Pero de pronto hubo un cambio político en el país y él fue separado de todos sus cargos y confinado a la ciudad de Tehuacán, sin permitírsele salir de sus límites. Así, entre el vaivén político que vivía el país, pasaron los años mientras Benito Juárez iba madurando ideas sobre política, leyes, justicia, iglesia y amor.
7: Benito Pablo Juárez y García se le nombra juez de primera instancia de lo civil y de Hacienda.
3: Uno a uno, iba recibiendo los honores que merecía el esfuerzo a que se empeñaba. Debía mucho a Sala Nueva, que lo ayudó en sus primeros años. Todo lo demás se lo debía a sí mismo. A los 36 años de edad, ya era una figura importante en el estado de Oaxaca. ¿Cuántos años habían pasado desde que llegó a la ciudad? Muchos. Pero el tiempo no había pasado solo para él. También para la niña Margarita habían pasado los años. Hoy Margarita Maza cumplía 16 años de edad. Benito Juárez, el juez de primera instancia de lo civil, había sido invitado a la fiesta de la hija menor de don Antonio Maza. Y los ojos de Benito miraban asombrados a aquella muchacha que tenía ante sí, a aquella mujer en que la vida había convertido a esa niña.
9: Aún no puedo creer que sea cierto lo que veo.
10: ¿Y qué querías? ¿Que no creciera? Lo que sucede es que nunca te ocupaste de venir a verme. Yo ni siquiera recordaba cómo eras.
9: ¿Y cómo me conoces?
10: Ay, ¿y quién no conoce a Benito Juárez en Oaxaca? Y siempre he dicho que eras de mi familia.
9: Gracias por la distinción.
10: Esta noche no quiero que bailes con nadie más que conmigo.
9: Honor que me haces. Aunque, ¿no te parezco un viejo?
10: ¿Viejo? Viejo es mi papá, pero tú no.
3: Y bailaban los dos olvidados del tiempo. Ella se sentía más mujer entre los brazos firmes de este hombre. Él se sentía nuevamente chiquillo para reír mirándola.
10: Josefa, tengo que decirte un secreto.
11: Pues dígaste, mi niña.
10: Estoy enamorada de Benito.
2: ¿Pero qué disparate está diciendo usted?
10: Ninguno. Cada vez que lo veo, más me convenzo. Pero cada vez que lo veo, me dice que tiene 37 años y que me lleva 20 y que es un viejo.
11: ¿Paste, sí?
10: Pues iré a decirle que lo quiero. Porque si espero que me lo diga, lo voy a perder.
3: Benito Juárez y Margarita Maza se casaron el 31 de julio de 1843. Él tenía 37 años, ella 17.
9: No podré ofrecerte una vida serena, libre de preocupaciones, aunque te ofreceré la vida.
10: Yo te amaré siempre. E iré a donde tú vayas.
9: Yo quiero andar por todos los caminos de mi patria, hasta el más lejano, para poder llevar la justicia a todos sus rincones. Que no hayan diferencias entre los hombres por colores de piel ni por orígenes. Que las diferencias las dicte el corazón y la conciencia.
10: Dios te bendiga siempre.
9: Dios es el caudillo de las buenas causas.
3: Ella era una mujer enamorada. Él, aquel mismo niño indio que con los años llegaría a ser el benemérito de las Américas.
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2: Gracias por abrirnos la puerta de tu casa. Confiamos que la palabra de Dios te traiga ánimo y una fe más fuerte en nuestro Señor Jesucristo el día de hoy. Otra vez, gracias por estar acá. Usted toma su Biblia y lo dice como si lo creyera. Esta es mi Biblia. Soy todo lo que dice que soy. Tengo todo lo que dice que tengo. Puedo hacer todo lo que dice que puedo hacer. Hoy recibiré la palabra de Dios. Confieso que mi mente está alerta y mi corazón está receptivo. Nunca más seré igual. Estoy a punto de recibir la incorruptible, indestructible, siempre viva semilla de la palabra de Dios. Nunca más seré igual. Nunca, nunca, nunca. Nunca más seré igual. En el nombre de Jesús. Muy bien. Tome su lugar, por favor. Y le invito a que abra su Biblia en la carta de los Hebreos, capítulo 5, versos 7 al 9. Por cierto, trata de explicar lo que Jesús vive en la tierra. Trata de explicar el misterio de tanto sufrimiento detrás del Hijo de Dios encarnado, muerto y resucitado. Y dice, mientras estuvo aquí en la tierra, Jesús ofreció oraciones y súplicas con gran clamor y lágrimas al que podía rescatarlo de la muerte. Y Dios oyó sus oraciones por la gran reverencia que Jesús le tenía. Me encanta eso. Jesús oró toda su vida, y en particular los últimos años de su vida o los últimos meses de su vida, con gran clamor y lágrimas, dice. Esa fue la vida de Jesús. Gran clamor y lágrimas pidiéndole a Dios que lo librara, que lo ayudara a pasar ese pasaje cruento de la cruz. Y dice la escritura, y Dios lo oyó por la gran reverencia que tenía. Me da una clave también, no es mi tema hoy, pero me da una clave para saber a quién escucha a Dios. Dios escucha a la persona que lo respeta, a la persona que lo toma en serio a él.

0: Él. Y aquí este es mi punto. Aunque era hijo de Dios, escucha esto, póngale atención, lo tiene en pantallas. Aunque era hijo de Dios, Jesús aprendió obediencia por las cosas que sufrió. La cosa más valiosa que el ser humano le puede ofrecer a Dios es la obediencia. Así como lo que honra más a los padres de parte de un hijo es la obediencia. No hay nada que le dé mayor honor a un papá que cuando un hijo lo obedece, no por temor a la paleta, sino porque nos ama y nos respeta. Y en eso los niños tienen que crecer. Y llega algún momento, escuchaba a una profesora universitaria cristiana precisamente el día de ayer decir, en algún momento en mi vida, dice ella, antes de entrar al cuarto en donde mi hijo conversaba por teléfono con unas malas amistades que lo estaban buscando, alguna vez en mi vida pasó lo que nunca creí, tener que detenerme en la puerta y pegarme a escuchar lo que mi hijo estaba conversando con esas personas y sorprenderme cuando mi hijo dijo, les decía, miren, ustedes me han insistido mucho que haga estas cosas con ustedes, pero no voy a ir con ustedes y no voy a hacer lo que ustedes me están insistiendo que hagan por una sencilla razón. Mi mamá me ha enseñado, mis padres me han enseñado a respetar a Dios y por amor a ellos y consideración a ellos, no quiero hacer lo que ustedes me están obligando a hacer. Y colgó el teléfono y esa mujer dijo, yes. Ella dijo, que no tienen ustedes idea el impacto para mí después de tantos años de crianza, darme cuenta que ese muchacho había aprendido a amar a Dios y nos amaba a nosotros. Y por amor a nosotros se resistió a la presión del grupo. No hay nada que honre más a Dios que la obediencia, pero Dios tuvo que enseñarle a su propio hijo como humano a ser obediente. Y la única manera en que iba a aprender era a través de el sufrimiento. Yo le quiero hablar a usted hoy acerca de el valor del sufrimiento. Usted puede crecer a través del sufrimiento. Dígale a que está a su lado, tú puedes crecer a través del sufrimiento. Uy, que no es una confesión que todo el mundo quiera hacer. Estaba leyendo precisamente a un escritor cristiano que decía el otro día, mientras leía, me encantó esta frase: el único camino al crecimiento es el sufrimiento. Solo cuando se sufre, se crece. No es muy popular porque todos nosotros pasamos evitando el sufrimiento. Yo bendigo a Dios el día que inventaron esa cuestión que le echan a uno spray con sabor a fresas en la boca antes de meter algo ahí en la boca de uno para arreglar un diente o algo así. A mí me llenaron de terror las primeras personas que me atendieron de niño precisamente porque me hicieron soportar procedimientos en mi boca sin anestesia. Los amigos, de hecho la dentista que, las personas que me atendieron ya de adolescente por un problema que tenía en mi dentadura, cuando me escucharon que lo que les conté que hicieron conmigo, me dijeron, no podemos creer que todavía el día de hoy haya gente que haga eso. Yo les dije, bueno, es que me preguntaron, ¿quieres anestesia o no quieres anestesia? Yo dije, no, está bien así. Sí, no sabía lo que era. Y tampoco sabía lo que venía, porque era la primera vez que me iban a hacer una operación en mi boca. Y me lo sufrí con lágrimas, como usted no tiene idea. Así es que yo le huí a hacerme algo en la boca hasta que era un adolescente. Y bendigo a Dios por Patricia, que fue la persona que conocí y que con un amor y un cuidado impresionante me convenció de que se podían hacer esas cosas sin dolor. Pero hoy queremos todo sin dolor. Sin embargo, es imposible evitar el dolor. Todos nosotros, aquí esta misma tarde, quizás por televisión, hay personas que están sufriendo un dolor muy profundo, procesos largos de dolor, por enfermedad, por la pérdida de un ser querido, por un cambio en la vida, una soledad que están sufriendo. Hay algunos que están acá, que están en procesos donde quisieran tener su vida resuelta el día de hoy, pero no la tienen y eso les causa un tremendo dolor. Dolor porque quizás se tuvieron que divorciar. Nadie se casa para divorciarse un día. Por más etiquetas que le pongamos a una persona porque se divorcia, nadie se divorcia y lleva el trofeo del divorcio. Nadie se prepara para cosas así. Hay mucho dolor acá, quizás. Pero cuando hay dolor, hay la posibilidad de crecer. Cuando hay dolor, hay la posibilidad de ir al otro lado transformado. Y eso es lo que la Biblia dice. Jesús, Dios hombre, para poder llegar a ser el Salvador del mundo, para convertirse en la ofrenda perfecta, tuvo que probar el dolor, tuvo que obedecer, aunque fuera duro obedecer, tuvo que esperar, aunque la espera se parecía eterna, tuvo que soportar rechazos. Sus padres lo tienen en medio de una situación que es incómoda. La gente en el pueblo fue chismosa, habló quizás de María, habló de José. Fue incómodo la manera en que Jesús nació. Pensaba en eso en esta mañana mientras venían al avión para acá. La gente tuvo que ponérsela tan difícil a María, por alguna razón creo yo. María huye a ver a su prima Elizabeth y pasa con ella varios meses, porque precisamente quizás era incómodo estar en la aldea donde la gente vio que esta chica comenzó a mostrar su pancita casi de inmediato. Alguien dijo, aquí hay gato con liebre, o aquí, ¿qué fue lo que pasó aquí? ¿No? El chisme es horrendo, por eso Dios detesta el chisme. Por eso no podemos nosotros prestarnos para hablar de las personas ni de la reputación de las personas. El bullying es terrible. Ese no es mi tema hoy. Simplemente pensaba en eso. Fue incómodo para Jesús crecer a veces sin que sus padres creyeran en él, porque hubo momentos en que ellos no entendían cuál era su misión en la vida. Sus hermanos, cuando él crece y comienza su ministerio, también dudan de él, se burlan de él en algún momento. Jesús conoce rechazo, Jesús conoce crítica, Jesús conoce traiciones. Sus amigos lo dejan solo en la noche de la traición. Y finalmente él muere en una cruz, y en lo que está agonizando y grita a Dios Padre, Dios Padre le vuelve la espalda también. Porque en ese momento Jesús abraza el dolor y el pecado de toda la raza humana. Jesús sabe lo que es el dolor. Jesús fue procesado a través del dolor, pero dice la Escritura que una vez que se sometió al sufrimiento, vino a ser la ofrenda perfecta. O sea que el sufrimiento de Cristo resultó en la salvación de todos nosotros. Y hoy usted puede adorar a Dios, hoy usted puede servir a Dios, porque Jesús sufrió por usted y por mí. El sufrimiento es un camino hacia el crecimiento, si usted lo abraza con esperanza. Y yo no digo eso rápidamente ni de una manera simplista, porque nadie quiere estar en el proceso de sufrir. Nadie entiende cuando está sufriendo cuál es el propósito. Y es más, voy a decir algo: hay sufrimiento al que nunca le encontraré sentido. Cuando veo los niños con heridas en Siria, yo digo, el sufrimiento de esos niños no tiene sentido. No hay nadie que me pueda convencer de que eso tiene sentido. Pero la historia de la salvación dice que, por inimaginable que sea, el sufrimiento puede llevarnos a un lugar de gloria, puede llevarnos a un mejor lugar en la vida. Porque mi Señor es el ejemplo de eso. Dios preparó a su Hijo precisamente a través del sufrimiento. Solo crecemos en la medida que experimentamos dolor. Hace 15 años, cuando puse los pies por primera vez en este país, para vivir en este país, Dios comenzó a hablar conmigo acerca de pastorear un día, de participar en un equipo pastoral. Y la verdad, nunca lo había considerado. La verdad, le había huido a ese tipo de cosas. Y Dios tuvo que hacer un proceso interesante conmigo para prepararme para una cosa así. Siempre dije que yo servía para apoyar a otro pastor, y de hecho así vine a caer aquí. Yo dije, yo con mucho gusto voy a ayudar, pero yo pastor principal, no gracias. Y se lo dije a mi amigo don Marcos Witt muchas veces. Pero bueno, Dios tiene la manera de hacer las cosas, y algunos son más vivos que uno, y entonces cuando uno se da cuenta... Y yo dije, ok, y lo que le estoy diciendo es honesto, no tenía la menor gana de ser pastor principal de ninguna iglesia, honestamente. Pero Una vez que abrazas ese llamado, en mi caso, y lo abrazo, digo, bueno, Señor, qué belleza, me preparaste para esto. Pero yo no sabía que iba a costar tanto. Claro, usted tal vez no se dará cuenta, ni le quiero contar más. Porque a usted no le importa. Pero no es fácil esto de pastorear. No es fácil. ¿Vine aquí a llorar mis lágrimas? No. Simplemente le digo, no es fácil. No es fácil servirle a Dios. Alguien acaba de pedirme que oración por uno de sus hijos que le sirve a Dios, porque pasa muchas tribulaciones. Bienvenido al club. Pregúntele a Pablo, porque lo que yo pudiera pasar no es nada comparado con lo que un apóstol pasó o con lo que mi Señor pasó. Pero fácil no es. Son muchas peripecias y muchos bemoles. Usted lo ve parado a uno aquí, sonriendo, dando la bienvenida. Pero solo Dios sabe los ajustes y cosas y procesos que uno tiene que pasar a lo largo de muchos años para poder estar aquí todavía. Y cuando uno está aquí todavía, el peso de la responsabilidad, el pensar en ustedes, en qué hago, cómo lo hago, si lo hago bien, si no lo hago bien, y a veces preguntarse a quién complazco y a quién no complazco, a quién le gusta y a quién no le gusta, y lo demás a usted no le importa. Ya no lo voy a decir más. No es fácil, no es nada fácil. Yo me he dado cuenta, mientras leía algunos pastores que me llevan mucha ventaja en años, no me animó nada que uno de ellos dijera, ¿quieres pastorear? Te van a moler en el proceso. Le dije, gracias. Me están moliendo por todas partes, me están procesando por todas partes, me siento como más así de tamal o de pastel. Me estiran, me confrontan, tengo aciertos, tengo terribles desaciertos. A veces uno se baja de esta plataforma y uno dice, ¿sabes qué? Voy a irme a vender chayotes. Definitivamente, porque yo para esto no nací. ¿Y de dónde saco uno esa idea? En fin, el deseo de llegarle al corazón de la gente, a la necesidad de las personas, hacerlo de una mejor manera, a veces lo abruma uno, ¿no? Pero me di cuenta esta mañana, mientras reflexionaba acerca de lo que iba a compartir hoy con ustedes, y tomaba algunas notas finales, que es necesario, que es importante, que los motivos de uno se purifican en medio del sufrimiento. Que el tiempo y la espera, y cuando las cosas no cuajan como uno pensaba, como uno quería, en muchos procesos en la vida, te purifican, te maduran, te hacen sólido, te hacen tener más enfoque, te quebrantan delante de Dios, te hacen más dependiente de Dios también, te vuelves más dependiente, llegas finalmente en muchos momentos de la vida, llegas a tirarte al piso y dices, no puedo con esto, no sé cómo hacerlo, Señor. Y entonces ahí está Dios. Y aunque te duele y no quisieras pasar por ahí, son los momentos de gloria en donde Dios te abraza, te levanta y te habla al oído cosas que nadie más va a escuchar, pero que tú necesitas para poder seguir adelante. El sufrimiento es necesario para todos nosotros. Para cada uno de nosotros. Miren, Dios llamó a Noé a construir un arca y pasó ¿cuántos años? Hasta que cayó la primera gota del diluvio. 120 años de duro trabajo sin que nadie se convirtiera y nadie le creyera y todo el mundo se burlaba de él. Bullying nació por ahí. Todo el mundo se burló del viejo decrépito que está haciendo un barco en medio del desierto. Todos se burlaron, 120 años de espera, 120 años de no ver nada, de simplemente tener que decirle a su esposa cuando le decía, pero tú vas a seguir con esta cuestión todavía. Y él tener que decir, no me ha hablado más, me habló hace 80 años, me habló hace 90 años y nunca más me volvió a hablar. Lo único que él me dijo es construye el arca para cuando venga la lluvia. Y ella dice, pues ya han pasado 50 años, mijo. Aquí no va a llover nunca, el mar quién sabe por dónde está, pero Dios me dijo eso y lo tengo que hacer. Y la espera duele, la espera cuesta. Pregúntale a Abraham, que recibió la promesa de ser padre, pero por 25 años pudo ser un perfecto caso para estudiar la infertilidad, como alguien lo puso en un libro. ¡Qué duro! ¡Qué fuerte! ¡Qué doloroso! Pregúntale a Moisés, que sintió el llamado de Dios para salvar a su pueblo y se le ocurrió matar a un capataz egipcio y le salió el tiro por la culata. Se tuvo que ir al desierto, fue olvidado por 40 años. ¡Qué duro! ¡Qué sufrimiento! ¡Qué difícil! Usted lo lee en un segundo, pero otra cosa es estar ahí. 40 años esperando, 40 años, 40 años de espera. Algunos de ustedes están esperando. Yo tenía la esperanza hoy de que usted no se cansara de esperar con esperanza. Algunos sueñan con casarse, pero usted la ve tan lejos. Algunos sueñan con estudiar y la universidad lo negó. ¿Quién sabe cuántas cosas? Usted dice, ¿para qué la espera? ¿Para qué el sufrimiento? ¿Por qué la incomodidad? No lo sé. Pero vine a decirle, Dios ha puesto ese camino en el camino de sus hijos. José soñó que su familia lo honraba. ¿Cuántos años pasaron? Lo vendieron, lo metieron en una cárcel en Egipto, lo olvidaron en la cárcel, hasta que finalmente el tiempo vino, dice la Escritura. Cuando el tiempo vino, llamaron a José, interpretó sueños y se convirtió en el salvador de Egipto y de su propio pueblo. Pregúntele a Josué, que viene 40 años preparándose para ser líder de Israel. Moisés muere, él se levanta, está listo, se ha preparado, ha sido un pupilo bueno a los pies de ese líder tremendo que era Moisés. Y Dios le dice, ve que yo voy a estar contigo y te voy a dar la tierra prometida. Y ve que el Jordán se seca y que los muros de Jericó caen. Pero la siguiente ciudad es una vergüenza y pierde amigos. Porque alguien pecó en el campamento, alguien que hizo lo que no había que hacer. Una persona que no se conduce bien en un equipo no sabe lo peligroso que es. Un equipo que está en guerra, que está en batalla, cuando una de las personas no es leal a los demás, cuando una de las personas no hace lo que hay que hacer, cuando una persona desobedece, cuando una persona habla más de la cuenta, no sabe las puertas que abre en un equipo. Y José tuvo que beberse las lágrimas porque un hombre tomó lo que no tenía que tomar en su equipo. Cuesta, duele cuando las personas dicen lo que no es, cuando las personas traicionan, duele. Sí duele mucho. Pregúntele a Daniel, que por envidia lo mandan al foso de los leones. Pregúntele a Pedro, que después de haberle dicho a Jesús, contigo hasta la muerte, Señor, y lo negó con maldiciones y mencionando a la tía y a la abuela después. Pero dice la Escritura, dice la Escritura, en todos estos casos, escuche, cuando vino el tiempo, el diluvio vino. Cuando vino el tiempo, Noé salvó a su familia. Cuando vino el tiempo, Sara concibió a luz. Cuando vino el tiempo, José salió de la cárcel y salvó naciones. Cuando vino el tiempo, Dios tocó a Elías, que estaba en el piso, y el ángel le dijo, no se han acabado tus días, Elías. Tus mejores días están por delante. Dios te está esperando en la montaña para darte instrucciones. Era necesario el dolor. Era necesario el sufrimiento. Era necesario que llegaras ahí a estar debajo de un árbol deseando morirte. Sí, era necesario para que puedas ser lo que Dios quiere que seas en tu futuro. Cada uno de ellos alcanzó su destino después de probar dolor. Cada uno creció en su enfoque, en carácter. Cada uno de ellos descubrió una fe poderosa a través de la espera. Cada uno conoció al Dios de la gracia cuando sus errores los desilusionaron. En el momento correcto, cuando se cumplió el tiempo, Jesús buscó a Pedro a la orilla de la playa y lo restauró. Hay un tiempo. ¿Quién determina ese tiempo? ¿Por qué a veces se duele uno tantos años? ¿Por qué a veces se tiene que esperar tantos meses? ¿Por qué a veces las cosas no se cristalizan cuando uno quiere? ¿Por qué tienes que sufrir en silencio? ¿Por qué? No lo sé. Lo único que sé es que Dios sabe cuando hay un tiempo en que florecen las cosas. Cuando hay un tiempo en que tu carácter se hace fuerte. Cuando hay un tiempo en que eres capaz de sostener lo que tiene que venir a tu vida en este próximo capítulo. Hay un tiempo que solo Dios sabe. Me encantaría comer melocotones durante todo el año, pero hay un tiempo en que los árboles maduran y dan su flor y luego dan su fruto y el fruto madura y tú puedes comer esos frutos. Dios sabe cuándo usted está listo, cuándo usted puede sostener, cuándo usted ha sido fuerte, cuándo usted ha aprendido a depender completamente en Dios. Entonces, Dios dice, es el tiempo de que tu sufrimiento produzca su fruto. Solo Dios sabe, solo Dios sabe. Quizás el tiempo es precisamente ese momento en que te tiras al piso y no te queda dónde más consolarte, en dónde más buscar ayuda. No tienes más fuerza en ti, no sabes si sirves para lo que Dios te llamó. Y lo único que te queda es la imagen de una cruz y uno que murió por nosotros, que se hizo sufrimiento, el varón experimentado en quebranto. Y cuando lo ves en esa cruz, a él, cuando lo ves allí llevando el sufrimiento de todos nosotros, el dolor de todos nosotros, por culpa de todos nosotros, ahí encuentras paz, encuentras descanso y dices, Dios abrazó mi sufrimiento también. No tiene explicación, no sé cuánto va a durar, pero sé que hay alguien que me entiende allá arriba y que llevó a nuestros dolores y que algo bueno va a sacar de todo esto, porque Él resucitó y Él me da esperanza para pasar en medio de esto. El dolor nos purifica, el dolor nos puede bendecir. El dolor que nos sacude a veces. Hay en esta tarde quizás alguien que está dolido por sus propios pecados. Y no hay mejor lugar para estar que cuando uno está dolido por sus propios errores. Yo he estado ahí. No así quisiera decir que solo una vez. He estado algunas veces, una que otra. Y lo único que me queda es mirar a mi Señor y decirle, necesito gracia. Yo quisiera decirle a usted que nunca he probado eso, pero lo he probado. Sé lo que es no saber qué sigue. Sé lo que es el dolor del rechazo, el dolor de relacionarse con personas equivocadas, el dolor de amigos que traicionan, sí, el dolor de traicionar amigos también, de no dar la talla con una amistad a la que le quede mal. El dolor que nos causa un amado que parte, quizás nos ayuda a buscar la compañía de otras personas y quizás más importante, nos ayuda a recostar el pecho, a recostar nuestra cabeza en el pecho del Señor. Y ya. Oraba por una señora hace unos minutos. Su esposo murió hace 2 años. Ella dice, duele todos los días, lloro todos los días. Yo quisiera decirle que eso se acaba rápido. No es así. Yo le dije, llore lo que tenga que llorar. Vine aquí para decirle, no niego el sufrimiento que muchos pasan. No sé si usted le encuentre sentido a su sufrimiento, pero vengo aquí para decirle, Dios sabe. Dios puede hacerlo crecer a usted en medio de ese sufrimiento. El sufrimiento de alguien que nos suelte, que no merecía irse. Amigos en un país en Centroamérica, a los que conozco desde pequeños, sus hijos. Uno de sus hijos muere de una forma horrible, trágica, horrible, horrible. Me tocó ir pocos meses después de la muerte de su hijo a la ciudad donde viven y quizás 1 año había pasado, no recuerdo bien, pero había pasado suficiente tiempo como para que ellos soportaran su sufrimiento y de en medio de su sufrimiento saliera algo hermoso. Como lo es un ministerio que ahora ayuda a otros padres que pierden hijos también. ¿Quién le iba a decir a ellos cuando sufren una cosa tan horrenda como esa que un día ellos podrían llevar la esperanza a otras personas? Mi evangelio o el evangelio de mi Señor Jesucristo dice eso. El varón de dolores, Jesucristo, le lleva esperanza a otros que ahora se conectan con Dios. Hay sueños frustrados, negocios rotos que te pueden causar y mover a ser más creativo y a venir con inventos y con compañías que no existen el día de hoy a través del sufrimiento. Quizás podría decir que el dolor más grande, como lo dije y cierro acá, es hace unos segundos, es el dolor que te da contigo mismo no dar la talla, tener expectativas muy grandes de lo que tú puedes lograr y darte cuenta en el camino que no lo logras. Quizás es uno de los dolores más difíciles. Quizás para uno como líder es uno de los dolores más difíciles de manejar. Pero Dios me hablaba en el avión para acá esta mañana. Y encontré respuestas. Pasar ese dolor nos ayuda a todos. Me ayuda a mí a purificar mis motivos. Solo en el horno del sufrimiento uno ve la basura de los motivos falsos quemarse, para que el oro de la fe salga afuera y Dios diga: estás listo para lo que yo quiero hacer contigo. Hace muchos años un evangelista visitaba mi país, mandaba llamarme porque no me veía en las plataformas de mi iglesia, y me preguntaba cuando me vio en el estadio allí en el camerino: oye, ¿cómo estás? Y le dije: bien. ¿Y cómo está la iglesia? Y le digo: en un avivamiento increíble. Y luego me contesté: ¿cómo estás tú? Y le digo: aquí. No soy parte de nada de eso. Me siento como una vasija que alguna vez fue usada y hoy estoy guardado bajo llave, en silencio. Y me dijo: no te equivoques. No te equivoques. Puedes pensar que avivamiento son las risas y las cosas que ves en una reunión. Más avivamiento es el quebrantamiento, el silencio, la honestidad, el arrepentimiento. Y parece que Dios escogió darte esa parte. Abrázalo, no lo niegues, y Dios va a hacer algo grande. Yo vengo aquí para decirte: no niegues que te duele. No niegues lo que te duele. Háblalo. Háblalo con Dios. Háblalo por lo menos con una persona. Sácalo. Llóralo cuantas veces sea necesario. Tráelo a Dios y deja que el dolor te empuje como si fuera una marea hacia los brazos de Dios, en donde puedas decir: Señor, te tengo a ti, solo a ti, y necesito, Señor, que tú seas mi fuerza y mi ayuda hoy.
1: 14:32.
2: Dios, Dios mío, eres tú. De madrugada te buscaré. Mi alma tiene sed de ti. Mi carne te anhela. En tierra seca y árida donde no hay aguas. Para ver tu poder y tu gloria. Así como te he mirado en el santuario. Porque mejor es tu misericordia que la vida. Mis labios te alabarán. Así te bendeciré en mi vida, y en tu nombre alzaré mis manos. Como de meollo y de grosura será saciada mi alma, y con labios de júbilo te alabará mi boca. Cuando me acuerde de ti en mi lecho, cuando medite en ti en las vigilias de la noche, porque has sido mi socorro, y así en la sombra de tus alas me regocijaré. Está mi alma apegada a ti, tu diestra me ha sostenido.
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Dios les bendiga, Dios les bendiga, mis amados hermanos. Buenas tardes, buenas tardes, buenas tardes a cada uno de ustedes en esta preciosa hora de la tarde. Dios bendiga a cada uno, pues ya pasaron su primera jornada, medio tiempo de jornada de trabajo. Qué bueno, gracias al Señor, que Dios les bendiga a cada uno de ustedes. Gracias por estar en sintonía de Radio Felicidad desde muy temprano. Esperando que todas sus actividades este mediodía les haya salido bien, mis amados hermanos. Así que vamos a orar para pedirle la dirección del Señor en este tiempo de tarde norteña. Tu amigo y hermano Rodolfo Aquiatá ya está acá presente para poderte complacer tu canto, tu alabanza en norteña. Padre, gracias te damos, Señor. Una vez más, Señor, por todo lo que, Señor, tú nos has permitido hacer en el transcurso de la mañana. Gracias, Señor, por guardarnos, cuidarnos y protegernos, Señor. Gracias, Padre, porque pues ha bajado un poco la intensidad del sol, al menos aquí en el barrio El Porvenir. Gracias, Padre, por tu provisión de habernos permitido, Señor, disfrutar de un sabroso almuerzo. Gracias, Padre. Gracias, Hijo. Gracias, Espíritu Santo. Bendice, Señor, las actividades de esta tarde, que todo lo que vayamos a compartir en este programa, Señor, sea de bendición para todos aquellos que estén conectados a la frecuencia y a la aplicación, Padre. Por favor, en el nombre de Cristo Jesús. Amén, Señor. Amén.

Dios les bendiga, mis amados hermanos. Buen provecho a cada uno de ustedes si está en esta hora disfrutando de un sabroso almuerzo. Bueno, ¿de quiénes almuerzan ya tarde, mis amados hermanos? Esperando a que pues lleguen los jóvenes, las señoritas de su jornada de estudio, tanto en la escuela, en el colegio, en la universidad, y ahí los esperan para disfrutar en familia un sabroso almuerzo. Así que buen provecho a cada uno de ustedes. Gracias por estar acompañados de la frecuencia 104.5 FM de Radio Felicidad Estéreo. Que Dios les bendiga. A nuestros hermanos también que están conectados a través de la aplicación www.felicidadestereo.com. Que Dios les bendiga de una manera muy especial en esta preciosa hora de la tarde, cuando faltan 17 minutos para las 3 de la tarde. Aquí estaremos hasta las 4, si el Señor así nos lo permite, mis amados hermanos. Llámanos 4552-6633, 4552-6633, o envíame un mensaje de texto o un mensaje de voz. Ahí estaremos escuchando tu mensaje, leyendo tu mensaje y complaciendo tu alabanza, tu canto en norteños.

Estamos escuchando esta hermosa alabanza a cargo de Daniel Morales. Ahí quiero ir, ahí quiero ir. Y tú, Dios les bendiga, mis amados hermanos. Gracias por estar en sintonía de Radio Felicidad Estéreo en esta hora de la tarde. Pues muchos pues están pues ya preparándose, salen a las 3 de la tarde. Pues qué bueno, gracias al Señor, salen de su turno. Qué bien, que Dios les bendiga, que Dios los guarde de regreso a casita, aquellos que van a salir ya después de cumplir el horario que les corresponde para este día miércoles 20 de mayo. Ya estamos a media semana, qué rápido, mis amados hermanos, así que aprovechemos el tiempo y comunícate acá con nosotros a través del 4552-6633, 4552-6633, que va a ser un gusto poderte complacer, mis amados hermanos. Recordándoles, mis amados hermanos, que estamos en la recaudación de ofrenda para el pago de la luz eléctrica. Sí, mis amados hermanos, los estamos invitando a que usted, pues, forme parte de este grupo de hermanos que pues ya empieza a aumentar un poquito, gracias a Dios. Gracias a Dios, a los hermanos. Hoy tuvimos la visita de nuestro hermano Lotario Caal, que venía de Sabaneta, junto con su esposa, hermana Teresa. Que Dios bendiga esta familia. Pues trajeron de una manera personal su ofrenda para el pago de la luz eléctrica. Que Dios les bendiga, esperando que ya hayan llegado con paz y con bendición allá a Sabaneta, ahí de donde es nuestro hermano Lotario. Ahí andaba algo cansadito, dice, porque le tocó trabajar ayer allá en la parcela donde él se encuentra. Pero gracias al Señor, el Señor renueva las fuerzas, mi amado hermano, y pues él deseaba venir, dice, porque había escuchado que estaban recaudando ofrendas para el pago de la luz eléctrica y decidió venirse junto con su esposa. Y aquí estuvimos platicando un ratito con él, con el hermano. No se animaron a saludar a la audiencia, les cuesta un poco, dice el hermano. Pero gracias al Señor por la vida de ellos, el Señor pues siga proveyendo de sus necesidades allá en Sabaneta, donde nuestro hermano se encuentra en la parcela. Bendiciones, mi amado hermano. Y así como él, pues hay casillas aún, hermanos, vacías. Ahí tiene que estar su nombre. Llámanos, 4552-6633, 4552-6633. Y díganos, mire, hermano Rodolfo, apúnteme ahí en la siguiente casilla. Yo voy a depositarle mañana, en la mañana o en la tarde, allá en la caja Pan Rural. Ah, qué bueno, gracias al Señor. 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Así que Dios les bendiga, mis amados hermanos. Demos en gratitud de lo mucho que el Señor nos ha dado. Démosle, honremos su santo nombre a través de las ofrendas que podamos dar. Y qué mejor poder sembrar en un buen terreno. Sí, porque podemos sembrar donde no,
nunca vamos a encontrar, nunca nos van a dar, nunca va a retoñar y dar frutos esa semilla que vamos a sembrar. Así que como buenos agricultores sabemos sembrar en buena tierra. Así que los invitamos a que siembren a este ministerio y a su tiempo usted va a ser bendecido de parte de nuestro buen Dios. 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

0: 15 horas, 2 minutos.
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Amén. Que Dios les bendiga, mis amados hermanos. Gracias por seguir en sintonía de Radio Felicidad Estéreo 104.5 FM. Queremos enviar un saludo muy especial allá a nuestros hermanos allá en el barrio Las Delicias. Que Dios les bendiga. Allá tenemos la audiencia allá en el barrio Las Delicias. Que Dios les bendiga. Allá en el barrio Junowitz también. Allá pues se encuentra nuestro hermano José Alvarado y toda su familia. Que Dios les bendiga de una manera muy especial a él y a toda su familia, a su trabajo. Pues gracias al Señor, pues me imagino que nuestro hermano debe estar trabajando en esta hora de la tarde, pero su familia debe estar allá en el barrio Junowitz sintonizando Radio Felicidad Estéreo. Allá nuestro hermano Mateo Pop también, allá en Santa María, el barrio Santa María, nuestros hermanos, hermano Mateo Pop, su esposa, hermana Sofía, y su hijo Franklin Iván. Ahí deben de estar pues escuchándonos, o si no, pues están trabajando a través de su tuk-tuk nuestros hermanos, pero nuestra esposa posible esté escuchando, sintonizándonos. Que Dios les bendiga de una manera muy especial a nuestros hermanos. Allá en el barrio El Venado también tenemos audiencia, gracias al Señor. Saludando ahí a nuestro hermano Mayor, que Dios bendiga la vida de nuestro hermano, junto con su esposa, hermana Dominga,

y todos los muchachos ahí, todos sus hijos, toda la familia ahí en el barrio El Venado, que Dios les bendiga de una manera muy especial. Allá en el barrio La Pista también tenemos audiencia, gracias al Señor, que Dios les bendiga de una manera muy especial a cada uno de ellos. Allá en el barrio Las Joyas también tenemos audiencia, gracias al Señor. Así que los animamos, mis amados hermanos, a que se unan con nosotros y que

Ayer en el restaurante, acompañados con la frecuencia 104.5 FM de Radio Felicidad Estéreo, que Dios bendiga la vida de cada uno de ustedes. Ahí estábamos saludando a nuestra hermana Elida Beatriz, de allá de Campur, Alta Verapaz, desde allá. Desde allá nos está sintonizando nuestra hermana Elida, pues que Dios le bendiga. Está nublado, dice allá en Alta Verapaz. De repente, la tarde, parte de la noche, pueda caerles la lluvia a ellos. Pues qué bueno, qué bendición. Le hace bien a la plantación. Y usted que está allá en casita, allá en el taller, pues ya viene de regreso después de su jornada de trabajo. Llámenos, 45-52-66-33, 45-52-66-33, que va a ser un gusto poderle complacer su canto, su alabanza en esta hora de la mañana. Gracias a cada uno de ustedes, mis amados hermanos, que Dios les bendiga. Sigamos adelante confiando en el Señor. Quiero compartir con ustedes un tema que tiene como título Todo viene de Él. Todo viene de Él. Platicando con una persona, pues hace algunos días me comentaba que estando muy mal en su corazón, ella no podía dejar de llorar. Se encerró en su cuarto y lloró solita ella delante de nuestro buen Dios. Luego de un tiempo de desahogo, pues ella salió de la habitación como si nada le hubiera sucedido, sintiendo su corazón totalmente aliviado.

Amén. Ahí estábamos escuchando esta alabanza a cargo de Medardo Lemus. La puerta es Cristo. Es una alabanza que nuestra hermana Elida Beatriz nos solicitó y ahí estábamos complaciendo a nuestra hermana, esperando que haya sido de bendición para su vida escuchar esa alabanza que ella deseaba, pues en esta hora de la tarde. Así que bendiciones, mis amados hermanos. Recuérdate que puedes comunicarte con nosotros a través del 4552-6633. 4552-6633. Llámanos. La línea está libre por el momento. Hay momentos en que se queda algo silencio, pero de repente empiezan a entrar las llamadas y se empiezan a cruzar las llamadas porque todos quieren hablar, pero paciencia, mis amados hermanos, es lo que nos permite lograr alcanzar lo que deseamos. Qué bueno, gracias al Señor. Espero que su jornada de trabajo de la mañana todo le haya salido bien. Así que sigamos adelante, mis amados hermanos, sigamos adelante. Qué maravilloso saber, es tan lindo saber que si recurrimos a Dios, Él suple todas nuestras necesidades. Sí, está. Esta persona con la cual estábamos platicando, pues ella estaba pasando por un momento bien difícil y no se sentía bien en su corazón, se encerró en su cuarto, pues ha de haber derramado sus lágrimas delante de nuestro buen Dios. ¿Qué le pudo haber dicho? Pues definitivamente que le quitara ese deseo de en su corazón. Estaba afectando quizás su salud, pero al final pues ella recibió lo que ella deseaba. Y ni cuenta se pudo haber dado hasta después que ella ya estaba bastante aliviada. Y así es como nuestro buen Dios actúa, mis amados hermanos. Los ojos de todos esperan en ti y tú les das su comida a su tiempo. Salmos 145:15. Los ojos de todos esperan en ti y tú les das su comida a su tiempo. Salmo 45:15. Escuchemos esta otra alabanza que deseamos ahí pues compartir para con usted que está en sintonía de Red de Felicidad, el tren de la vida.

Eres polvo y nada más. Estábamos escuchando ahí el tema a cargo del grupo Peregrinos de Cristo. Qué bueno, gracias al Señor. Muy bonito tema el que estábamos ahí escuchando y compartiendo con ustedes, esperando que haya sido de bendición para sus vidas. Recordándoles, mis amados hermanos, que Red de Felicidad Estéreo 104.5 FM transmite desde el barrio El Porvenir. 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Aquí usted puede acercarse, estamos a un costado de la colonia militar, puede venir aquí a visitarnos, puede usted venir a acercarse acá con nosotros y puede adquirir una Biblia, un himnario, tanto en idioma castellano como en quechí. 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Pero si el corazón está usted el deseo de saludar a nuestra audiencia, pues ahí tenemos la cabina número 2, en la cual usted puede saludar a la audiencia, a su amigo, a su vecino, a su familiar, no lo sé. Ahí usted tiene el tiempo para poderlos saludar. Si usted quiere testificar lo que Cristo ha hecho en su vida, pues ahí también le damos ese tiempo para que usted glorifique el nombre del Señor a través de su testimonio. Pero si usted viene y desea también ofrendar de una manera personal, pues venga, acérquese acá con nosotros. Siempre hay un hermano, una hermana que lo va a atender de una manera muy especial. Aquí puede usted traer su ofrenda y aquí lo vamos a atender de una manera muy especial. Le extendemos, recuerde que cada vez que usted ofrende de una manera económica, pues estamos en la obligación de extenderle una factura contable en el cual consta que usted ha ofrendado a este ministerio de Radio Felicidad. Si no le dan a usted una factura y usted la está exigiendo, pues no ofrende porque quizás pues no sean colaboradores de Radio Felicidad Estéreo que andan recaudando a veces ofrendas que no forman parte de este ministerio de Radio Felicidad. Así que Dios les bendiga, mis amados hermanos, y seamos prudentes. Por eso es importante que usted reciba su factura y la exija cada vez que vaya a ofrendar a este ministerio de Radio Felicidad. Así que bendiciones, mis amados hermanos. Sigamos adelante formando parte de este ministerio. Recuerden que estamos en el tiempo de recaudación de ofrendas para el pago de la luz eléctrica. Y hay casillas aún disponibles para usted. Usted es el que hace falta, mi hermano. 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Dios les bendiga, gracias de antemano.

También teníamos muchos compadres, y que el compadre pa' acá y que la comadre pa' acá. Y sonaba el teléfono. ¿Quién es la comadre? Dice que ahorita vienen los compadres pa' acá. Y luego que vamos al baile grande. Ah, pues háblele a los compadres, y que el compadre pa' allá y la comadre pa' acá. Y luego nomás nos entregamos a Cristo. ¿Qué pasó con los compadres?

Y hay que hablarle a toda la gente de Jesucristo. Aunque se enojen, hay que decirles que Jesucristo es el Señor, que Él es Dios Todopoderoso, quien vino y murió en una cruz por nuestros pecados, pero que resucitó y vive. Y es necesario recibirlo en el corazón para recibir la salvación que solamente Él puede dar. Y si se enoja la gente, pues que se enoje. Es más, ¿sabes qué? Ahí en tu trabajo, háblale a los trabajadores. Háblale a tu patrón y dile que Cristo lo ama. Al cabo que si te corre, pues te vienes con nosotros y nos vamos cantando así. Me...

Bien, mis amados hermanos, gracias, gracias a cada uno de ustedes. Queremos enviar un saludo muy especial allá a nuestro hermano Rodolfo Alvarado, allá en el barrio Ticajal, San Luis. Dios le bendiga, mi amado hermano. Gracias por su ofrenda que hizo efectiva hoy en la mañana. Dios bendiga su vida, mi amado hermano. Ya le enviamos también su factura correspondiente, esperando que ya la haya recibido allá a nuestro hermano Rodolfo Alvarado, allá en el barrio Ticajal. Que Dios le bendiga allá a todos los hermanos, a toda nuestra audiencia allá en Ticajal. Y también queremos informar pues a nuestro hermano que estaba pues deseando saber si podía él depositar su ofrenda a través de un cajero automático, y pues ahí consultando con nuestros hermanos nos decía que ese cajero pues debe estar actualizado para que pueda realizar de una manera correcta esa transferencia de ese depósito de su ofrenda, mi amado hermano. Pero para mayor seguridad, acérquese a una caja Ban Rural o al Banco Ban Rural con paciencia. Por ahí es lo más común que hay en los caseríos, en las aldeas, en las comunidades. Para mayor seguridad, mi amado hermano, pues ahí estaba preguntando a nuestro hermano, y en la mañana le estaba pues dando la información, y se la vuelvo a repetir por aquello de que quizás temprano salió a trabajar y ya está en casita a esta hora. Pues quiero decirle, mi amado hermano, que mejor, para mayor seguridad suya y de nosotros, pues acérquese a una caja Ban Rural y haga ahí pues deposite su ofrenda, mi amado hermano, que es lo más seguro, porque pueda que se lo reciba el cajero automático, pero no se sabe si va a llegar a su destino, que sería aquí a la radio. Así que Dios le bendiga a mi hermano que estaba solicitando esa información, y ahí se la estoy proveyendo para que pues tome las medidas correspondientes para esa situación.

¿En quién está usted esperando, mi amado amigo, hermano que me escucha? ¿Dónde tiene usted puesta su confianza? Recuérdese, allá en Hechos 17:25 nos recuerda que dice: Él es quien da a todos vida y aliento y todas las cosas. Hechos 17:25. Bueno es Jehová para con todos, y sus misericordias sobre todas sus obras. Salmo 145:9. Él mismo, que es Señor de todos, es rico para con todos los que le invocan. Romanos 10:12. He aquí, dice el Señor, como los ojos de los siervos miran a la mano de sus señores, y como los ojos de la sierva a la mano de su señora, así nuestros ojos miran a Jehová, nuestro Dios, hasta que tenga misericordia de nosotros. Salmo 123:2.

Amén. Qué bendición saber que ustedes siguen en sintonía de Radio Felicidad Estéreo en esta hora de la tarde. Gracias a cada uno de ustedes, mis amados hermanos. Gracias, gracias, gracias por seguir en sintonía de Radio Felicidad. Y aquellos que están también sintonizándonos a través de la aplicación www.felicidadestereo.com. Pues muchos hermanos allá pues están ya descansando, están disfrutando allá un sabroso refresco después de una jornada de trabajo. O ya se está preparando para regresar a su casita, pues que Dios lo guarde de regreso a casa. Recuérdese que si está conduciendo su carro, su moto o su bicicleta, pues con precaución, con cuidado, hermano. Siempre hay alguien que lo espera en casita. Ah, gracias al Señor por la familia que siempre está al tanto de que llegue papá o llegue mamá después de la jornada de trabajo. Así que bendiciones, mis amados hermanos. Gracias, gracias por seguir en compañía de la programación de Radio Felicidad. Isaías 30, 18 dice: por tanto, Jehová esperará para tener piedad de vosotros, y por tanto será exaltado teniendo de vosotros misericordia, porque Jehová es Dios justo. Bienaventurados todos los que confían en Él. Maravillosa palabra del Señor. Somos súper bendecidos aquellos que pues tenemos puesta nuestra confianza en Él. Isaías 25:9 nos recuerda también: y se dirá en aquel día, he aquí, este es nuestro Dios, lo hemos esperado y nos salvará. Este es Jehová a quien hemos esperado, nos gozaremos y nos alegraremos en su salvación. Isaías 25:9. Así que, mi querido hermano, amigo, hermana, que me escucha en esta hora de la tarde, recuerda que nada ni nadie puede saciar nuestra vida. Nada ni nadie, solamente nuestro buen Dios. Él nos completa y tiene todo lo que usted y yo necesitamos. Él nos va a proveer siempre de todos nuestros deseos, de todo lo que nos haga falta. Él siempre está al cuidado. Pero recordemos que tenemos que tener puesta nuestra confianza en Él. Y recordando, como el tema dice, todo, todo viene de Él. Siempre está al cuidado de cada uno de nosotros. Así que usted y yo, pues no nos debemos de preocupar. Simplemente confiar y tener fe en Él, porque a su tiempo sabremos cosechar también. Así que los invitamos, mis amados hermanos, a seguir adelante en los caminos del Señor. Recuérdate que Cristo te ama, que Cristo te ama y que pues ha prometido prepararnos un lugar allá en el cielo a cada uno de nosotros, mis amados hermanos. Pero para ello usted y yo debemos de estar preparados para ese momento. Y si usted no está preparado, pues hoy es un buen día para que usted pueda tener a Cristo en su corazón, porque Él lo ama, Él murió por usted y desea perdonarle todo lo malo que usted ha hecho en esta vida. Y simplemente solo abra su corazón y dígale: Señor, te recibo como mi único salvador personal. Recuérdese que es individual la salvación.

Así es, mis amados hermanos, recordándoles, mis amados hermanos, que Radio Felicidad Estéreo 104.5 FM es un ministerio de fe, no lucrativo, mis amados hermanos, que depende única y exclusivamente de la fidelidad de Dios. 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Ya hoy 20 de mayo, ya solo la otra semana prácticamente, así que pues anímense, mis amados hermanos, a ver quién es el valiente y diga: yo, hermano Rodolfo, con gusto voy a ofrendar 100 quetzales para el pago de la luz eléctrica. 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Y eso es porque el Señor es fiel en sus promesas. Cumplamos nosotros aquí, pues nuestra función es llevar el evangelio, las buenas nuevas de salvación a esos rincones de este hermoso municipio donde pues el acceso es bastante difícil, pero la frecuencia llega hasta esos lugares. La aplicación también ellos pueden usarlo para poderse gozar, ser bendecidos a través de la programación de Radio Felicidad Estéreo. Eso es lo bonito, mis amados hermanos. Si ustedes se han dado cuenta, pues fuera de nuestras fronteras ha llegado también Radio Felicidad Estéreo, allá en Estados Unidos, allá en Honduras, en España, en México. A veces, pues los hermanos, debido a que pues la distancia, pero sintonizan Radio Felicidad Estéreo. Ya ha habido testimonios de ellos allá en Chiapas de que sí, la emisora llega de una manera nítida allá donde ellos se encuentran. Así que bendiciones, mis amados hermanos. Allá en Belice también tenemos audiencia. Gracias a ello, pues, y gracias a mi Señor y a ustedes, mis amados hermanos, pues logramos llegar a estos lugares. Así que los invito a que se animen, llámenos, 4552-6633, 4552-6633, y dígame: mira, hermano Rodolfo, yo voy a dar una ofrenda para el pago de la luz eléctrica y voy a dar 50 quetzales. Pues bienvenido sea también, 25 también, hermanos. Aquí por regular siempre decimos que son 100 quetzales, porque entre más demos, más vamos a recibir, mis amados hermanos.

0: 16 horas, 3 minutos.
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0: bien.
1: Ratoncito mío, ¿por qué estás tan flaquito? Le preguntó su madre a su ratón Paquito. Pero no era ya. Tu padre me regaña, dice que soy culpable y que un día

desayunar. Pues ellos siempre deben desayunar temprano, porque un día en la escuela se pueden desmayar. Pues ellos siempre deben desayunar temprano, porque un día en la escuela se pueden desmayar.

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0: ni se aterroricen ante ellos. Porque el Señor, tu Dios, es el que va contigo. No te dejará, ni te desamparará.
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2: 16 horas, 30 minutos.

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Muy buenas tardes, amados oyentes de Radio Felicidad Estéreo 104.5 FM. Hoy hemos abierto nuestra programación con estas hermosas alabanzas que hemos escuchado ya en este programa Melodías en Guitarra. Quédese con nosotros, está en sintonía de Radio Felicidad y de su programa que se transmite de lunes a viernes de 4:30 p.m. a 6:00 p.m. únicamente aquí por Radio Felicidad Estéreo 104.5 FM. Acompañándole el día de hoy en esta hermosa jornada, ya comenzando la tarde. Así que relájese, disfrute, cante al Señor estas hermosas alabanzas. Por supuesto aquí en Melodías en Guitarra, únicamente en Radio Felicidad Estéreo.

Señor Jesús, gracias te damos en esta hermosa jornada. Gracias por el privilegio que nos das de poder compartir juntamente con nuestros hermanos a través de la programación en Radio Felicidad. Señor Jesús, gracias por cada uno de nuestros hermanos y hermanas que sintonizan la emisora, de cada hermano, de cada hermana que ha estado ahí pendiente de la programación. Gracias te damos por sus vidas. Queremos, Señor, que este espacio sea un espacio que edifique nuestros corazones, nos lleve, Señor, a cantarte cánticos de alabanza, cánticos de adoración, cánticos de gratitud a ti por todas las bendiciones que tú has dado ya sobre cada uno de nosotros. Hoy nuestro corazón agradecido está contigo por este privilegio que nos das de poder compartir con nuestros hermanos en esta tarde y que podamos, Señor, juntamente con ellos disfrutar este momento y alabar tu santo nombre. En tu nombre, Señor Jesús, oramos y te agradecemos, Señor. Amén.

únicamente faltan 12 minutos para las 5 de la tarde y comenzamos entonces este programa dándole gracias al Señor y por supuesto haciéndole a usted la cordial invitación a que se quede con nosotros, que se quede con nosotros en la programación del día de hoy. Está usted escuchando Radio Felicidad Estéreo 104.5 FM, que le acompaña desde la hermosa tierra de Poptún, Petén. Saludos a usted en esta hermosa hora de la tarde.

0: Corazones siempre alegres, hermosa alabanza que hemos escuchado con el trío Jehová Jireh. Buenas tardes hermano, hermana, usted que está en sintonía de Radio Felicidad. Le damos la cordial bienvenida, gracias por hacernos el favor de sintonizar la emisora. Su emisora, su radio. Qué gusto poderle saludar a usted a través de nuestra línea de comunicación, el 4552-6633. 4552-6633, nuestra línea de teléfono para que usted pueda comunicarse con nosotros. Tal como lo ha hecho ya hermano Julio. Hermano Julio, Dios le bendiga, amado hermano. Allá en barrio el Estadio San Luis, sintonizando la emisora. Qué alegre, hermano Julio. Un placer poderle saludar en esta jornada de la tarde. Allá está nuestro hermano. Seguramente pues ya regresó del trabajo. Ya está en la casa. A disfrutar de un buen descanso. Una bebida fría porque mucho calor. Dios le bendiga, hermano Julio. Un fuerte abrazo a usted en esta hermosa hora de la tarde. Y saludos a toda la familia allá de hermano Julio en barrio El Estadio. Bueno, vamos complaciendo a nuestro hermano Julio con esta hermosa alabanza de dueto de Dios que dice: eres polvo, nada más. 4552-6633, disponible en esta tarde.
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0: Buenas tardes, Radio Felicidad, buenas tardes.
1: Hermana, buenas tardes.
0: Dios le bendiga. Bendiciones, hermano José, ¿cómo está usted?
1: Por aquí, alegre y contento. Ah, por ¿qué? Haber celebrado en la yo no puedo el misterio revelado.
0: El misterio revelado, con mucho gusto, hermano José.
1: Bendiciones.
0: A usted también, hermano, feliz tarde. Bueno.

0: Nuestro saludo cordial, hermano José. Hermano José, qué bendición, hermano. Gracias por su apoyo al Ministerio de Radio Felicidad. Nuestro hermano ya ha depositado su ofrenda. Radio Felicidad, buenas tardes. Dios le bendiga, amado hermano. Hermano Seferino. Qué gusto saludarle, hermano. Amén, hermano. Qué alegre, hermano.
1: A ver, que estamos ya empezando ya a salir del local.
0: Ajá.
1: Dando gracias a Dios, ¿verdad?
0: Así es, hermano.
1: Estamos este día.
0: Así es, hermano.
1: Bendiciones, bendiciones, salud y felicidad.
0: Amén, hermano.
1: Una alabanza, hermana.
0: Con mucho gusto, hermanito. ¿Cuál será?
1: Qué bonito es conocer a Cristo.
0: Con mucho gusto, hermano Seferino.
1: Desea que pase buena noche, buena tarde.
0: Amén. Dios le bendiga, hermano. Feliz tarde. Bueno.

hermosa alabanza que tenemos de fondo con la ronda de amigos de Dios allá en Los Olivos. Seguimos acompañándole en esta hermosa jornada de la tarde, una tarde bastante calurosa. Mire, ya estamos en las 5 de la tarde, prácticamente un minuto va quedando para las 5 de la tarde y estamos disfrutando de este programa que tanta bendición trae a nuestros corazones, ¿verdad que sí, hermano? Claro que sí, hermano. Saludos cordiales para cada uno de nuestros hermanos oyentes de la radio, nuestros hermanos que fielmente están pendientes de la programación y ofrendando también para el Ministerio de Radio Felicidad, tal como lo ha hecho ya nuestro hermano José allá en Barrio Ticajal, depositando su ofrenda. Saludos a usted, hermano, hermana. No se quede con el deseo en su corazón, sino que juntos sigamos sembrando en la obra del Señor. Tenemos dos alabanzas por complacer. Hermano José dice: hermana, yo quiero escuchar la alabanza Misterio Revelado. Con mucho gusto, hermano José. Aquí tenemos esta alabanza con el dúo Líbano. Y vamos a escuchar este hermoso canto. Y luego vamos a escuchar el canto que nuestro hermano Seferino.

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0: Hermoso es cantar al Señor con todo nuestro corazón. Este hermoso canto, qué bonito es conocer a Cristo con la rondalla.
1: Allá en los olivos,
0: con la rondalla de Jesucristo. Por eso usted escuchó acordeón, violoncello, guitarra, chelo y todo lo que puede haber en la música en rondalla. Qué bonito es conocer a Cristo. Usted está contento de haber conocido a Cristo Jesús en su corazón y de hacerle el Señor de su vida, hermano. Amén, ¿verdad que sí, hermano? Claro que sí, hermano. Gracias a Dios porque nos ha dado el privilegio de ser sus hijos. Y una parte de este canto dice, los ricos sin Dios son pobres y los pobres con Dios son ricos. Porque el pobre si tiene a Dios y tiene la provisión y el cuidado de un padre que cuida de él, ¿será pobre? No, ¿verdad que no? Y el rico puede tener todo, hermano. Puede tener la mesa llena de manjares y todas las carnes que quiera en el día y disfrutar de todos los placeres de este mundo, pero su corazón está vacío. Cuando se queda solito, ahí encuentra su verdadera realidad. Y entonces siente ese vacío, un vacío que se le conoce como un vacío existencial. No le haya sentido a la vida. Por eso es bueno tener a Cristo en el corazón. Si usted siente ese vacío que no sabe con qué llenarlo, le pone dinero, le pone comida, le pone licor, le pone mujeres, le pone droga, le pone lo que sea. Y usted sigue teniendo ese vacío en su corazón, hermano. Ese vacío en su corazón es que su corazón necesita a Cristo Jesús. Usted necesita a Jesús en su vida. Sí, hermano. Así que qué bonito es conocer a Cristo. Amén. Bueno.

0: mujer, a mi hermana, a su amado esposo, a toda la familia, dice aquí en la cabina, ¿verdad? Donde usted no me oye. Saludos, amados hermanos. ¿Está usted contento? No hay razón para estar triste. Tenemos que estar contentos, agradecidos, bendecidos en el nombre del Señor. Ay, hermana, pero me duele aquí, me duele allá. No tengo esto, me falta el otro. Usted diga que está bendecido en el nombre de Jesús. Amén. Amén, amén, amén. No me regañe, hermana, me va a decir usted. No, hermano, es que sabe que debemos confesar con nuestra boca. Gloria a Cristo Jesús, mejor cantamos. El dúo Líbano viene para acompañarnos con este hermoso canto que hermana Minta nos ha solicitado como cordero, se llama el canto. 45-52-66-33 es nuestra línea de comunicación. Veremos si hay alguien más por ahí para escuchar dos cantos de una sola vez. 45-52-66-33, 5 de la tarde con 13 minutos. ¿Habrá alguien por ahí? ¿No? ¿Sí o no? Bien, hermana, me va a decir usted por allá. Quiero saludar a una hermanita que el otro día me decía, hermana, yo siempre oigo la radio, pero me toca venir a buscar señal porque casi no hay señal aquí donde estamos nosotros. Me toca ir a buscar la señal, decía mi hermana. Estoy buscando a ver si encuentro el nombre. Aquí tenemos otra llamadita. Mire, Radio Felicidad, buenas tardes.
1: Dios le bendiga, hermana.
0: Dios le bendiga, hermano Marvin. Qué gusto saludarlo.
1: Gracias. Como usted dijo que la llamara, entonces dije que la voy a llamar.
0: ¿Sí? Ah, muy bien. Así me gusta que sea obediente.
1: Yo soy bien obediente.
0: Un gusto saludarlo, hermano Marvin.
1: Hermana Edith, sin obediencia no podemos agradar a Dios, hermano.
0: Así es, hermano.
1: ¿Te recuerda usted cuando el profeta Samuel le dijo a Saúl, hazle hecho locamente eso? Le dijo, no has obedecido a Dios. Y a veces por desobedecer, mire a dónde va a parar Saúl.
0: Ay, sí, sí, fue... apartado, los ojos de Dios se apartaron de Saúl, la presencia de Dios se apartó de Saúl.
1: Ajá, pero fue por su desobediencia,
0: hermana. Así es, hermano.
1: Entonces, mire que ya son cosas, ¿verdad? Porque Dios dejó para nosotros, ¿verdad?
0: Así, así es, hermanito.
1: Son ejemplos.
0: Así es, hermano.
1: Pues yo quería que me complaciera con un canto por ahí, hermana, pero yo en guitarra así casi no le hago la música, pues no me gusta, pues, ¿verdad?
0: Ah, ¿no le gusta la música en guitarra, hermano?
1: No, hermana, no estoy acostumbrado como, pues yo solo estoy más a lo electrónico y todo eso, ¿verdad?
0: Ah, bueno.
1: Hay un canto que dice, hermana, pero yo no sé si lo puede poner, aquel que dice, eres polvo y nada más, ¿no suena con la guitarra o bien?
0: Bien, lo acabamos de poner, hermano, con Dueto de Dios.
1: Oh,
0: ajá,
1: pues.
0: Ajá.
1: Bueno, póngase una ahí, pues, bonita, hermana.
0: Ah, muy bien, hermano, con mucho gusto.
1: Bonito ahí, ¿verdad? Es que yo casi no, nunca casi pido esa música, ¿verdad?
0: ¿Verdad que sí?
1: No, oh, hermana, entonces, hay un canto, hermana, pero yo no sé si usted lo tendrá.
0: Ajá.
1: En guitarra que dice, la de la palmera.
0: Claro que sí lo tengo, pero hermano.
1: Como la palmera.
0: Así es.
1: Por él, ¿sí?
0: Así es, hermano, con el dúo Manasés.
1: Ajá, yo creo que sí.
0: Ajá, la palmera. No tenga pena, aquí le vamos a poner su himno, hermano Marvin. Ya vio que sí hay alguno.
1: Ay, saluda a todos los locutores, ¿verdad? Porque yo oigo unos que como que ya se los llevaron en un carro de juego para el cielo.
0: ¿Verdad que se desaparecieron?
1: Sí, un tal Mingo.
0: Ay, Dios, hermano. Ya no está, mire, pues hay que orar por los hermanos.
1: Y usted, porque, ¿verdad? Yo me recuerdo cuando él estaba en la programación, cómo ponía el canto de Capitán, Capitán, pero ahora no oigo yo Capitán, Capitán.
0: Ya no pone, ahora pídalo usted para que se oiga Capitán, Capitán.

0: Domingo, diga que lo salude, hermano Marvin.
1: Ah, ¿verdad? Muy bien, hermano. Por ahí ha de estar escuchando su saludo.
0: Y una hermosísima ciudad de Chinchilá lo está saludando, diga.
1: Muy bien, hermano.
0: También a la hermana María.
1: Muy bien, hermano. Ahí le está escuchando en su saludo.
0: Ah, ya ve, pues, ya ve.
1: Saludos.
0: Adelante, hermano.
1: Amén. Saludos, hermano Marvin. Feliz tarde.
0: Gracias.
1: No. Vámonos pues con este hermoso canto que dice Como Cordero y luego con el dúo Manasés La Palmera.
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5 de la tarde con 25 minutos. 5 de la tarde ya con 25 minutos, hermano. Bendiciones para usted en esta jornada del día de hoy. Justo cabal en la mitad de la semana. ¿Verdad que sí? Hoy es 20, quiere decir que solamente quedan... ¡Ay, Dios mío, qué rápido va el tiempo, hermano! Ya solamente nos quedan 10 días y se acaba el mes de mayo. Y entramos al mes de junio, a la mitad del año, hermano. ¿No le parece a usted que el tiempo va muy rápido? ¿Verdad que sí? Ay, sí, hermano. Pero Dios nos ayude, ¿verdad? A guardarnos, a estar vigilantes en el Señor, velando, llorando y atentos, despiertos espiritualmente. Hermana Isabel Juárez, bendecida tarde para usted allá en Cancís Carretera. Hermana Isabel dice, hermana Di, yo quiero oír el canto de cuerdas de amor. Y, hermana, fíjese que esa no la tengo en guitarra. No la tengo en guitarras, hermana. Así que creo que esta vez no le voy a poder complacer. Pero por si ahí gusta de otra, ahí nos avisa. Con mucho gusto aquí le vamos a complacer. Oye,

La palabra de Dios en el libro de Romanos, capítulo 12, versículo 2, dice: No os conforméis a este siglo, sino transformados por medio de la renovación de vuestro entendimiento. Bueno, ¿y esto para qué, hermana Edith? Bueno, para que comprobéis, dice su palabra, cuál sea la buena voluntad de Dios, agradable.

0: La palabra de Dios habla de no estar conforme a lo que este mundo está ofreciendo, hermano. El creyente, el hijo de Dios, no debe adoptar los patrones de vida de este mundo. No debe adoptar el modo de vivir de este mundo, ni el modo de pensar de este mundo. Ah, ¿verdad que este mundo nos quiere imponer sus ideas, nos quiere imponer sus ideologías, sus pensamientos, nos quiere vender, meter en nuestra mente la forma en la que este mundo está viviendo? Y tristemente a veces el creyente fácilmente es arrastrado hacia las costumbres, hacia la forma de vivir, hacia la forma de pensar que este mundo plantea. Pero el apóstol Pablo le decía a la iglesia de Corinto, no se conformen a este mundo, no se conformen a este siglo. Y para eso llamaba a una transformación. ¿Y qué es una transformación, hermano? Una transformación es el cambio rotundo de algo, ¿verdad? Si usted compra una tela en el mercado, usted va a tener el trozo de tela, ¿verdad? Pero si usted le empieza a dar forma a ese trozo de tela, puede tener un pantalón, un vestido, una blusa, puede tener cualquier pieza de vestir, ¿verdad que sí? Ah, usted está transformando esa tela en lo que a usted le es útil. Entonces, el mundo quiere cambiar la manera de pensar del ser humano, del creyente. Pero al creyente, el apóstol Pablo le indica y le dice, no, cuidado, cuidado con tu manera de pensar, cuidado con lo que estás haciendo si estás confiando en lo que este mundo está haciendo. No, mucho cuidado. ¿Por qué? Porque este mundo fácilmente puede engañar, hermano. Fácilmente puede engañar. Y enseña el apóstol Pablo que debe haber una transformación. Transformar, hermano, es cambiar nuestra manera de pensar. Y esta transformación comienza en la mente. En nuestra mente comienza la transformación. Por eso dice, no os conforméis a este siglo, sino transformaos. Transformaos por medio de la renovación. ¿Y qué es renovación, hermano? Renovación es la voluntad de Dios en nuestra vida. Entonces, cuando pedimos que el Señor transforme nuestro pensamiento, porque ahí empieza la transformación, nuestra manera de pensar, nuestra manera de discernir las cosas, discernir qué está bien, qué está mal, qué es lo que este mundo está dando y qué es lo que Dios me pide a mí. Entonces, el Señor nos dice, cuidado, no te conformes a este siglo, transforma tu manera de pensar, discierne bien. Que tengas entendimiento, porque de esta manera vas a poder comprobar cuál es mi voluntad en tu vida. ¿Cuál es el propósito de Dios en nuestra vida? El propósito de la renovación es vivir conforme a lo que agrada a Dios. Y para eso debo tener una mente capaz de discernir. Pero este entendimiento, hermano, no lo logramos conseguir con estudios, diplomados, ingenierías, doctorados, ¿no? Lo logramos conseguir con el temor del Señor. La palabra de Dios dice en Proverbios 1:7, el principio de la sabiduría es el temor a Jehová. Entonces, desde ahí viene la sabiduría y el entendimiento. El que haya la sabiduría, el que haya entendimiento, ha hallado un gran tesoro, hermano. Así que, cuidémonos. Cuidemos nuestros pensamientos. Cuidemos nuestra manera de pensar. Y que Dios transforme nuestra mente. Que Dios transforme nuestra mente, nuestros pensamientos. Que tengamos la capacidad de poder discernir entre la vida que a Dios le agrada y la vida que a Dios no le agrada. Y aquello que a Dios le agrade, lo vamos a vivir porque a Él le agrada. Y entonces cuando vivimos conforme a Dios le agrada, estamos viviendo con un propósito. Con un propósito, hermano. Romanos 12:2. No os conforméis a este siglo, sino transformaos, dice. Transformaos por medio de la renovación de vuestro entendimiento, para que comprobéis cuál sea la buena voluntad de Dios, agradable y perfecta. Así es. Así es, hermano. Dios nos ayude, ¿verdad? A vivir conforme a su voluntad. Y esta es una exhortación para usted y para mí, a no amoldarnos a este mundo, no amoldarnos a las filosofías, a las ideologías, sino vivir conforme el Señor quiere que vivamos. Radio Felicidad, buenas tardes. Buenas tardes, hermana. ¿Con quién tengo el gusto? Hermana Catalina, qué gusto saludarle, hermanita. ¿Cuál alabanza, hermana?
1: Pueblo de Dios.
0: Pueblo de Dios.
1: Por favor.
0: Ajá. Muy bien, hermanita. Con mucho gusto, hermana Catalina.
1: Gracias. Yo voy a saludar a todas las hermanas por allí.
0: Amén, hermana. Ahí le están escuchando. Ah, muy bien, hermana.
1: Gracias, que se cuide.
0: Igualmente, hermana Catalina, bendiciones.

Bendice alma mía a Jehová, y bendiga todo mi ser su santo nombre. Bendice alma mía a Jehová, y no olvides ninguno de sus beneficios. Él es quien perdona todas tus iniquidades, el que sana todas tus dolencias, el que rescata del hoyo tu vida, el que te corona de favores y misericordias, el que sacia de bien tu boca, de modo que te rejuvenezcas como el águila.

Hermoso canto con los hermanos voceros de Cristo. En esta hora de la tarde hemos escuchado esta preciosa alabanza basada en el Salmo 103. Bendice, alma mía, a Jehová y no olvides ninguno, hermano, ninguno de sus beneficios. 15 minutos van quedando para las 6 de la tarde en punto.

quiero saludar en esta hermosa jornada de la tarde a hermana Mirna Guzmán, allá en Finca Sacó Livingston y Zabal. Allá está nuestra hermanita. Dios le bendiga, amada hermana. Bendiciones de Dios para usted, para su familia. Igualmente para hermana Cheli. Hermana Cheli, seguramente nuestras hermanas ahí, bueno, en la mesa ponen el radio, allá en la cocina y echando las tortillas. ¿Verdad que sí, hermana Cheli? Saludos y bendiciones para nuestras hermanitas allá en Finca Sacul Livingston y Zabal. Saludos, hermana Isabel Juárez. Ya hemos complacido con la alabanza que nos ha solicitado. También saludamos a hermana Edilma Aragón allá en Finca Flores, Poptún. Dios le bendiga, hermanita. ¿Cómo está usted en esta tarde? Seguramente también ya trabajando para ver qué va a ser de cena, ¿verdad, hermana Edilma? Saludos, hermana. Allá donde está nuestra hermana en la finca, en la parcela, ahí donde esté, saludos y bendiciones. Hermana Estela García también, bendiciones, hermanita, allá en Livingston y Zabal. Hermana Catalina, allá en Barrio Betel, sintonizando Radio Felicidad. Bendiciones, hermana. La alabanza que me ha solicitado, con esa nos vamos a despedir porque no es en guitarra, pero se la vamos a poner. Hermano Héctor Rufino, ahí va en el automóvil rumbo a la casa ya, a descansar, ¿verdad, hermano? Gracias a Dios, hermano. Ya terminó la jornada de trabajo, ya acabó el día de hoy. Gracias a Dios, de regreso para la casa. Así que antes de que llegue a la casa, escuche este su hermoso canto. Los hermanos Reyes, unos hermosos coros. Te alabarán, oh Jehová, dicen. Amén. 12 minutos para las 6 de la tarde.

Bueno, vamos llegando ya a las 5 de la tarde con 54 minutos. ¿Cómo ves? Rápido, hermano.

Saludos a todos nuestros hermanos allá en Nuevo, allá en Nacimiento, San Gil, Livingston, Izabal. Allá, por allá en Nacimiento, San Gil, están nuestros hermanos escuchando la emisora. Dios os opte sin querer, hermanos. Dios les bendiga, amados hermanos. Bendiciones a todos nuestros hermanos que escuchan allá en Livingston, Izabal. Qué placer poderles saludar en esta jornada de la tarde. Especialmente quiero saludar a hermana Ingrid Yesenia Cocol. Dice hermana Ingrid, hermana, yo aquí escucho en Nacimiento San Gil. Hasta allá, mire, en Nacimiento San Gil, Livingston, Izabal. Abrazos, hermana Yesenia. Dios le bendiga a usted en esta tarde. Ella también nos ha solicitado una alabanza, pero ya le dijimos que hasta la noche. Porque ahorita ya se acabó el programa, hermano, ya se acabó. Ya son las 6 de la tarde, 4 minutos nos quedan para las 6 de la tarde. Y bueno, quiero agradecer a cada uno de ustedes que se comunicó conmigo a través de la línea del teléfono y la radio. Y pues eso nos hace saber que usted está ahí, ¿verdad? Al otro lado, allá está usted al otro lado de la... del radio receptor, ahí está usted oyendo la radio, quizá ahí en la cama, quizá ahí en la hamaca, ahí en, ¿dónde? En la cocina, o ahí tiene colgadito el radio en un clavito, ahí por donde está la pila, la cocina, la mesa, para que donde sea que se esté moviendo, pues esté usted oyendo la radio. Hermano Modesto, hola, allá en Cruz de San Fernando, el hermano ahí tiene su radio en la tienda. Saludos, hermano, ¿cómo está usted? Un placer poderle saludar, hermanito amado. Y hoy también nos visitaba hermano Lotario Cal. Qué gusto poderle saludar a hermano Lotario y a su amada esposa. Bueno, a cada uno de nuestros hermanos. Motivándole, hermana. 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Me voy despidiendo ya de usted, deseándole una bendecida tarde. Me despido con este canto que hermana Catalina nos ha pedido. No es en guitarra, pero le vamos a complacer. Con mucho gusto, hermana Catalina.
Bendecida tarde a nuestros hermanos, que Dios quede con ustedes, y si Dios no lo permite, usted y yo nos encontramos aquí mañana a las 5 de la mañana. Bendecida tarde, con permiso. Buen provecho.